0: tendremos la enciclopedia o la bitácora de viaje del doctor Luqueta.
1: Usted acaba de pisar el palito. Ya dijo la próxima transmisión de Argentina.
0: La tentación es inevitable. Es como que vamos con el diablo cococho de esquina en esquina. Es difícil no hacerlo. Yo entiendo que hay que poner un esfuerzo sobre superlativo. Sí creo en las condiciones y en las características de este mundial que está recorriendo la selección argentina. A veces, ¿sabes qué? Mirá, esto que tengo aquí en la mano es el corazón. Voy a dejar el lápiz de mano y les voy a hablar con el corazón. A veces creo que a esta selección se le va acabando la nafta. Y cuando la nostalgia comienza a invadirte, quizás por ahí acercándose a un fin de época, que nos pasó a muchos en aquel minuto 78 en Miami, que nos pasó a muchos cuando el partido se fue a la larga con Cabo Verde. Decir, bueno, en algún momento llegará el fin de época. Por supuesto que nadie quiere arribar primero a esa situación. Y cuando pienso, creo, siento que la selección se va quedando sin nafta, saque el corazón. El factor H, como muchos le dicen, o para decirlo literalmente, pone los huevos sobre la mesa. Y si hay algo que a esta selección no le falta y que los pondrá siempre al servicio de los colores, es la actitud, el corazón, la garra y los huevos. Entonces, cuando usted crea que la cosa se pone difícil y que probablemente está en la antesala del fin de algo, piense en la actitud o en el mensaje que estos 11 locos nos demuestran partido tras partido, de que no está muerto quien pelea, de que es difícil dar batalla y sobre todo vencer a alguien que juega con el corazón por sobre todas las cosas. Entonces, bajo ese contexto, me hace pensar a veces en un paso más allá del que teníamos que dar y pensar en lo lindo y lo maravilloso que sería jugar una semifinal con Inglaterra, en lo lindo y lo maravilloso que sería jugar una final contra Francia o España, y en lo espléndido que sería volver a levantar la copa. A ver, habrá que seguir escribiendo página a página, pero por lo pronto esa novela y ese recorrido está en el corazón y en la cabecita de cada uno de los argentinos.
1: Nos quedan 53 minutos de previa en este 11 de julio, en esta jornada de sábado, disfrutando con ustedes. Comenzaremos un sábado, finalizaremos en un día domingo en la República Argentina, hasta en el mejor de los casos, que esto termine en los 90 minutos. Vamos a terminar la transmisión ya iniciado el domingo. Ojalá que sea un gran, grandísimo final de sábado, un mejor comienzo de día domingo. Empecemos, David Pasucchi, a poner algunas informaciones, no sin antes aclararle a la gente que las formaciones se darán en Golan Pop cuando tengamos 50 likes. Tenemos 16, 17, 18 me gusta. El saludo para Julián González. Vamos a ganar a Argentina. Suiza va a perder hoy por la noche a las 10, que queda fuera del Mundial de la Copa. Así se va aprendiendo la gente. Ya voy con otros mensajes, Pasu, pero le pongamos también data, información, vértigo a la transmisión.
2: Exactamente, bueno, Suiza en estos cuadros definitorios le ganó 2-0 a Argelia, definió en los penales en Colombia, así el cuadro para la selección helvética. 3 de la mañana en Suiza a esta hora, los cantones suizos se pusieron de acuerdo que los bares que cierran a las 2 hoy puedan continuar abiertos para que la gente en el verano europeo disfrute los partidos en los bares de Suiza.
1: ¡Qué espectáculo! A pesar de no tener el fervor, esa linda locura, ese encuentro masivo que tenemos los argentinos, inclusive lo amplío a gran parte de América, bueno, que los europeos, a pesar del horario, puedan, ante esta posibilidad inédita de Suiza, de sumarse a las semifinales de la Copa del Mundo.
2: Sergio, ya está el Dibu en el pasillo que lo va a conducir al campo de juego, realizando los movimientos precompetitivos, estos movimientos de yoga, de pilates que realiza el arquero de la selección nacional antes de salir a hacer el calentamiento en el campo de juego. Ya está el arquero de Suiza trabajando en el campo de juego, Dibu concentrándose, mismo corte de pelo, misma banderita teñida que en todas.

0: las definiciones de mata-mata de los cuadros desde 16avos de final hasta ahora que ha tenido el Dibu.
1: Ahí quisiera marcar un punto Mariano Brizuela a partir del ingreso de Emiliano el Dibu Martínez, que después del compromiso y la victoria agónica frente a Egipto dijo: todavía no ha llegado mi momento, me siento en deuda por no poder ayudar al equipo, pero siento que ya se me va a dar ese momento. No sé si ha sido responsable de los goles que sufrió la Argentina, pero dista bastante de ese Martínez que vimos en el Mundial de Qatar.
2: Y me parece que responde a un perfil que marca Messi. Porque cuando se le preguntó a Messi, yo sé que me está preguntando por el arquero, pero no puedo dejar afuera a Messi, y creo que es el que marca el camino de todos. Después de haberlo podido revertir al partido contra Egipto, lo que fueron las lágrimas de Messi, esa emoción, y cuando hubo tiempo para preguntarle por qué, ese llanto, esa desolación, y él reconoció de que sentía que le había fallado al equipo porque no pudo convertir desde los 12 pasos y que no podía dar el pase que el equipo necesitaba. Bueno, al Dibu Martínez le pasa lo mismo, que cuando los partidos se complican, de sentir esa carga emocional sobre los hombros, pesada, que creo que eso habría que reconocer como presión, de no haber podido tener una maniobra, una tapada, una situación que haya servido para poner en ventaja a tu equipo, desde los que patean desde los 12 pasos como Messi, o al que les toca defender desde los 3 palos como el Dibu Martínez. Hay una fuerte autocrítica en estos jugadores que pareciera a veces no permitirse disfrutar de la misma manera o en la misma medida de lo que sucede en las tribunas. No son ajenos de lo que habla el mundo del fútbol, los pasillos de los medios, sobre esta campaña anti-argentina que va merodeando y que se va revirtiendo de acuerdo al peso específico de algunas figuras que también han salido a hablar al respecto. Pero creo que tiene que ver con una característica, con el perfil de la selección argentina. Yo sí voy a coincidir en algo. El Dibu Martínez todavía no tiene una tapada con la que hayas podido ganar un partido. Quizás por ahí sea desde ahí, desde donde el arquero dice: todavía no ha sido mi momento.
1: Bueno, no van apretando el pulgar, no van poniendo me gusta, con más de 200 en simultáneo, tan solo 19 likes. Mientras leo algunos mensajitos, quiero que empiecen a poner el like número 20, 21, 22, 23, 24, 25. A ver, Sergio Rossi, hola, soy el croca oyente con más presencia en la transmisión del Mundial, porque me siento muy identificado con la forma que analizan, relatan y ven el fútbol. Gracias por leerme, dice Sergio Rossi. Ahí fue el like número 20. Julián González, buenas noches, le mando saludos a Julián Álvarez y a Lautaro Martínez, Dibu, De Paul, Scaloni, el técnico, le mando otro saludo para, quiero que la meta Julián Álvarez, el Lautaro en este primer partido, después Messi en el segundo tiempo. Bueno, en definitiva, ahí llegó el like número 21, 22, 23, 23, a ver si alguien aprieta el like número 24 o like número 25. Tenemos que llegar a los 50 para que David Pazuki nos confirme una alineación. Pazu, que ya está confirmada. Usted tiene la planilla en mano donde dicen: estos son los 11 titulares de Argentina y estos son los 11 titulares de Suiza.
3: Escuche. Ya está la planilla, ya está el 11 confirmado. Los dos equipos están confirmados, pero necesitamos más me gustas, más likes. Ayúdennos, acompáñennos, vamos a poner el pulgar arriba que nos ayuda un montón.
2: Venimos. Miren, yo tengo una pista.
1: A ver.
2: Al arco el Aston Villa.
1: Sí.
2: En la última línea, el Athletic, Tottenham, Manchester United y el Olympique Lyon. ¿Lo puedo dar así al 11?
1: Sí, yo lo estoy siguiendo.
2: En el medio campo, Boca, el Inter de Miami, Liverpool y el Chelsea. En el ataque, el Inter de Miami con el Athletic. Ese es el 11 confirmado, Lionel Scaloni.
1: Muy bien, si quieren los nombres propios, empiecen a poner like. Número 26, Gladiador, le mando un abrazo grande a Messi. Me parece que Pasu va a tener que bajar y poner el auricular de Golan Pop de nuestro canal de YouTube. A Lionel Messi ya le mandaron saludos a Lautaro, a Julián, a De Paul. Así que les haremos llegar los saludos. Zunilda Jiménez Mora, vamos a Argentina. Gracias, Zunilda, ¿de dónde nos escuchás? Natalie Goldstein, vamos a Argentina, ahora sí. Gracias, Natalie, como siempre, prendida. Like número 27, like número 28. ¿Se vienen o no se vienen, Pasu, el resto de los jugadores? Me decías Emiliano Martínez en la boca del túnel, pero ¿salen o no salen el resto de los jugadores a hacer los movimientos de acondicionamiento físico?
3: Aprovecha el Libu, momentos de concentración frente al arco. Ahora parece casi una rutina lo del Libu. Mientras ya trabajó, hizo la parte más intensa de los movimientos precompetitivos, ahora trabajará bajo los tres palos y enseguida veremos esa formación que siempre encabeza Lionel Messi, que nos deja siempre una foto que queda para la posterioridad, porque parecen no una selección de fútbol, parecen gladiadores, parecen titanes que van a enfrentarse contra Suiza. Bueno, así esperaremos a que se forme esa fila que llevará a Messi, por supuesto, encabezándola, y atrás a Rodrigo Pola, a Paredes, al Cuti Romero, bueno, todo el equipo argentino que saldrá en minutos a hacer el acondicionamiento físico.
1: Frank Homer Trujillano Mamani, vamos a Argentina. ¿De dónde nos escribís, Frank? Noemí Castro, vamos, muchachos, desde Valencia, madrugada y con mucho calor. ¿Qué hora es en Valencia?
2: ¿Será la 1, las 2? La República Argentina, 3 de la mañana.
1: ¿3 de la mañana? Epa.
2: Nos separan 5 horas, Matías, de la mayoría de los países de Europa.
1: Exactamente.
2: Es la misma hora en Suiza que en España.
1: Fernando Albino Vázquez, Argentina gana 3-1. Llegó el like número 30, nos faltan 20. Y David Pazuki nos pone en cancha a los protagonistas de Argentina frente a Suiza. Y consulto y empiezo a abrir temas de conversación. Algunos se pusieron contentos a partir después de la clasificación de Argentina, como si hubiesen falta o si necesitáramos o estuvieran a disposición más elementos como para tomar confianza. Algunos celebraron el hecho que comentaba Pasu hace un ratito. Se fueron a la largue colombianos y suizos y finalmente, a través de la pena máxima de la tanda de penales, Suiza le ganó a Colombia. Ese desgaste físico que Argentina a priori no tuvo tiempo extra, pero que hizo un gran desgaste para darlo vuelta en 12 minutos. Digo, el factor físico, el calor de 31 grados, ¿cómo podrá afectar eso en el plan de juego de Scaloni y del técnico suizo?
2: A ver, la selección argentina se lo da vuelta en el tiempo reglamentario a Egipto, no va a largue. Suiza tuvo que jugar dos tiempos extra para definir desde los 12 pasos. Si esa es la vara, se supone que Suiza llega más cansado que Argentina.
1: Sí.
2: Ahora, me parece que mucho de eso queda al margen en la previa de este partido, que sí son elementos constitutivos de un análisis, pero cuando la pelota se ponga a rodar, ¿puedo te acordar cuántos minutos jugaste contra Colombia, cuántos minutos jugaste contra Suiza, si el desgaste por el calor en Miami fue más importante que el de Suiza en Vancouver? Creo que eso queda de lado. Lo importante para estos tipos que son extra profesionales comienza en el minuto uno del partido. Después el resto será elemento para el análisis, para ponerlo de un lado si pierden, para ponerlo del otro si ganan. Pero que a esta altura del campeonato los que han llegado ya denotan un cansancio producto de factores como el clima y también en lo físico, por la cantidad de partidos que han jugado de una temporada que para muchos ha terminado a duras penas hace un mes y medio atrás, porque la mayoría de estos jugadores han llegado hasta las últimas instancias con los clubes en cada una de las ligas en las que compiten.
1: Hoy todos somos Argentina. Por ahora, el único sobreviviente de Sudamérica, o en realidad del resto del mundo, porque ya en semifinales están equipos europeos. Francia, España e Inglaterra esperan por Suiza, otro europeo, o por el sudamericano Argentina, Pasu.
3: Palabras Díaz, de arenga de Lionel Messi, encabeza la fila india atrás de Paul Paredes, el Cuti Romero, todos a la cancha ahora a realizar los movimientos precompetitivos.
1: Y ahí bajan los aplausos de los hinchas argentinos, otra vez jugando en Kansas City, en condición de local. Me da mucha gracia esa persona, y no sé si la alcanzás a ver, Mariano, en la boca del túnel, mira, te señalo, donde salen los hinchas argentinos disfrazados de papa, y es inevitable no recordar el relato de Osvaldo el Turco Hueve allá por el 2014, que cuando hace el gol Di María, dice a la defensa suiza, se le escapó el papa, y la persona ahí disfrazada de sumo pontífice.
2: Sí, sí. A mí me llama particularmente la atención, la vocación y el espíritu de muchos que eligen alguna especie de traje para venir a la cancha en un contexto en el que hace un calor. No hay estadio en el que no tenga una sensación térmica menor a los 36, 38 grados, y que alguien elija vestirse, no sé, digo, de papa, de monja, porque también hay dos monjitas por ahí en las tribunas que son cordobeses. Hay mucha gente que elige, me parece, para, yo no sé si responde a una cuestión de cábala, que probablemente esto tenga que ver con eso, pero también como para captar la atención de la cámara, ¿no? Y poder tener algún recuerdo de eso. Yo creo que algunas cosas de esas alejan un poco a lo que sucede dentro del campo de juego. Si cuando vos vas a la cancha te interese más que te enfoque la cámara porque te disfrazaste de pájaro, que lo que pase adentro del coso. Pero bueno, hay casos muy conocidos, como por ejemplo el Águila de Colombia, muchos personajes muy emblemáticos de distintas hinchadas de acuerdo a sus selecciones, que han venido caracterizados por las tribunas. Pero bueno, creo que tiene que ver con el folclore del fútbol. El público de la selección, el público de las selecciones, el público del Mundial es muy distinto al público de un River Boca, de un Talleres Belgrano, de un Central Newell's. Elige el clásico que quiera. Es muy distinto a Gimnasia Riestra. Es muy distinto a la connotación en las tribunas de lo que sucede acá o en cualquier otro campeonato de liga de cualquier rincón del mundo. Pero hay como una especie mucho más de vocación hacia el espectáculo deportivo, de gente que viene, de que se sienta a ver el partido, de que hay momentos en los que alientan, donde muchas veces la música que pone el estadio es la que los pone de pie, y hay gente que viene a una cancha, está jugando Messi, y le ponen una canción, no sé, de los Pazuki Boy, y se levanta y se pone a bailar porque esa canción estaba de moda. Por eso digo, es muy especial el público que asiste a los estadios en los mundiales.
1: Me gustaría, como es el estilo de Golan Papa en Cien Radios Argentina, una transmisión bien federal. Así que los invitamos a comunicarse al 351-599-2429, 351-599-2429, y en nuestro canal de YouTube para saber, conocer desde dónde nos escuchan. Que manden muchas banderitas de Argentina. Yo sé que en un rato se sumarán los hinchas de Suiza, y no necesariamente serán originarios de esa tierra, sino que vendrán en pos de que quede eliminada la selección de Messi, que algunos lo relacionan prácticamente con la FIFA y algún tipo de ayuda. El saludo para Victoria, like número 40, muchas gracias. Lisette Sofía, vamos a Argentina, 10 likes más, y contamos las formaciones, y no solamente las cuenta Pazuki, sino las ponemos en pantalla. Sujei Valerio dice Argentina, manda banderitas de Argentina, muchas gracias. Sunilda Jiménez Mora desde New York, gracias a ustedes por ese trabajo extraordinario. Aquí en Estados Unidos estamos esperando que gane Argentina. Hablando de Suiza, Jeremy Brandon Avilés Navas, vamos Suiza, primeros, gol, segundo, tercero, gol, clasifica. Bueno, sos de Suiza, Jeremy, o de qué parte nos escuchás y por qué alentás al equipo que hoy enfrenta la escaloneta. Margarita, que manda banderitas de Argentina, muy bien, me gusta eso, Margarita. Nos poblemos el chat de banderas argentinas. Vamos Argentina, escriban en el chat, cuéntenos desde dónde nos escuchan, como la gente de Lules, de Tucumán, que están prendidos en Radio Libre 88.5. Felicitaciones por la transmisión, amigos. Bueno, ya tenemos la localidad de Lules, ya tenemos New York, ya tenemos Buenos Aires. A ver, se me va algunos de los mensajitos que tenemos. Anabela Brusa, desde Río Cuarto, nos escribía más temprano. Bueno, en definitiva, muchos mensajes. Mirá, Mariano, escucha realidad. Julieta Monardes Arroyo, viéndolos aquí, desde Japón.
2: ¿Dónde?
1: Tokio, viva Argentina.
2: ¿Qué hora será en Tokio? 12 horas debe haber más o menos. ¿Serán las 9 de la mañana? ¿Estará desayunando Moni?
1: Ahí lo buscamos, así no.
2: 9 y media, sí, ahí va. Son 12 horas. 12 horas o clock.
1: O sea, ya está el domingo. De...
2: Sí, claro. Y nosotros todavía no hemos terminado el sábado. Y pasó que dice que los domingos se trabaja en Tokio. Yo no creo que esté trabajando si esté escuchando el partido. Pero bueno, es probable. Yo no sé. Nunca he estado por Tokio. ¿Usted, Matías?
1: No, Tokio? No, nunca. Ni cerca.
2: No. Bueno, abrazo grande para Moni.
1: Sí, acá dice, son las 9:25 AM. Que nos cuente si está trabajando, si está en su casa, qué está haciendo.
2: No creo que se desayune un cafecito con leche. Un mate cocido.
1: Mira, dice, estoy por trabajar de guía turística en español. Bueno.
2: Ah, mirá, qué fenómeno. Buen laburo metió allá, ¿no? Laburan mucho los españoles que andan, sobre todo por Japón o por China, con el idioma. Conozco algunos que han hecho esa experiencia. El abrazo grande para ella y bueno, para los que puede llegar a estar en un ratito manejando un grupo, quien les dice, lo pone a Matías Díaz por el YouTube de Golan Pop para que escuchen cómo los turistas en Tokio, cómo se transmite un partido del Mundial en la selección argentina, ¿no?
1: Y agrega, estoy por trabajar, sí, hoy tomé mate antes de venir. Bueno, hay rituales que no se cambian, como el ritual de esta selección. Victoria dice, vamos Argentina, vamos Golan Pop, vamos equipazo periodístico, 3-2 para nosotros, y que nos esperen los ingleses. Qué sufrimiento, 3-2, pero bueno, está bien. Fátima del Rosario, de Nicaragua, arriba Argentina. Proponen por acá. A ver, Julián, soy González Julián, muy bien. Natalie, vamos a Argentina. Actualizamos, apretamos F5. La transmisión de Argentina frente a Suiza, partido que comienza en 33 minutos, y el árbitro del partido tendría que estar dar el silbatazo. Faltan 4 likes y David Pazuki nos cuenta. 4 me gusta y Pazuki nos trae la formación tanto de Argentina como de Suiza. Like 46. El saludo para Marcelino Vázquez. Abrazo grande a toda la tropa. Vamos Argentina. Ganamos 2-0. Buena transmi. Un sábado a esta hora. No digo para los que están trabajando, pero digo juntada con la familia, con amigos, con compañeros. O si estás trabajando, vas a interrumpir el trabajo. 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
2: 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Pero por supuesto que si hay un vino... ¿A usted le gusta más el tinto o el blanco?
1: El tinto.
2: El tinto, aunque lo reconozco más el tinto del Fernet.
1: Sí. Entre esas dos voy con
2: compramos el vino, yo me tomo el vino y usted se toma el Fernet. Hacemos así. Y la amiga Mónica de Tokio que tome el mate.
1: Samuel... Arriba Argentina, saludos desde Nicaragua, 3-1 a Suiza, saludos desde Nicaragua. Alan, que también va participando, llegó el like número 50. No los hacemos demorar más a la participación de David Pazuki para que nos cuente cómo va la Argentina, cómo va Suiza, cuáles son las alineaciones de uno y de otro. La selección argentina de fútbol dirigida por Lionel Scaloni alista en su arco al 23 Emiliano "El Dibu" Martínez, línea de 4 en el fondo, la 26 para Nahuel Molina, la 13 para el cordobés surgido en San Lorenzo de las Flores y Belgrano, Cristian "El Cuti" Romero, la 6 para Lisandro Martínez, 3 para Nicolás Tagliafico, la mitad de la cancha con el 7 Rodríguez de Paul, la 5 para Leandro Paredes, 24 Enzo Fernández, 20 Alexis McAllister, la 9
3: para el cordobés de Calchín, con paso por Atalaya y River. Julián Álvarez, la 10 para nuestro capitán, Lionel Andrés Messi.
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3: El equipo suizo que dirige Murat Yakin alista en el arco al 1, Gregor Kobel, 6 para Denis Zakarías, 5 para Manuel Akanji, 4 para Nico Elvedi, la 13 para Ricardo Rodríguez. Yo pensaba que era triple R, pero no, es doble R, Ricardo Rodríguez. La 10 para Granit Xhaka, la 8 para Remo Freuler, la 22 para Fabián Ryder, la 15 para Jibril Shaw, la 11 para Dan Doye. Y en el área está nada más y nada menos que Bril Embono con la 7.
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3: El árbitro que dirigirá este partido tiene tan solo 28 años internacional, perdón, 38 años internacional desde 2016. Dirige Champions, Europa League y fue árbitro en la final de la Supercopa Europea del 2025. Hablamos del portugués João Pinheiro, asistente 1, Bruno Jesús, asistente 2, Luciano Maia. El cuarto es de Canadá, Drew Fisher. Quinto también canadiense, Michael Barwigen. En el VAR estará el mexicano Guillermo Pacheco. El VAR, este ya lo conocemos, un chileno, Juan Lara. En el asistencia de VAR también, Marco Di Bello, el italiano.
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1: Bueno, ya están confirmados los equipos Argentina, Suiza, también están en la pantalla de YouTube. Ya vamos a hablar mucho de YouTube y vamos a leer algunos mensajitos. Pero, lo importante, Mariano, en lo que acaba de contar David Pazuki, es que Scaloni repite alineación de la que triunfó frente a Egipto.
2: Ahí va. Me parece que el título tiene que ver con eso. De que tampoco es una moneda frecuente de que el técnico de la selección argentina repite el 11. Esto se da por primera vez en este, el sexto partido de la selección, el quinto partido de la selección argentina. No, bien digo, el sexto. De que va a repetir el mismo 11. Ahora uno debería preguntarse cuáles son las características del 11 de la selección argentina de acuerdo a las del rival, para justificar, o si está dentro del esquema del albiceleste, las razones de por qué no. Sabido es el caso de Gonzalo Montiel. Montiel es el único hombre de la selección argentina que arrastra una tarjeta amarilla en el partido de 16 avos de final frente a Cabo Verde. Una tarjeta amarilla ante el partido de hoy contra Suiza implicaría, en caso de clasificar, no jugar por suspensión o por acumulación de tarjetas amarillas el partido de semifinales. No nos vayamos tan lejos, pero ahí podríamos encontrar alguna razón de por qué elige con Nahuel Molina, de que no hay una variante ahí. Entendemos que el partido de Tagliafico, y en esto vamos a coincidir la gran mayoría, fue más que aceptable en el partido contra Egipto, aunque con algunas dificultades en el retroceso. Pero lo mismo es el caso de Medina, que ha tenido la misma dificultad. Y a decir verdad, en el primer minuto de este Mundial, el titular para el técnico era Nicolás Tagliafico. Por eso el hombre del Olympique Lyon será de la partida. Sobre la zaga central, que me reservé para el último, para hablar en el bloque bajo de la selección argentina, me parece que no admite discusión, que lo que ha hecho el técnico ha sido darle algunos minutos cuando quería cerrar el partido en algún resultado un tanto ajetreado, tratar de meter un defensor más y sacarlo con piernas frescas y sacarlo a Lisandro Martínez, o cuando pudo haberlo reservado en el banco de suplentes al Cuti Romero, que también tuvo alguna molestia física en el segundo partido y que no fue de la partida contra Jordania en la tercera fecha del grupo clasificatorio de la selección argentina. Pero esta es la defensa titular, no admite discusión.

0: discusión la titularidad del Dibu Martínez. Me parece que la novedad está en la mitad de la cancha, porque la apuesta contra Egipto era con Leandro Paredes, y en aquel momento decíamos de que había algunos puestos que rendían examen para ganarse la titularidad o para mandarle un mensaje al técnico para que tienen que ser tenidos en cuenta dentro del 11. Uno de esos casos era Leandro Paredes. Leandro Paredes rendía examen, porque no solamente por el nivel de Leandro Paredes, por la importancia en el juego, en el partido, por ejemplo, que lo tocó ingresar contra Cabo Verde, y todo lo que hizo contra Egipto, y aquella pelota que tiene el mismo valor simbólico en la final de Columaní contra aquel disparo contra el Dibu Martínez, la que termina quitándole en el contragolpe a Egipto, porque era una situación de mano a mano y una conversión ahí te dejaba fuera del Mundial. Pero no solamente la presencia y el nivel de Leandro Paredes, sino también que termina modificando la contextura de la mitad de la cancha. Antes hablábamos de Rodrigo De Paul, de McAllister y de Enzo Fernández, y pensábamos tres adelante con Messi, Lautaro Martínez y Thiago Almada. Bueno, con Leandro Paredes pensamos en uno menos arriba y en uno más al medio. Entonces, con Leandro Paredes, la duda era decir, bueno, ¿cuál va a ser la posición que ocupen Enzo Fernández y Alexis McAllister? También quizás en algún momento, no me atrevería a decir discutidos, pero sí, sin la confianza al 100%, al menos de la crítica o de los televidentes. Se conformó una nueva línea con Leandro Paredes dentro del campo de juego. En los últimos dos encuentros le ha tocado salir a Rodrigo De Paul. Esto creo que es sorpresa, y entendemos que sus salidas son más que justificadas de Rodrigo De Paul, que Paredes estuvo un tanto más cerca para tratar de cerrar los embates en ataque de Nahuel Molina o de Rodrigo De Paul, que por izquierda a esa función la cumplió Alexis McAllister, aunque podíamos ver que con esos cuatro tenían mucha más licencia de llegar y pisar el área para terminar la jugada Enzo Fernández, ni hablar en el tercero contra Egipto, quien termina robando en el área de Argentina, Julián Álvarez. ¿Quién encabeza la salida? Julián Álvarez. ¿Con quién abre por derecha? Con Lautaro Martínez. ¿Cuántas veces estuvimos hablando si era uno o los dos, o con uno o con el otro? Hay funciones que se pueden cumplir, son jugadores muy importantes. Estamos hablando tope de gama de cualquier selección, que si tienen que jugar un metro más adelante, un metro a la derecha, un metro más a la izquierda, no le modifica la fórmula del que llegó con lo que le quedaba de pierna para cabecear y poner a Argentina en cuartos de final, fue Enzo Fernández. Entonces creo que se resolvió la fórmula en la mitad de la cancha con Leandro Paredes, y creo que sigue conformando en una selección que tenga piernas, que tenga mucha más agilidad de despliegue, como lo es Julián Álvarez, para acompañar la inteligencia, la sabiduría, la jerarquía y la experiencia del capitán de todos los argentinos, Lionel Messi.
1: Te lo dice Mariano Brizuela, el mejor comentario. Y esperamos, y te esperamos a vos en nuestro canal de YouTube, y te esperamos a vos en el WhatsAppero. Hemos tenido una transmisión extraordinaria, la que nos antecedió, cerca de 750.000 visualizaciones, la clasificación de Inglaterra frente a Noruega, una cosa extraordinaria la que nos dejó el piso muy, pero muy alto para esta transmisión. El saludo para Ale Galvalis, colega, amigo, que está prendido en nuestro canal de YouTube, que dice que ya le dio like, muchas gracias. Nuestro compañero Hugo Torres, fuego prendido, fernet en mano, esperando un partido que ojalá sea algo más tranquilo que los anteriores. Abrazo de gol, compañeros. Noemí Castro esperando con 29 grados desde Valencia, España, aquí en el aguante con 5 horas más de diferencia. Gracias por esta transmisión. 29 grados en la madrugada de Valencia. Usted, Brizuela, renuncia a eso y se viene a la Argentina, ¿eh? No me lo imagino.
2: Pero además pasa en Europa, Mati, que en muchas ciudades que no están acostumbradas a esta ola de calor que está sufriendo Europa ahora, no tienen tanto aire acondicionado como por ahí nosotros aquí en Argentina tenemos instalados en nuestras ciudades, ventiladores, aire acondicionados y demás. Las construcciones también son de otra época, entonces hay mucha gente que realmente lo sufre muchísimo a esta ola de calor que está sufriendo España, Francia, Europa y gran parte de la Europa peninsular en este momento, ¿no?
1: Exactamente, con las temperaturas agobiantes que nos cuentan desde Valencia y que aporta David Pazuki. Mariano Guilguero, va a Argentina, carajo, listo para perder. Argentina, dice Víctor Hernández. ¿De dónde nos escuchás, Víctor? Noel Antonio Martínez Obregón, saludos desde Nicaragua, ahí gana Argentina 3-1, muchas gracias. Marco Jara Medina, vamos Argentina, más de 700 en simultáneo, pero no llegamos todavía a los 100 likes, 66, Juaco Reviejardo, bueno, Santino Pérez, Inglaterra deja fuera a Argentina del Mundial por agrandados, y Babosos, Inglaterra deja fuera a Argentina, dice Santino Pérez, Max Rivera que se suma, ya dejé mi like, suscríbanse, muchas gracias, con más de 700 personas, siguen los equipos PASU haciendo los movimientos precompetitivos.
2: Ya Argentina en el vestuario, última arenga, últimas palabras, hace un par de días se recordaba aquella de hace 5 años cuando salió campeón de la Copa América Argentina, la primera del ciclo Scaloni, cuando Messi le decía, el Dibu estuvo acá y no pudo hacerle upa a su nene, no lo conoció todavía. Bueno, así, este momento en el vestuario, ponerse la camiseta celeste y blanca, ajustarse las vendas, las medias, short blanco, ajustar los botines y empezar a escuchar las últimas instrucciones antes de salir a la cancha.
1: Época de pandemia y de esa fecha tan importante que nos marca David, de ese grito de Arturo Jaime Luqueta, en esa maravilla de Ángel Di María y después la Copa del Mundo, la Copa América, la finalísima, el Mundial nuevamente. Y tanta gente que tiene la ilusión. Karina Zanasso, vamos a Argentina. Javier Zavala, Argentina, Argentina, vamos. Ivetrosario Saldana, tú puedes, Argentina. Vamos, Suiza, escribe Arturo, que no es Luqueta. Digan desde dónde nos escuchan, junto a Argentina, desde Albania, con mi esposo y amigas de vacaciones, vamos. Usted sabe la diferencia horaria, Brizuela, que tenemos entre Argentina y Albania.
2: Ya te confirmo, Mati, la hora en Albania en general son entre 5 y 6 en toda la península europea.
1: Sí, 2:41 dice acá.
2: Exactamente, van a ser las 3 de la mañana en Albania, como en todo el resto de Europa, que más o menos tiene la misma franja horaria.
1: Graciela Machado, soy uruguaya, quiero que gane Argentina, arriba, vamos ustedes, vamos, faltan 19 minutos, vamos a tener a Argentina en un ratito en el campo de juego, ya se fueron a hacer los movimientos precompetitivos. Con ese marco extraordinario que tenemos de fondo, vamos a vivir el partido de la selección, el compromiso de la escaloneta que quiere estar nuevamente en las semifinales, como fue en Qatar. A ver si Suiza hoy le corta el camino a la Argentina, si le corta el camino al equipo de Scaloni, el campeón del mundo, o le da rienda suelta a la ilusión de volver a coronar el campeón defensor. Va a enfrentarse a Suiza. Jesús Fernández, vamos Argentina desde Venezuela. Abrazo para toda la gente de Venezuela. Jesús, buen pastor desde Venezuela. Elena Melici desde Italia, estamos de vacaciones, van a ser las 3. Estimada Elena, el saludo. Espero que disfruten de las vacaciones y que le hagamos, o que le llevemos una gran alegría a ustedes. Gracias por elegir Golan Pop. Patricia Omelanuk, España, dice Patricia y Sergio. Luciana Simoni, manda banderas de Argentina. Benjamor, que saluda. Dante Omarzábal, que también está. ¡Viva el fútbol! Bueno, faltan pocos minutos, se van a venir en un ratito nada más la Argentina y Suiza al campo de juego y quiero escucharlos a ustedes, quiero que hagamos una transmisión bien nacional, bien internacional, poniendo la banderita de la Argentina, no solamente en nuestro territorio, sino en cada porción del mundo, lo que nos permite golandpop.com, la aplicación de Golan Pop, la radio que nos retransmiten y la potencialidad de sus plataformas digitales, como así también a nuestro canal de YouTube, que nos posiciona como uno de los canales más importantes de esta Copa del Mundo, transmitiendo, dándole emotividad y esa relación que queremos. Vamos por otra semifinal, que no se corte y que de acá el miércoles sea un puente que nos traslade mágicamente y que podamos pasar sin la amargura, sin la melancolía del domingo, sin el pesar del lunes, sin el golpe del martes, y que el miércoles no se trabaje en la Argentina, que el miércoles todos tengamos listo, preparado, el reloj

0: Ochoa, Sousa, vamos Argentina, carajo, alentando desde España, en la madrugada de España está Joa Sousa. A ver, Maxi Rivera, vamos Argentina. Juana María Chávez Muñoz, vamos Argentina. ¿Desde dónde nos escuchan? Cuéntenos. Vamos superando las 800 personas. Pasu, la gente que se prende en nuestro canal de YouTube. Pero también hay que darle información a todos aquellos que se van prendiendo y nos van posicionando cerca de los 100 simultáneos.
1: Argentina y Suiza se enfrentaron en 7 ocasiones a lo largo de la historia con un claro dominio de la albiceleste que acumula 5 victorias y 2 empates manteniéndose invicta ante los helvéticos.
0: Son los minutos finales de esta previa. Ya es momento de que dejes hacer lo que estabas haciendo. Que pongas en pausa este sábado, sea en el horario que sea. O en el día domingo, si ya, como tanta gente que nos escucha en España, como Milena Silveira.
2: Se están comiendo, Matías. Se están comiendo unos asadazos en la República Argentina. Usted pide que le pongan pausa a la parrilla.
0: No,
2: es un poco difícil. Para los que están en horario laboral, claro, sí. En otro rincón del mundo. Claro. Tengo un dato optimista.
0: A ver.
2: Tengo un dato optimista. Recién lo escuchaba David hablar sobre el historial entre Argentina y Suiza, Suiza y Argentina. El título es que Suiza nunca le pudo ganar a la selección argentina, a Nula Mufa. Y que contra Suiza se dio el primer hat-trick con la camiseta de la selección argentina de Lionel Andrés Messi. Es cierto, ha pasado mucho tiempo de allá hasta entonces, pero ha sido una selección con la que se ha enfrentado en muchas oportunidades. Hay un claro registro en Inglaterra 66 con aquel gol de Luis Artime, y también de el otro argentino, ya me voy a acordar el nombre, cómo se llamaba, pero que ha tenido la posibilidad de jugar muchos partidos amistosos contra la selección suiza. Esto de que muchas veces se habla en esta última época contra quienes juega la selección argentina, bueno, contra Suiza lo ha tenido en algunas oportunidades. El último enfrentamiento fue en Brasil 2014, ya han hablado ustedes sobre aquel gol de Angelito Di María. Pero me parece que es una selección a tener cuidado. Algunos datos para tener en cuenta respecto de la conformación dentro del campo de juego. Es una selección que generalmente no es una gran poseedora de la tenencia del balón, de que generalmente apunta a tratar de imponer condiciones en el medio campo. De ahí la importancia de los 4 que eligió Lionel Scaloni. Ese bloque medio generalmente tampoco ejerce una presión alta, ¿no? Ni se defiende cerca de su arco. Son algunas características para tener en cuenta de por qué Scaloni repite el mismo 11 de acuerdo a cómo se han demostrado en el partido contra Egipto. En el dibujo táctico puede ser un 4-2-3-1, pero también puede mutar al 4-4-2 con pelota. Generalmente con el retroceso de los externos termina juntando esa línea de 4 en la mitad de la cancha, dependiendo de una salida rápida, que muchas veces es esta, la apuesta de la selección de Suiza, con el punta y el media punta. En este caso podríamos hablar de Ridar y también de Mbolo, pero que en definitiva son estos dos los que van a hacer la fuerza en la primera línea de presión, el punta y el media punta, cuando vuelva a conformar en el retroceso sin pelota las dos líneas de 4. Digo, algunas características. Xhaka es el hombre más temperamental, es la experiencia en la selección de Suiza, es el hombre que generalmente reparte el juego, contando con Froilar, que es el hombre que va a terminar casi siempre cerrando los espacios y haciendo las coberturas. Bien distribuida la función en ese doble eje en la selección de Suiza, Matías.
0: Y Betrosario Saldana, Cabo Verde, desde Cabo Verde nos estará escuchando. Me mandó su saludo Dante Omarzábal, la gente de Cabo Verde. ¿Tiene amigos ahí, Pazuki, en Cabo Verde? ¿Hizo algún amigo ahora?
3: En Cabo Verde, pero Cabo Verde habla portugués, por eso el saludo para todos. Me acuerdo en alguna escala, quizás en algún vuelo hacia Europa, aterrizar en escala técnica en Cabo Verde. El saludo para todos. Hoy hay un dato también, me sumo con lo que dice Mariano sobre Suiza. Mazembe, uno de los más importantes, la mitad del campo juego, hoy no será parte, está lesionado, tiene una lesión importante en la rodilla, por eso hoy no juega, metió 3 goles, hoy no está, y lo vemos a Messi ya preparándose, formando la fila india, campera blanca.

0: arranca vivos con los tres tonos de celestes de la camiseta, la campera de la selección argentina, del otro lado Suiza, camiseta roja, franja blanca en las uniones y la bandera suiza en el corazón.
1: Se van a venir los equipos, es momento de que subes el volumen de la radio, como en Santa María de Punilla, que dice vamos a Argentina, dice Darío Rossi, sube el volumen de Golan Pop en cada uno de los espacios de nuestro canal de YouTube, esté puesto en el tele, en el celular, en la compu, no importa, como Manuel Cervantes desde El Salvador, vamos a Argentina, Aris, Leida, Núñez, Argentina desde España, cuánta gente de España, voy por Suiza, dice Charo López, Patricia Omelanuk, manda banderas argentinas, a ver, Juana María Chávez, vamos a Argentina desde Perú, Milena, aquí juegan en las 3 AM, pero siempre Argentina desde España. Charo, Argentina le regalaron el pase a este juego, debería estar jugando a Egipto. Omar Jiménez, vamos Suiza, soy de México. Gracias a todos. Faltan 4 likes, faltan 4 pulgares arriba. Se van a venir los equipos. Se paraliza Argentina, se paraliza el mundo futbolero, porque va a salir el campeón del mundo. Va a salir encabezado por Lionel Andrés Messi. Es momento de ponerse de pie. Me imagino tantos haciendo un surco, yendo de aquí para allá, no aguantando ese lindo pesar de sufrir y de amar en la misma proporción. Hay que subir el volumen de la radio, hay que cantar, hay que alentar, porque los colores y las selecciones de tu vida en la cancha ya están.

0: está Argentina. Ahí estamos todos, encabezados por Lionel Andrés Messi, y todos vamos como vagones pegado a ese conductor, a ese referente, ese rosarino, la pulga, que a todos nosotros nos lleva pegado, arrastrado por esta ilusión de volver a campeonar. Mientras nuestra brújula siempre marca el sur, estamos en el norte, en el norte de América, donde también está ahí está Suiza. Ahí está el equipo de las Cruces Rojas. Ahí está el conjunto Nati. Está Suiza. Está las Cruces Rojas. Está Pineiros. Están todos los protagonistas. Faltan minutitos y vamos a tener partido. Vamos a tener el último compromiso de estos cuartos de final. Momento para que sueltes la emoción, para que te descargues, para que te abraces y que sientas, a pesar de que estés solo, sola, en cualquier rinconcito de este mundo, sepas de que acá nos vamos a encontrar arrastrados por este río. Ni el río, ni el tiempo, ni las pasiones corren para atrás. Y hacia allá adelante vamos, hacia la ilusión argentina, hacia la ilusión de las colonetas. Mariano Brizuela se canta los himnos. Están los protagonistas.
1: Están los protagonistas, está Golan Pop y está el estadio repleto de bote a bote. Aquí no cabe un alfiler más. La expectativa que genera la selección argentina lo ha demostrado en cada lugar. Ha sido local en cada estadio, en cada escenario, en cada ciudad, en cada aeropuerto. Los argentinos se han hecho sentir y mucho. Ahora le toca a los jugadores, ahora le toca otra prueba de fuego a la selección argentina, que ha demostrado carácter, actitud, juego, liderazgo, y lo tendrá que revalidar como si nada de lo hecho hasta aquí sirviera, de vuelta contra la selección de Suiza.
0: Se cantan los himnos con muchísima emoción. Y lo disfrutamos. Y la gente que después de cantar el himno se emociona y le canta a Lionel Messi, que de la mano vení, vení, canta conmigo. El que va a cantar, o que va a narrar, o el que va a aportar, es David Pazuki, a 5 minutos de la hora 22, a 5 minutos del arranque del juego.
2: Oh, el narrador es usted, es el que cosecha todas las felicitaciones y así corresponde por su tarea, Matías Díaz. Messi ya enfrentó 3 veces a Suiza en su carrera, como decía Mariano, le firmó un hat-trick en el amistoso de 2012 y asistió a Di María en el recordado gol de octavos de final en Brasil 2014.
0: Muy bien, se canta el himno de Suiza, que respetamos como corresponde. El colorido, la pasión de toda la gente que está prendida en nuestro canal de YouTube. Ya superamos las 1100 personas conectadas en vivo y en directo. A ver, Denis dice, hoy gana la escaloneta. Me voy un poquito más arriba, Leonel Mujica desde Brasil, Venezuela, apoyando a Argentina, vamos, arriba Brasil, que ya quedó en el camino. Y acá está la única representante, después también de la eliminación de Colombia, de Sudamérica, Francesca Silva Muñoz, vamos mi escaloneta. Egipto se confió, no regaló nada. Argentina cobró fuerza y también lo tuvieron encima. Yo más creo que fue estrategia para hacerlos débiles. Soy colombiana y vamos por Suiza, escribe Zuli Milena Morales. Miladis Estrada, vamos Argentina de España. Bueno, Mariano, David, me parece que en cualquier momento Golan Pop va a tener que viajar a España, porque estamos siendo locales en el país ibérico.
1: Bueno, habrá que hacer el esfuerzo para viajar a España. En el recorrido a esta llave de cuartos de final, Kobel tiene la suerte de llegar con 2 vallas invictas, 2-0 ante Argelia por 16avos y el 0-0 para posterior clasificación desde los 12 pasos ante Colombia por octavos de final. Distinta la suerte del Dibu Martínez, que le tocó recibir 4 goles en 2 partidos en aquel encuentro contra Cabo Verde y contra Egipto.
0: Mariano Brizuela, David Pazuki bajo la dirección de Arturo Jaime Luqueta y nuestro canal de YouTube que explota. Los iremos leyendo a medida que nos dé respiro este partido. Ya se terminaron los himnos, las fotografías de rigor. Allá todos, bajo
2: Mati,
0: Lionel, Andrés, Messi, David Pazuki, te escucho.
2: La selección argentina con una franja de duelo ante el fallecimiento de Antonio Ubaldo Ratín, el ídolo del Club Atlético Boca Juniors, que jugó 382 partidos, convirtió 28 goles, 6 títulos nacionales, subcampeón de la Copa Libertadores, brazalete negro para la selección argentina, homenajeando a Antonio Ratín, leyenda de Boca y la selección argentina.
0: Con una historia realmente impresionante en ese Mundial del 66, pidiéndole explicaciones al árbitro. Él no sabía hablar ni inglés ni alemán y pedía un traductor. Y después de eso, Mariano, se empezaron a implementar las tarjetas para entender que haya un lenguaje universal, lo que significaba la tarjeta amarilla como la tarjeta roja. Bueno, una noticia lamentable, la pérdida de Ratín, pero quedará en la memoria de la selección argentina como del mundo Boca.
1: Seguro, seguro. Y también la jornada de FIFA se viste de luto porque encontraron sin vida el cuerpo del jugador de la selección, Adams, se llamaba el jugador de Sudáfrica. Con 26 años y todavía sin conocimiento de cuáles fueron las causas de su deceso. Pero bueno, son noticias tristes que ha llegado en el ámbito de la selección argentina y en el ámbito también de este Mundial, Mati.
0: Exactamente, ahí está el árbitro del partido, llama el capitán de la Argentina, quien lleva la cinta a la representación nacional.
2: El único, el inigualable, Lionel Andrés Messi.
0: Muy bien, y por el lado del equipo de las Cruces Rojas, el de la bandera cuadrada, el equipo de Europa.
2: Por el lado del equipo europeo, su capitán es Xhaka, el 10, Granit Xhaka.
0: Muy bien.
2: Sí. El homenaje es para Jaime Adams. En el estadio se muestra la imagen en pantalla y por eso este minuto de silencio,
0: que respetamos profundamente en todo el país. Ahí se termina
1: el partido contra Canadá, en el que Canadá ganó el cruce de 16avos.
0: Sí.
1: Alternó entre titular y suplencia, pero ha sido un jugador tenido en cuenta. Es decir, que hace un par de días ha dejado el ámbito del Mundial para volver a Sudáfrica, y la triste noticia con la que hoy se despertó. Por eso el tributo de FIFA para la desaparición física de Adams.
0: Evelyn, Patricia, Rivero, González, vamos Suiza, Rafael, el saludo para él, Roxina, Palomino, Jiménez, Argentina. Quiero mucho a esas banderas argentinas en nuestro canal de YouTube, y muchos likes, ya superamos los 100, vamos por los 200, más de 1.400 personas conectadas en vivo e indirecto. Denis desde República Dominicana, va por Argentina, Messi, nada es imposible, vamos Argentina, escribe Matías, Kevin, vamos Argentina, Juan Gamarra. Gracias a todos, Lilia Pérez, vamos mi hermosa Argentina a ganar. Es momento de presentar el arranque del juego. Jugamos todos, juega Argentina.
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0: Pero muy bien, muchísimas gracias. Va teniendo la pelota a Suiza a través del Bedi. Bedi que la limpia para Ricardo Rodríguez. Un largo envío. Allá va cruzando Ndoye. Ndoye que levanta el centro. Se fue esa pelota, no. Queda para que la tenga que despejar del fondo. Tagliafico, quedó el rebote. Quieren disparar. Pega en Lisandro Martínez. Llega McAllister para auxiliar. Va peleando contra Zacarías. Zacarías que le comete infracción en los primeros 43, 44, 45 segundos. Y se va subiendo la adrenalina. Una adrenalina desde muy tempranito, que se siente en cada espacio de esta parte del mundo. Nuestra brújula marca el sur, a pesar de que estemos en el norte. Argentina con Emiliano Martínez va a sacar la pelota desde su propio terreno. Un minuto de juego, Argentina 0, Suiza 0, Mariano.
1: Bueno, el partido habrá que esperar todavía que despierte, ¿no? una aproximación sin mayores dificultad para la selección argentina de lo que marca el primer minuto de Suiza con la tenencia del balón.
0: Va peleando Leandro Paredes, se queda para Zaccaria, Zaccaria con un largo envío, busca en bolo, no llega el número 7, queda el despejo para el Cuti Romero, se viene el lateral justamente para Denis Zaccaria, el hombre de Ginebra que nació hace 30 años en el espacio suizo, pero retrocede, vuelve a iniciar las acciones con Akashi, que vuelve con el Bedi que la limpia para Rodríguez, que se acomoda camiseta número 13, va cruzando el Rubicón, un poquito más adelante recibe la pelota en Doyendo y vuelve con Rodríguez, Rodríguez para el arquero Coppel, Coppel que utiliza la pierna zurda fuera del cuadrado mayor, la manda hasta el sector instante, quedó pagando Molina, pero atrás de él está el Cuti Romero que se acomoda, vuelve con el vestido de verde, verde esperanza, Emiliano el Dibu Martínez, controla la pelota, primeras impresiones desde los bancos de suplentes, apreciaciones, comentarios de David Pazuki.
2: El análisis tanto de Scaloni como de Yaquín de estos primeros movimientos de las selecciones.
0: Lo va presionando sobre la salida Rodríguez a Julián Álvarez. Cometió infracción, dice el árbitro del partido Pineiro. Hay infracción, tiro libre para Suiza que va saliendo desde Rodríguez. Rodríguez para el número 5 que la tiene, que se controla, va por la derecha con el Bebe que la cruzó, quedó el rebote para Rodríguez, Rodríguez nuevamente para Endoye, Endoye que aceleró, lo dejó pagando Molina, más sobre el tramo final de la cancha, levanta el centro y es peligroso, busca en bolo, va al piso Molina, y la manda al córner, no, nada de córner, no le haga el tilde Pazuki, porque pegó en Endoyo, pegó en Endoye, perdón, Endoye, se fue la pelota, y ahí quedó, para Emiliano Martínez, la velocidad del número 11, Mariano, tiene que prestar mucha atención Molina.
1: Bueno, en la previa del partido hablamos mucho sobre cómo lateraliza y cuánta injerencia tiene por afuera, donde busca la selección de Suiza, fundamentalmente con Endoye y también por el otro lado con Dibril Sow. Son dos hombres importantes, cuando encaran van fuerte.
0: Busca Freuler sobre la salida que le propone Lisandro Martínez. Este viene para el Cuti Romero, Romero para Molina. Llegando al bloque medio. Ahí aparece Rodrigo de Paul. ¿Cómo le va, Rodrigo? Buenas noches, bienvenido. El hombre nacido en Sarandí vuelve con Molina. Molina un poquito más atrás. Adentro del cuadrado mayor la recibe Emiliano Martínez. Llegando a los 4 minutos de este primer tiempo. Argentina 0, Suiza 0. Espera Inglaterra en la semifinal del próximo miércoles. Largo envío del marplatense Martínez. El cabezazo de El Baby que la manda hasta la mitad del terreno. Ahí está en bolo que se cayó, le termina por favorecer rebote a Suiza, pero ya se llega Nicolás Tagliafico, hace un rodeo, se acomoda, lo salen a presionar, por eso le manda un poquito más adelante, quiere llevarse la pelota Enzo Fernández. Fernández vuelve con Tagliafico, para mí falta contra Enzo Fernández, el árbitro dice que no hay absolutamente nada, queda un poquito más atrás para que vuelva a iniciar Zaccaria, Zaccaria para Freuler que la saca por el costado derecho, le queda nuevamente para que se acomode llevando la pelota Zaccaria vuelve con el Bebi que le va proponiendo el esférico, a ver si viene para Kanji, prefiere sacarla justamente para Zaccaria, Zaccaria que va a 3/4 de cancha buscando la calle del medio, ahora prueba el ancho del terreno, se deposita sobre la expectativa suiza que va controlando la pelota, retrocede nuevamente para el Bebi que se acomoda, el Bebi que utiliza la pierna zurda un poquito más adelante para Saca, y Saca que envió por la derecha para Zaccaria, Zaccaria y más atrás todavía con el propio Freuler, Freuler lo tiene a Saca por el medio, sin embargo prefiere ir con Zaccaria pegado sobre la línea de cal, aguanta Argentina, resiste el equipo nacional, 5 minutos, va llegando la pelota hasta el círculo central, provincia del centro, ¿dónde está Akanji? Akanji va con Rodríguez, Rodríguez para Kobel, Kobel que tiene la pelota, Suiza se hace de la tenencia del esférico, Marian.
1: Sí, busca hacerse de la pelota, no es una selección que se caracterice por la tenencia, repetimos, lateraliza mucho la progresión por las bandas. Fíjate qué curiosidad, en este sentido, tú pases sobre la derecha con Salah y Akanji, pero nunca terminó de soltar el centro porque Mbolo no era el centro atacante que estaba como referencia para ser el receptor de esa pelota.
0: y la controla Freuler. Freuler que puede sacar remates y Riedier. Riedier adentro para Embolo. Riedier el centro, queda rebote, mucho peligro, quedó Zacarías, disparó, cabezazo de Lisandro Martínez. Se acaba de salvar la selección argentina. Le queda a Rodrigo de Paul cerca del vértice del área, se la juega para el Cuti Romero. Va saliendo uno de los autores de los goles frente a Egipto. Perdió la Argentina en la salida, fue Enzo Fernández, derivó en Zacarías. Zacarías limpia hacia la derecha, se viene el centro del Bedi, pasó todo el área, cae en la saque, por favor, queda el remate para Freuler, era Saca el que le pegó por arriba del travesaño de Emiliano Martínez. Un susto o un sustito que no fue mayor, Marian. Otra vez Suiza.
1: Bueno, creo que termina con un remate desproporcionadamente alto de Xhaka. Es un tipo que tiene buena pegada, el capitán de los suizos. En este caso, me imagino la intención de terminar Rasguay, que no quede muerta para un contragolpe de Argentina. Pero algunas dificultades en la albiceleste, en el retroceso y fundamentalmente por adentro. Indicaciones para Rodrigo de Paul ante la imposibilidad de tapar de Leandro Paredes para que haga la cobertura Alexis McAllister.
0: Rodrigo de Paul le reclama una infracción, una mano. El árbitro del partido le da el ok. Hay pelota detenida para Argentina. Pasu, ¿qué podemos aportar a esta hora en 7 minutos del primer tiempo?
2: La debería haber analizado el portugués, podría haber sido una tarjeta para el jugador suizo. Por lo pronto Scaloni no está conforme porque Suiza le bloquea la salida con Paredes al equipo argentino.
0: Y se hace cargo del balón en la salida Leandro Paredes limpia por la izquierda, va Nicolás Tagliafico, este le hace rebotar primero para Lisandro Martínez que lo deja apagando en bolo. Vuelve más atrás con el Dibu que le frena con el botín derecho, botines blancos para él, llegando a la media luna de su propiedad privada, de su área, de su cuadrado mayor. La juega hacia adelante para De Paul, intenta romper líneas a Paredes, va trasladando siempre la pelota el hombre de Boca, juega por la izquierda, primero pasa por Enzo Fernández abrió bien para Nicolás Tagliafico, va llegando, tres cuartos de cancha, deposita todas sus expectativas en Enzo Fernández, se la da a Nahuel Molina, y Nahuel Molina con quien juega, viene para Lionel Andrés, hola Lionel Andrés, el soñador Andrés Messi, viene para Nahuel Molina, levanta el centro, la termina por sacar el Bedi hacia adelante, queda el rebote, va buscando, a ver si se puede hacer cargo de la pelota, saca, quedó para Leandro Paredes, otra vez para Messi que puede disparar, Messi al medio para McAllister, pegale, se desvió en un hombre de Suiza y se va al córner, tiro de esquina nuestro.
2: El primero para el albiceleste, ahí va Messi.
0: Y le va a pegar Lionel Andrés Messi, con más de 1.200 personas conectadas en nuestro canal de YouTube. Dale like, dale. Vamos a Argentina, allá vamos todos a buscar ese cabezazo. Va Lionel Andrés Messi, pierna zurda, esa zurda mágica. Viene el centro de Messi, primer palo de Bio. Y esa pelota se va a donde, se va al córner. Tiro de esquina, otro más, Nacional.
2: El segundo para la Argentina, no llegó Julián para definir.
0: Bueno, pensaba que había pegado en McAllister, pero no, dice el árbitro que hay córner.
1: Como una bala. Uf. Esa pelota que sí termina tomando contacto McAllister en el primer palo, pero que en la parábola para abajo de la pelota termina pegando en el 7 de la selección suiza, que es el último contacto que justifica la reposición del córner.
0: Le va a pegar Lionel Messi con la zurda desde la siniestra. Este centro que quiere ser un puñal en el corazón del área suiza. Allá viene el centro de Messi. ¡Cabezazo!

0: No traiciona. Antes había avisado. Dijo, ojo conmigo, téngame respeto. El hombre de la pampa, el colorado que es Jetta. Jetta para los suizos. Y a Dios se le acaba de escapar el turco. Y a la guardia suiza. Otra vez se le escapó el papa. No, no es el papa, es Francis. Nada más y nada menos que Alexis McAllister. Se le escapó Alexis McAllister a Argentina. Contra la guardia suiza, contra el cerrojo, contra las banderas rojas. Argentina golpea primero. Argentina 1, Suiza nada.
1: Y bien dice el relator de la cadena Golan Pop, Matías Díaz, el que avisa no traiciona. Segunda ejecución desde la esquina de Messi. En la primera había advertido que atacaba el primer palo el 20, Alexis McAllister. No se revirtió la fórmula en el segundo envío. Le ganó entre Zou y emboló el 20 de la selección argentina para darle dirección de segundo palo al arco de Kubel, que nada pudo hacer para que abra el marcador la selección argentina en Kansas.
2: Octavo gol de Alexis McAllister con la camiseta celeste y blanca. McAllister tenía la llave del banco suizo.
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0: Bueno, está ganando Argentina, está ganando el conjunto albiceleste 1-0 sobre Suiza en 12 minutos. Un buen arranque, Marian, pero no quiero ser pájaro de mal agüero. Hay que entender que esto recién comienza y la ventaja es mínima.
1: No, por supuesto, ningún lado dice lo contrario. El prospecto es ese. En la primera situación que Argentina tuvo acción en el área de Suiza, le convirtió. En la previa hablábamos de que esta selección venía de 16avos y de octavos, clasificando con la valla invicta. La primera que llegó en jugada repetida, pero con ejecución invertida del 10 de la selección argentina, en las dos cabeció Alexis McAllister, casi como figurita repetida del álbum del Mundial, una especie de llamado predictivo de Alexis McAllister para poner arriba Argentina.
0: Se viene Zacaría para embolo, embolo que le hizo rebotar, queda, saca, que la limpia por la izquierda. Mal el pase para Ndoye. Malísimo el pase de Zou para Ndoye, que aplaude, sin embargo, la acción. Hay lateral argentino, lateral al biceleste, lateral, que vamos a mandar todos. Querido Pasu, reacciones en los bancos de suplentes.
2: Bueno, la alegría de Samuel, que es el ideólogo de estas pelotas paradas, por fin una le iba a quedar a Alexis.
0: Queda el rebote para saca, busca para Zou, también va Ndoye que no puede, Zou tampoco, le queda Lionel Messi, pasa entre dos hombres suizos, sin embargo la pelota le favorece la salida a Ancashi que la abre por la derecha para Zacarías, 7 metros en territorio argentino según marca el GPS de la cadena deportiva Golan Pop, donde vos estás escuchando esta transmisión. Gana Argentina 1-0 sobre Suiza, deriva nuevamente la pelota para Zacarías para el propio El baby que puede ir con Akanji. Prefiere jugar la cortita para que le vaya proponiendo la salida al número 8, Freuler para Zacarías, que va contra Nicolás Tagliafico. Va pegado sobre la raya, probando el ancho del terreno. Va presionando, le quiere morder por ahí el propio Tagliafico. Derivó en Freuler que le cambió. Rodrigo de Paul, que le pone un testazo, un cabezazo, que lo manda al lateral. Lateral suizo, se viene a la carga a través de Rodríguez para Saca que cayó, perdió la vertical, cobra en infracción, no, le cobra la mano a Saca que sonríe de forma picarona. Hay tiro libre argentino, hay tiro libre que va a salir la Argentina. Y a vos te quiero leer en nuestro canal de YouTube, a vos te quiero leer. Vamos Argentina, no me para nadie. Tomá, dice Juan. Vamos Leo, dice Verónica Páez. Natalie, andate a dormir, dice, vamos Argentina.
2: se pelean entre ellos, mucha gente prendida a nuestro canal de YouTube, pero vamos con los likes, vamos con los pulgares arriba, largo envío para Julián Álvarez, va contra Akanji, gana este último, Akanji la manda al lateral, lateral que ya lo hace rápidamente en la selección argentina, le queda a Macalister, Macalister por la izquierda para Tagliafico, la hace rebotar Julián Álvarez, va para Enzo Fernández que se acomoda, largo envío, cambio de frente, va buscando la pelota, Nahuel Molina, le acomodó Nahuel Molina, el hombre de embalse, combinó con Rodrigo de Paul, le da la responsabilidad a Molina que va como contra Países Bajos, buscando la coordinación con Lionel Andrés Messi, va nuevamente bien Molina, le queda Messi y se viene, y se viene, y se viene Lionel Messi, encara a Lionel, quiere disparar, busca la infracción, no hubo falta de Akanji, quedó para Paredes, se termina por sacar, Zacarías le quedó en bolo para la contra, se viene a través de Sou, Sou que la dejó para Endoye, Endoye más atrás con Rodríguez, Rodríguez utiliza la pierna derecha, lo habilita el propio número 11, va llegando al sector equidistante, bien por Rodrigo de Paul, bien por de Paul, bueno, 15 minutos, 15, le bajemos la espuma bajo el comentario de Mariano Brizuela a este partido que estamos ganando.
1: Bueno, cortó hacia adentro en aquella pelota que entre Messi y Nahuel Molina terminan ganando. Finalmente el que hace la lectura correcta es Saka, el hombre más experimentado de Suiza, para ganarle abajo esa pelota e intentando cortar con falta argentina. Me parece que es una situación que si bien no la consiguió, pero demuestra la lección aprendida del partido contra Egipto, de no dejar progresar con el control del balón para una progresión de contragolpe, en este caso para la selección de Suiza.
2: Complicado Paredes, juega para De Paul, De Paul para Molina, Molina que quiere picar, le comete infracción Rodríguez, clara infracción sobre Rodrigo De Paul, que le gusta esto, el contacto físico, el enemistarse. ¿No fue falta, te parece?
1: No fue falta, no, la invita Rodrigo De Paul, la inventa, pero me parece que la inventa en un momento necesario, el árbitro compra, pero porque no tenía situación de selección con un pase cómodo para tratar de proteger esa pelota, por eso prueba con la falta, pero cae sobre la pelota y la agarra antes de que el árbitro termine cobrando, prácticamente lo cobró Rodrigo De Paul.
2: Simón, vamos a Argentina desde Canarias, alentando. Dale Argentina, que hoy ganamos, dice Cami. Soy suizo, escribe Pablo. Vamos, Ana, dice Sonia García, que participa. Ana dice, vamos por dos goles más. Bueno, voy salteando muchas peleas entre los que alientan por Suiza y los que alientan por Argentina. Largo envío, y allá va corriendo Julián Álvarez. Y le puede ganar el Bediera. Akanji, el que ganaba, derivó en Macalister, Macalister de primera. Para Enzo Fernández, Fernández para Messi, círculo central, provincia del centro. Donde la tiene Paredes, Paredes para Messi, Messi que se va poniendo el arco entre ceja y ceja, no termina por habilitar a Julián Álvarez, este vuelve para Messi, Messi que va por tres cuartos de cancha, utiliza la pierna zurda para encontrarlo, a Nicolás Tagliafico, Tagliafico que somete la pelota, la va controlando, la posee, ya sé, propiedad privada de Tagliafico, Tagliafico para el Licha, el Licha es Martínez, Martínez para Paredes, Paredes para Nahuel Molina, se viene Nahuel, Nahuel utiliza la pierna derecha, viene para Rodrigo De Paul, De Paul un poquito más atrás con el Cuti Romero, Romero para Paredes, Paredes, más atrás para Emiliano Martínez, como lo ve el banco de suplente suizo a la derrota parcial 1-0 Pasu.
4: Concentración de Suiza que le exige más presión su técnico a los jugadores.
2: Largo bochazo, le cambió de frente para el Cuti Romero, Romero cortita para Paredes que se mete entre los centrales, exige la salida con Enzo Fernández, espera que salga en bolo, allá va presionando Sou sobre la marca de Emiliano Martínez que está en su propiedad privada, precisamente en el área chica, ahora está en el área mayor, largo zapatazo, llega hasta la mitad de la cancha, aparece la cabeza del Bebi que la manda hacia adelante, busca en bolo, bien por Paredes, sin embargo quedó el rebote, a ver si puede sacar el remate Freuler, no lo pudo rematar Freuler, y ahora se viene la contra con Lionel Andrés Messi, se viene la pulgar, la Rosarina, que buena la habilitación para Macalister, que la jugó de taco, la jugó de taco Macalister de memoria, ya lo comenta Mariano Brizuela porque va trasladando la pelota a Akanji, Akanji que pasa con el número 22, Rieder, Rieder nuevamente para Zacarías, Zacarías cortita nomás, ya la tiene Freuler, Freuler más adelante, aparece Saca, Saca la limpia por la izquierda con Rodrigo, Rodríguez, se dio el balón para Saca, se viene el número 10, utiliza allá a la derecha, donde se aproxima para hacerse cargo del esférico el número, estoy hablando de el futbolista Zacarías, Zacarías que lleva la 6, va toqueteando el equipo suizo con la control de la pelota que le propone, Saca, Saca un poquito más atrás con el Bedi que le espera, traslada a Akanji, Akanji rompió líneas, quedó el remate de Sou, era el remate de Sou que controló bien Emiliano, el Dibu Martínez, pero probó de media distancia al equipo suizo.
1: Bueno, tuvo el espacio Show para probar. Le sale un remate muy anunciado a la posición de Dibu Martínez, que no tuvo inconveniente en poder embolsar esa pelota y no dar rebote.
5: Largo envío para Julián Álvarez. Iba solo Julián. Posición adelantada. Banderita arriba. 20 minutos. 20 minutos del primer tiempo. Argentina 1, Suiza 0. Máxima concentración en toda la Argentina. Por el momento, por ahora, Argentina estaría jugando el próximo miércoles frente a Inglaterra en las semifinales, pero todavía falta un montón. Todavía nos tenemos que quedar acá. Todavía tenemos que defender. Todavía tenemos que buscar el segundo. Queda Lionel Messi como el último hombre defendiendo esta pelota que va trasladando el Bedi que cruzó el Rubicón. Ya se controló el Bedi, es Nico el Bedi. Busca para Zacarías, le pica Sou. Viene la pelota para Sou, va al tramo final de la cancha. Puede levantar el centro, va contra Nicolás y la pico, pegó en este último, y la pelota se va al lateral, suizo no, lateral argentino. Cambia la decisión, lo felicita Nataglia, que hizo que pegara en la mano de Sou, y se va en la salida de Argentina. 20 son los minutos, y vos lo vivís en Gol & Pop.
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5: Tenga cuidado, Pasu, tenga cuidado, Brizuela, y si se meten en el chat de YouTube, la ligan ustedes también, ¿eh? Tengan cuidado, vayan con casco.
1: Hermosa bolsa de gatos se arma en el chat de YouTube, está bien, parece usted el chat. Se dan unos contra otros contra uno, una cosa que no termina más. Pero se puede hacer, háganlo con respeto nada más, y después son discusiones que alimentan el folclore del fútbol.
5: Exactamente, contate algo, Pasu, actualizamos la información en YouTube.
6: 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Pongan el like, pongan el me gusta. Argentina jugó esta instancia 8 veces con un saldo de 2 victorias, 3 derrotas y 3 empates.
5: Rodrigo de Paul viene para Macalister que quiere jugar para Paredes. Este le deja pasar. Derivó en el Cuti Romero y lo habilitó a Nahuel Molina. Se la da a Lionel Messi que lleva la cinta de capitán. La cambia por el otro lado para el Licha que la frena con la pierna zurda. Se va recostando sobre la siniestra. Ya cruzó el Rubicón, diría el relator uruguayo José Gabriel La Cañada. Va buscando la infracción Licha, la consigue. Tiro libre, le cometió falta Sou. Tiro libre para Argentina, 1-0, estamos ganando, pero todavía buscamos un poco de tranquilidad para no sufrir como contra Cabo Verde, para no sufrir como contra Egipto, para que tengamos una noche tranquila. Pero hablando de noche tranquila, quieren la musiquita, el power, y a dónde lo vamos.
6: Macarena. Viene el Macarena, viene el Hydration Break, viene nuestro momento de like y suscripciones. 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
5: Eso es importantísimo lo que está contando David Pazuki. ¿Cuántos suscriptores tenemos a esta hora? 37.346. ¿Qué número lo conforma Mariano Brizuela con más de 1.900 personas conectadas en vivo e indirecto?
1: 38.000 suscriptores. Pero si arrancamos por los 37.500 sería en principio una buena previa.
5: Exactamente. Bueno, lo acompaña Pazuki, 38 pedimos.
6: Lo que diga Mariano está bien.
5: Ah, bueno, qué obediente. Eso que juega de local usted. Bien, 37.348 suscriptores. Messi pide Matías Kevin. Anda para allá, Bobo, dice Romero. Vamos, Argentina. Fede Notario que manda banderas de Argentina. Los escucho desde Sevilla, son las 3 a.m. Escribe Ariel Pipo. Gracias, chico, no gracias a vos, Ariel. ¿Cómo estamos siendo locales en España? Por favor, bloqueen a Pablo. Vamos, Argentina, desde Cuba te apoyamos. Estimado agente de Cuba, qué sueños de ir a Cuba. Sergio, el primer partido que Argentina tiene espacio de mitad de cancha hacia adelante. Pregunta Dami Ferreira, ¿quién hizo el gol? El gol lo hizo Alexis McAllister. Desde Australia, dale a Argentina, dice Romero. A esta hora. Vamos a Argentina. Bueno, ¿qué se puede ver? Paso, me aprovecha Scaloni para hablar con los suyos, me imagino.
6: Sí, está bastante intenso el calor hasta ahora mientras va cayendo el sol que dibuja la sombra en la tercera bandeja del estadio de Kansas. Ahí hay un trapo desplegado, una enorme bandera que cubre algunos simpatizantes que reciben el sol de lleno a esta altura del estadio. Aprovechan para ponerle una especie de cubos, un elemento especial que tiene gel, que tiene hielo, para refrescar el cuello, la espalda de los jugadores, porque hace mucho calor, Mati.
5: Bueno, perfecto. El calor de 30 grados que se mantiene, lo pesadito. Ahora, que está en la jornada de hoy, sí.
1: He escuchado muchos quejarse de este corte que es raro, novedoso en el fútbol. Nuestro compañero Francisco Bono hoy decía, basta de llamarle hydration break porque es un corte publicitario. A ver, yo no veo el descontento ni la disconformidad de los jugadores y los cuerpos técnicos cuando en este minuto se juntan a ajustar algunos detalles, se refrescan. A ver, me parece que si el problema tiene que ver con las altas temperaturas que hay en Estados Unidos, se pudo haber elegido otra época del año para realizar este evento, ¿no?
5: Muy bien, hemos superado la barrera de los 2000 en simultáneo. Quédate ahí. Vamos a disfrutar de esta Copa del Mundo junto a ustedes. Que nos escuchan en todos lados. Se reanudó el juego. Viene, saca un poquito más adelante. Busca Ndoye. Ndoye que no llega. Viene el lateral para Rodríguez. Manos arriba para él. El lanzamiento, el impulso de manos. Está Rodrigo de Paul. Mirando por aquí, mirando por allá. Busca Ndoye un poquito más adelante. Sin embargo, Rodríguez va jugando cortita para saca. Encuentra la cabeza de Molina. Molina que despejó. Rodrigo de Paul le da la responsabilidad nuevamente a Molina, allá va pelando Lionel Messi, casi le muerde en la salida el Bebi que limpió por la derecha con Zacaría que quiere ir con Freuler, lo salen a presionar, por eso vuelve con el Bebi para Saca, otra vez para Freuler, el Freuler que se hace cargo del esférico, apertura por la derecha para Zacaría, lo habilitó a Sohu, tuvo que sacar la Martínez, la tuvo que sacar al lateral que se viene. Manos arriba para el número 6, Zacaría, ya la tiene el Bebi que se manda como si fuese un marcador de punta, trasladó el esférico, le da la responsabilidad a Freuler con Zacaría, pica a Sow, no llega la pelota para Gibri Sow, más atrás con el Bebi con Ancanji sobre la izquierda con Rodríguez, medio metro en territorio argentino, acelera ahora en Doye, dejó tres hombres argentinos en el camino, puede disparar, lo quiso habilitar en Bolo, menos mal que apareció una pierna argentina, derivó en Julián Álvarez, busca, bueno, de Paul, contrasaca, que pide disculpas, no vi infracción en esta, pero Rodrigo de Paul sabe jugar este tipo de partidos, y alguna piernita de más que dejó Rodrigo de Paul, se empieza a calentar el hombre del Inter de Miami, Mariano Brizuela.
1: Me parece que en el arrastrón del 10 de Saca termina impactando en el tobillo izquierdo, en la cara exterior del tobillo izquierdo de Rodrigo de Paul, que tenía el pie clavado. Pero ya hay un antecedente en la anterior donde Saca fue con Nahuel Molina, que lo terminó dejando en el suelo y que desde ahí se rió, se le paró face to face Rodrigo de Paul. Me parece que hay una especie de duelo personal entre el 7 argentino y el 10 suizo.
5: Saca Emiliano Martínez, largo envío para que vaya peleando con el último hombre, Julián Álvarez, se metió Enzo Fernández, se rebaló Julián, que allá va contra la marca de Zacaría que pelea, va Julián Álvarez a ver si le puede ganar, consiguió un lateral, bien por Julián, lo aplaude Francis McAllister, consiguió un lateral, arriba Julián Álvarez, el hombre de Cachín, que está ilusionado, el hombre de Calchín que está ilusionado, que quiere su gol mundialista, hay lateral argentino, viene Nicolás Tagliafico, va un poquito más atrás con Lisandro Martínez en el bloque medio, un poquito más atrás, vuelve a iniciar con el Cuti Romero de primera, viene prácticamente como estopedo por la derecha Molina más atrás con el Dibu Martínez, sale de su propiedad privada, saca la pelota, ¿hacia dónde va? Hacia adelante, frontal para De Paul que se mete por la calle del medio, levantó para Lionel Messi que fue con la cabeza, busca la infracción de Ancanji, no la consigue, deriva en el arquero Cobel que tiene el balón, viene otra vez para Ancanji que juega para Rodríguez, y Rodríguez que la detiene con la pierna zurda, va llegando a la provincia del centro, sector equidistante neutral del campo de juego, retrocede con Saca, mirá Saca que se mete entre los centrales y le propone la salida, se abre el Bebi, también Ancanji, viene justamente para el Bedi que traslada, el Bedi que cruzó el Rubicón, si viene el Bedi, ya está en campo argentino, la pisa, no sabe qué hacer con la pelota, por eso se la da Freuler, y Freuler para Saca, Saca que mira por aquí, mira por allá, observen su GPS, largo envío, lo prueba a lo ancho del terreno, para Ndoye que la jugó con la cabeza, quedó el rebote para que la vaya buscando nuevamente Ndoye, se le fue, lateral argentino, lateral nacional, Argentina 1, Suiza 0, 30 minutos, nos quedan 15, Marian, maldición mientras se acabe de confundir Enzo Fernández, quedó el rebote para Embolo, menos mal porque se había confundido, le quedó la pelota a Rieder, ya lo comenta Mariano Brizuela, porque ahora se viene Julián Álvarez, jugó de primera para Enzo Fernández, Fernández le hizo con la cara externa, le dio la responsabilidad al Cuti Romero para Tagliafico, se confundió Argentina, recuperó Rieder, qué manera de sufrir, Marian.
1: Sí, no habíamos deparado en aquella primera pelota que Cuti Romero termina interceptando cuando Froilar intentó buscar un pase filtrado y esta que Lisandro Martínez termina pellizcando justo para ese pase que buscaba como receptor en Bolo.
5: Messi para Molina para De Paul nuevamente para Molina, queda McAllister peleando ahí, busca, no puede Alexis McAllister, derivó para Rodrigo De Paul que perdió con Ndoye que cruzó la mitad de la cancha, ya está en territorio argentino, va para Embolo contra Licha Martínez, Embolo, Martínez, quedó rebote, ay, piden penal, pero salió Emiliano Martínez a cortar contra Embolo, que encaró al Dibu, perdió la salida argentina, Ndoye contra Rodrigo De Paul, falta, bueno, apareció Suiza, la guardia suiza empezó a soltar sus soldados, fue Embolo contra el Dibu Martínez, al límite, pero bien por el Emi, bien por el Dibu.
1: Bueno, vamos a marcar la segunda en situación extrema de Lisandro Martínez, ahora corriéndolo con el cuerpo a Embolo, 1.85 para el jugador del Stade Rennais de Francia, que buscaba el mano a mano, que termina reaccionando para achicar justo y que termina ganando con las piernas el Diego Martínez, una situación que extremó algunas alarmas que se encienden en la selección argentina, jugada que arrancó con una pérdida de McAllister en el ataque de la selección argentina y que no encuentra en la velocidad del retroceso de Rodrigo De Paul un hombre de recuperación, queda muy solo Nahuel Molina en ese sector.
5: Va Emiliano Martínez, yo te pregunto paso sobre las repercusiones, el hombre de Mar del Plata, el guardameta, la saca y le queda a Kobel, ahora sí Pasu, me imagino la inconformidad en el banco de sustituto nacional.
2: Sí, Scaloni aprovecha para darle instrucciones a Nahuel Molina, también Messi gesticulaba con sus compañeros, indicaba dónde quiere la pelota, por dónde pasa el partido.
5: Quiere desatar el nudo de esta jugada, Ndoye por el medio con saca más atrás para Rodríguez, la detiene con la pierna zurda y vuelve a iniciar las acciones con Akanji para... el propio, el Bedi que la tiene, camiseta número 4, el futbolista nacido en Zurich, tiene la pelota, lo sale a relojear a lo lejos, Alexis McAllister saca que busca a Zacaría, queda para Sou recibe la pelota, lleva la camiseta número 15, va por la mitad del terreno, volcado levemente por la derecha, ahora va buscando el andarivel central, está por el círculo del medio, provincia mediterránea, apertura ahora por la derecha, prueba mucho el terreno con Zacaría le da la responsabilidad a Sou, este espera el Bedi que ya está con el control de la pelota, 9 hombres suizos en territorio argentino que defiende con sus 11 hombres, deriva en Sou, y Sou saca la pelota hasta la ubicación del número 10, el capitán saca que lo espera Akanji, ahora sí están los 10 hombres suizos en territorio argentino, Akanji que va como marcador de punta, deriva la pelota para Ndoye nuevamente con saca que se acomodó, lo quiere habilitar a Rodríguez, también a Ndoye, Molina, la manda al córner.
2: El primero para el conjunto helvético, el primero para Suiza.
1: Aguanta. Una característica que lo destaca a Suiza y que tiene que ver con la ejecución de la pelota parada, pero no directa al arco, sino por el poderío del juego aéreo que tiene la selección que dirige Murat Yakin.
5: Le va a pegar Rieder. Viene Rieder con el centro. No sale Emiliano Martínez. El cabezazo defensivo de quien, de McAllister, el autor del único tanto que tenemos en la jornada de hoy. Llegando a los 35 minutos, mi amor. Viene Rieder. Rieder que lo enfrenta a Julián Álvarez. Con falta. Con falta de Julián. Con falta del hombre de Calchín. De metro 70 le cometió infracción. Tiro libre para Suiza, que busca la pelota de arriba. Busca el cabezazo aéreo. El campo de arriba. Allá va Suiza, Marian.
1: Marcó, defendió como un delantero. Julián Álvarez se comió el recorte, dejó la pierna para que termine tomando contacto con la inclinación hacia adentro el jugador de Suiza. Bueno, otra vez el mismo plano de recién. Pelota parada, equipo de buen juego aéreo. Hasta acá ha ganado todo por arriba Alexis McAllister.
5: Le va a pegar Rieder. Fabián Rieder. Pasa para hacerse el gil. El centro de Froiler. Terminó mandándola el propio Rieder. Quedó para Sou. Sou que la cabeció hacia atrás. Para que vuelva a iniciar. Quedó como último hombre a Kanji. A Kanji que retrocede. Era Zacarías. Zacarías un poquito más atrás con el arquero que Kobel. Kobel cortita nomás. Otra vez se hace cargo de la pelota Froiler. Froiler con saca, saca para Froiler. Froiler que la detiene con la pierna sur de la jugada de primera. Recuperó alto Argentina con Paredes, el árbitro. El árbitro del partido hizo lo más fácil, cobró la infracción sobre Leandro Paredes, el hombre de Boca, que había recuperado la pelota en la salida de Suiza, que quedaba mal parado. Cobró la infracción, viene Froiler, Froiler para Saca, y Saca más atrás con Ancanji. Ancanji que encuentra la ubicación de Froiler, Froiler con Rodríguez, Rodríguez que se acomoda, puede levantar el centro, derivó en Saca, y este se dio más atrás con Ancanji, que es hombre de Suiza, en tres cuartos de cancha argentino, que se repliegan todos los hombres, hasta Messi está ahí, cuidado, viene el centro. Centro, largo, largo, largo, largo, muy largo de Rieder, que se pierde atrás. Argentina, Marian, decididamente aguantando el resultado.
1: Sí, y lo puede hacer en estas condiciones por las imprecisiones de Suiza, que hasta acá no ha sabido aprovechar ni la pelota parada, ni alguna recuperación rápida para tratar de buscar el juego aéreo. Claramente esta característica que destacamos, que habitualmente es una marca registrada en la selección europea, por suerte para Argentina hasta acá no está funcionando, pero del gol a esta parte la selección argentina se ha dedicado a cuidar la diferencia.
5: Glamonte que manda banderas de Argentina, al igual que Alex, que Gaby, mucha gente mandando banderas de Argentina, me encanta, y quiero que todo el país lo haga en nuestro canal de YouTube, en el WhatsAppero. A comunicarse de dónde nos escuchan, estimados amigos y amigas de toda la Argentina, de la América toda. Estamos en Norteamérica, en Kansas City, con Argentina 1, Suiza 0, 37 son los minutos de este primer tiempo. La pelota que viene para Rodríguez, Rodríguez para Ancanji, Ancanji que se acomoda, pasitos cortos para él, controla la pelota, la somete a la ubicación del número 8, Froiler. Froiler por la derecha con Zacarías, Zacarías que vuelve con Froiler, Froiler que la detiene, lo mira de lejos José Enzo Fernández, al igual que Lionel Andrés Messi. Ahí cruza Lionel Messi el territorio de Suiza como para molestarlo a el Baby. El Baby que sin embargo se acomodó con un largo envío, va buscando a Ndoye, muy largo, muy largo, muy largo. El disparo contra Ndoye que aplaude la intención. Argentina en 37 y medio tiene uno. Suiza no tiene nada, no tiene nada Suiza. Y David Bazzucchi sigue aportando informaciones, datos, comentarios, apreciaciones.
6: Está muy activo Scaloni, quiere manejar la línea de corte del equipo argentino. Todavía los volantes no logran hacer pie, sobre todo De Paul, corre mal la cancha De Paul, esa es la queja del entrenador argentino.
5: Ndoye para hacer el lateral, Ndoye se le da a Rodríguez, Rodríguez que la tira un poquito más adelante, no busca en bolo, no llega en bolo, no llega en bolo, el que va a llegar es Kobel, el guardameta vestido de negro, en negro de duelo, será anticipatorio, premonitorio, queda para Saca, Saca que cruzó el Rubicón, se acomoda, viene Saca, le limpió para el Baby que la detiene, otra vez 10 hombres de Suiza en territorio argentino, derivó en Froiler, Froiler y le pica Zacarías y también está por el medio Sou, allá va para Sou, Sou le hizo rebotar, le queda nuevamente el Baby que espera a Sou, viene justamente la pelota para Sou y Sou para Froiler, ya la tiene el número 8, Remo Froiler, Froiler que puede ir con Saca, retrocede un poquito, vuelve sobre sus pasos, se acomoda con el Baby para Zacarías, Zacarías con Sou, Sou nuevamente para Zacarías, Zacarías allá va buscando, pisa el área, sacarla de ahí, y la pico, busca la infracción y le cobra, y este también hizo la más fácil. El árbitro del partido, Pineiros, dice que hay infracción de Zacarías sobre Tagliafico.
2: 39 minutos, Argentina 1, Suiza nada. No me está gustando para nada, no soy quien, no le debe importar a Scaloni, pero en definitiva no estoy conforme, Marian, con cómo se ha parado atrás de la Argentina, demasiado atrás.
1: Claro, defiende en su campo, lo espera muy atrás, no toma la decisión la selección europea de tratar de ejercer la presión. A ver, recién hay una que termina encarando en voló, pero es de los pocos que puede llegar a tomar esta decisión. Yo coincido con el gesto del 7 de la selección suiza, en que se tira. Algo similar había sucedido en una jugada anterior que le marcábamos a Rodrigo de Paul. Recién Pasucchi hablaba sobre la disconformidad de Scaloni en algunos retrocesos. Rodrigo de Paul recién fue a cerrar para adentro en simultáneo con una pelota que iba para afuera en sintonía con Nahuel Molina. Los dos realizaron el mismo movimiento para adentro cuando la jugada iba para afuera. Hay algunas situaciones que todavía Argentina no tiene que sufrir, pero que va marcando en la inclinación del campo de juego cómo está creciendo o cómo progresa con la pelota la selección de Suiza.
2: Hace 30 minutos atrás, es decir, a los 10 del primer tiempo, anotó McAllister. Ahora viene por la segunda ilusión. De Paul que recuperó, derivó en Messi, el rebote, la busca Julián Álvarez, no la pudo detener, quedó para Enzo Fernández. Cobel le hizo bien la acción. Una mala salida de Suiza, casi la Argentina, pero no se va el peligro. Ahora el peligro es para nosotros. Derivó en Freuler que se acomoda. Remo Freuler va con Ancanji y Ancanji para Rodríguez para Freuler nuevamente para Rodríguez que va buscando la ubicación de Saka que la controla. Mira por aquí, mira por allá, está nada más y nada menos que el Bebi por un lado, lo puede ir para el Bebi o va para Freuler, viene para Freuler que va por la avenida central peligrosamente. El jugó Rodríguez de primera, allá buscando a Sou, va al piso Paredes, falta le cobraron a Leandro Paredes y un tiro libre muy pero muy bueno para Suiza, como un mini corner, va nuevamente de arriba Suiza. Mala decisión de Paredes.
1: Pero, a ver, con cámara lenta todos vamos a coincidir que no toma contacto con el balón. Con la jugada en velocidad real y de acuerdo a la disposición del árbitro, para mí el que llega bien abajo es Paredes. A veces es un tanto engañosa la película cuando te lo hacen con ángulo invertido y cuando le ponen slow motion, ¿no?
6: Y la otra situación, Mati, es que en los cooling break también riegan mucho la cancha, sobre todo en el sector del carril central. Entonces está muy regada la cancha, por eso también se patinan, cambian las condiciones del campo de juego constantemente.
2: Y está para darle Rieder o Freuler. 8-22 u 8. A ver quién va de arriba. Espera Saka, espera el Bebi. Akanji no se queda atrás. Cuidado con Embolo, va a venir el centro. Va nada más y nada menos Freuler, el disparo a cualquier parte, a cualquier parte del número 8, se fue muy pero muy desviado, buscó el remate a puerta, no lo consiguió, por suerte para nosotros. Seguimos 1-0, sigue ganando Argentina y vos lo escuchás en Gol & Po.
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2: Me encanta ver tantas banderitas en nuestra plataforma de YouTube, muchísimas banderas argentinas, hay también algunas de Suiza. Pero somos mayoría en nuestro canal de YouTube, con más de 2.000 personas conectadas en vivo e indirecto. Dale like, suscríbete gratis. Sale Emiliano Martínez, el guardameta de Mar del Plata, largo envío para Julián Álvarez, en una pelea despiadada contra los hombres suizos. Deriva en Nahuel Molina, otra vez para Álvarez. Uy, la falta de Embolo, durísima, sobre Leandro Paredes. Durísima la infracción.
1: No, tarjeta y cárcel para Embolo. No fue directamente a buscar esa pelota, fue directamente a tomar contacto. De esto lo que tiene que pasar es la decisión del árbitro y en todo caso si es necesaria la participación del VAR. Pero que Rodrigo de Paul vaya a sacar pecho y que entre todo esto se termina armando una gresca que pueda llegar a terminar con una tarjeta para la selección argentina, sería lo menos inoportuno. Es una falta inobjetable. Para mí es cárcel para Embolo, pero en este caso para el árbitro.
6: Amarilla para el 7, para Brel Embolo. Para mí es más que amarilla,
2: Sí. Me da dudas. Yo creo que con la amarilla está bien.
1: No, ¿cómo va a estar bien con la amarilla? Si no hay intención de ir a disputar la pelota. No hay intención de ir a disputar la pelota. Es decir, es una jugada que requiere la intervención del VAR. Pero ojo, en el VAR hay un chileno y un mexicano.

0: Tiro libre para Suiza, llegando a los 45, veremos cuánto más adiciona el árbitro, si 3, 4, 5, 6, cuánto querrá adicionar el árbitro del partido. Hay tiro libre para Suiza, que lo jugaron rápidamente, allá Vizca, busca Ndoye, había que cobró, offside. O algo cobró el árbitro asistente.
1: Offside, offside, Mati, offside.
0: Ya tenemos 45 minutos. Estamos en el tiempo cumplido, en el tiempo reglamentario. 45 de cuántos, David Pazuki.
1: Vamos a jugar hasta los 49. 4 minutos más.
0: Que va a pegar Emiliano, el Dibu Martínez, que no tiene ningún tipo de prisa, tampoco de apuro, ni avidez. Va a pegarle el Dibu, allá va el largo envío, ¡ah, que corre Julián Álvarez! ¡Cómo corre Julián! El cabezazo de Ancashi, de Iván Rodríguez, saca de primera para el Bebi, el Bebi que la limpia para Zacarías, y vuelve nuevamente la pelota al territorio nacional, a través de Zacarías, pero allá va McAllister, presiona arriba Argentina, allá va Messi sobre el Bebi, quien juega más atrás con el arquero Kobel, Kobel que le acomodó, viene nuevamente para Ancashi, Ancashi que es presionado a lo lejos, le pone cara de terror a Julián Álvarez y con cara de sorpresa la saca el futbolista Ancashi. Allá chocan dos jugadores, uno argentino, otro de Suiza, pero el árbitro cobró infracción sobre el argentino. Se enoja Saca, se enoja Sou, hay tiro libre argentino, dice que hubo infracción, en esta no la vi, Brizuela,
2: No hay falta de ninguna manera. Llega primero el jugador de Suiza, creo que es Zacarías, y termina llegando tarde y cabeceando al hombre suizo, Nicolás Tagliafico. No me pareció para nada. Creo que el árbitro en esta se comportó como que le quedó debiendo algo a Argentina de aquella tarjeta que solamente fue amarilla para Embolo.
0: Llegando a las 3.000 en simultáneo, dale like, suscríbete gratis a nuestro canal de YouTube, nos ayudas a crecer una barbaridad, tenemos que ir por los 38.000 suscriptores, vamos a ese rumbo después de una transmisión extraordinaria de Inglaterra 2, Noruega 1, lo relató Claudio Polbuche, lo comentó Francisco Bono, aportes periodísticos de Federico Male, acá la tiene la Argentina en 47 minutos, bien por Lisandro Martínez, buena pirueta, deriva en paredes hacia adelante para Tagliafico, falta de Sou del número 15, quedó sentido Nicolás Tagliafico, el hombre de Rafael Calzada, que tiene y se toma el tobillo izquierdo. Hay infracción, tiro libre nuestro, tiro libre argentino. Ah, vamos a ver si va toda la fuerza aérea, allá va el Cuti Romero, está McAllister, otra vez será para McAllister, todo puede pasar en la pierna de Messi, por eso se levanta el público argentino, y ustedes lo escuchan en Golan Pop, en Sin Radios, jugó Messi cortita, le devuelven la pelota a Lionel Andrés, se acomoda, puede venir el centro, un poquito más atrás con Paredes con De Paul, sí, se viene la pelota para Rodrigo, hace pasitos laterales para depositar todas sus esperanzas en el propio Molina para el Cuti Romero, allá se viene el Cuti quiere romper línea con Julián Álvarez, más atrás para Paredes en el círculo central, espera Lisandro Martínez con Paredes, se mete entre los centrales, esto prueba lo ancho del terreno, viene para el Cuti, no, hace el amago, dice que se le aproxima a alguien, el que se viene es Enzo Fernández, que lo mencioné poquito y nada en este partido, otra vez para el Cuti Romero, que va como marcador de punta, bien para McAllister le hizo rebotar, ahí le quedó la pelota mala Molina, que no se la pudo jugar a Rodrigo De Paul, tiene que recuperar alto Argentina con Lionel Messi, con Molina que quedó ahí, también va el cabezazo defensivo del propio Tagliafico, quedó, era Martínez, Lisandro Martínez y si viene hacia adelante, lo encontró ahí, cerquita de Lionel Andrés Messi, que la tocó poquito y nada, va arriba Molina, choque de cabezas, o infracción de Molina, quedó sentido un hombre, me parece que es Sou o Ndoye, el que terminó sentido en el campo de juego. Casi en tiempo cumplido, Ndoye sufrió el choque de Molina, Pazu.
1: Exactamente, marca choque de cabezas el árbitro, el choque de Ndoye. Veremos si termina cobrando solamente la falta o cobra algo más. Por ahora lo llama Dialogar a pedirles un juego más tranquilo. Habla también el 10, el capitán suizo, sobre esta falta, habla Saka.
0: Bueno, Saka, que no está conforme, ya estamos en tiempo cumplido de la adición, me parece que el árbitro del partido va a pedir la pelota, señoras y señores, damas y caballeros, no, bueno, pensé que lo iba a terminar, se le da Paredes, ahora sí, bueno, para eso.
3: Ansioso.
0: El árbitro del partido, el portugués Piñeiros, dice que hasta aquí hemos llegado, final del primer tiempo, final de la primera mitad, final de estos 49 minutos por Alexis McAllister a los

0: Núñez, de una pelota detenida. Argentina está ganando el conjunto nacional, el albiceleste, 1-0 sobre Suiza. Por el momento Argentina está jugando el próximo miércoles ante Inglaterra. Hasta aquí relató Matías Díaz, y lo vivimos por la cadena Gula Fox.
1: Adentro de la selección de Scaloni ya está en el vestuario con el gol de Alexis McAllister. Una pelota parada que encontró la cabeza del volante argentino. Por el lado de Suiza, Embolo, amonestado, tiene tarjeta amarilla ya, ambos equipos en los vestidores.
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4: Está ganando la selección argentina, lo hace en Kansas y en el entretiempo uno intenta imaginar la charla de Scaloni o de los jugadores en el vestuario argentino. Creo que no hay que olvidar que quien gane la selección argentina, pero que probablemente por la expectativa que genera la selección argentina, no sea un triunfo cómodo, como si los antecedentes marcaran de que Argentina tuvo comodidad ante sus rivales. Pero hay algo en esta victoria mínima de la selección argentina que genera cierto tipo de incomodidad, de intranquilidad. Porque la selección argentina, que si bien no ha sido, excepto en el resultado, un claro dominador, y no por esto está siendo apabullada por la selección de Suiza, habrá que decir que llegó solo en 2 maniobras al área de Gregor Kobel. Y fueron los 2 tiros de esquina que en ambos cabeció en el primer palo McAllister. El primero para lograr el segundo y el segundo para marcar el único gol que tiene el partido hasta acá. En contrapartida, Suiza, a partir del gol, no es una selección que entra en el golpe por golpe. Ojo, no propone el palo y palo. No se siente herida en su sentimiento y modifica la fórmula para ir a buscar fuera del libreto el gol que lo deje con vida en este partido, que le faltan todavía 45 largos minutos. Pero intentó amigarse con la pelota, se dedicó a juntar pases. Marcamos en la pizarra táctica, en la previa de esta transmisión, de que es una selección que lateraliza mucho, de que busca por afuera, de que a veces comete el exceso de ejecutar mucho centro. Bueno, hoy se ahorró esa parte del libreto, no ha sido la selección centro o buscando casi siempre la altura de Mbolo, pero tampoco lo ha podido hacer de pelota parada. Entonces ha intentado progresar en el juego, creo que lo consiguió, no se movió de del método o de la receta que hasta acá lo trajo hasta cuartos de final, pero no ha encontrado el espacio en la última línea de la selección argentina. Y acá hay un quite de Romero, hay 2 quites de Lisandro Martínez, hay una tapada de Dibu, que van a terminar de ser la explicación de por qué gana Argentina, no solamente por el gol de Alexis McAllister, pero sin ser sometido por su rival ha necesitado de tres o cuatro intervenciones de última maniobra para tratar de que no sea en algún momento en Boló, o que no sea Ridar, o que tampoco en Doye, y en alguna otra medida con un disparo recto a la posición de Diego Martínez, no. No mucho más. Da la sensación como que a Suiza no le brota el nervio. Tenemos la duda si en algún momento del partido, a pesar de ir perdiendo, comenzará a transitar esa etapa del partido. Y probablemente esa sea otra instancia en la que esté esperando Argentina para salir a dar el último golpe, y este sí que sea el de knockout. Por lo pronto el técnico se lo contaron a la selección de Suiza. No hay knockout. Lo gana la selección argentina. Hay cierto sesgo de preocupación en algunos movimientos. No tiene buen rendimiento en el retroceso por el sector derecho, porque ataca sincronizado con De Paul y con Nahuel Molina, y defiende desincronizado con De Paul y Nahuel Molina. Y esta es una situación que seguramente tratará de modificar o de rectificar el técnico en esta segunda parte. Probablemente vengan cambios, pero la victoria todavía no genera garantías de tranquilidad. Es un partido y una victoria que pende de un hilo, y que nadie quiere entrar en el capítulo del preinfarto hasta que el árbitro portugués se lleve el silbato a la boca para dar el pitazo final. Nadie quiere sufrir en este partido y en ninguno. Pero hasta acá Argentina lo gana con lo justo, por aquel cabezazo de McAllister y por el centro de Messi. En el descanso en Kansas, gana la Argentina 1-0.
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0: Muy bien, perfecto. Ahí pasó el comentario de Mariano Brizuela de lo que está haciendo en este entretiempo la victoria nacional, la victoria de la escaloneta del conjunto de Messi, 1-0. Momento para que te leamos en nuestro canal de YouTube, para que te suscribas. A ver cómo estamos en materia de suscripciones. 37.423 suscriptores. 37.423 suscriptores. Me parece un número bajo, David Pazuki. No sé si me acompaña. Esperamos mucho más, ¿eh? Sergio dice, si Mariano, el blanco es De Paul, ahora es hora del Fernet Break. Me gusta ese. Yasmín, vamos a Argentina. Pablo, que dice gol de Suiza. No sé si viene del futuro él. Argentina, con tu voz argentina, que diga gol. Miguel Ángel Lucero Lucero. Sigue peleando con un tal Pablo. Dice que los argentinos somos presumidos. Y que luego Argentina le gane a Inglaterra. Bueno, primero hay que vencer a Suiza. Eduardo Bautista, muchísimas gracias, muy amable por esas palabras. Ingrid Soledad, hola, solo quiero decir que sea de Argentina porque suerte, acá los argentinos somos de todos. Argentina siempre ensucia los partidos, escribe Héctor Valenzuela. Lloren, Argentina es el mejor, dice Lautaro Alvarenga. Vamos a Argentina que podemos, carajo, uno más. Saludos desde México, Jacqueline Ruiz. Saludos, estimada Jacqueline. Jacqueline, gracias por estar ahí. Fernando Guido González, dale selección. Bueno, vamos a Argentina, escribe Ingrid por acá. Anda para allá, bobo. Michan dice, vamos a Argentina. Vamos a Argentina, que la sangre de Cristo los cura. Gabriela Bechar. Saludos, Andrés, dice en Lomas Turbas. Giuseppe, que escribe en nuestro canal de YouTube.
8: Bueno, me gusta la pelea, ligan todos acá, pero estamos flojísimos en materia de me gusta, de likes, llegando a los 2000 en simultáneo. Tenemos 315 pulgares arriba nada más. ¿Qué está pasando, amigos, amigas? Saludos desde Colombia, escribe Alejandro Calle, vamos a Argentina, Fran Yelis Guzmán, Leandro Corona, Argenfifa. Argenfifa ya tiene su lugar en la final, dice Magalonus. Sí, pasó.
9: Anulo Mufa.
8: Ah, ¿qué más dicen? Saludos desde Israel. Adriana dice eso.
9: Un abrazo grande. En Israel también, cerca de las 3, 4 de la mañana a esta hora. Mucha gente que estimo que se está empezando a levantar a esta hora. Se arman fan fest en distintos puntos del país para que los muchos argentinos que viven en Medio Oriente se junten a ver los partidos ahí.
8: Exactamente. Messi, bueno, no sé qué. Vamos, Argentina, Mar del Plata, desde Mallorca, España, Roberto. Vamos, Argentina, Sorisma Herrera. Soy venezolana y le voy a la Argentina. Muchas gracias. Se siente el aliento de América. JP Capdevila, vamos Mati, muchas gracias JP por estar ahí, por el aliento. Vamos Argentina desde Nicaragua, mucha gente que se va aprendiendo. Saluda nuevamente desde Israel Adriana, Caro, que también está por acá. Bueno, Pablo está bastante insistente y la está ligando por todos lados el amigo Pablo. Es prácticamente él contra todo lo de Argentina. Anti, vamos a Argentina desde Holanda, mirá, de donde nos escucha. Caro Pena desde Tigre. Eduardo Zarza, Edu de Villa Boch. Vamos, compañeros queridos, no hay nada igual, querido polaco y excelentes comentaristas. 5 de la mañana, dice Adriana en Israel, paso, 5 de la mañana.
9: Bueno, está arrancando el día, sol a pleno, ya a esta hora, pleno verano, mucho calor en esa zona de Medio Oriente. Me gustaría saber de dónde específicamente, en qué ciudad está Adriana, si lo está viendo con amigos, si lo está viendo con la familia, si se juntó en algún parque a ver el partido. Emociona mucho ver toda esta audiencia que tenemos de todos los lugares del mundo. Nosotros siempre decimos que Golan Pop es el fútbol de la patria. Hoy es el fútbol del mundo, porque tenemos oyentes de todo el mundo. Realmente emocionante tenerlos ahí, a cada uno de ustedes, acompañándonos en esta transmisión.
8: Exactamente. Vos me avisás, paso, cuando salgan los equipos, porque yo no lo estoy observando, porque estoy en nuestro canal de YouTube.
9: Sí, tranquilo.
8: Vos me avisás. Ya también vamos a vender un poquito, a escuchar audios, y van mandando al 351-599-2429. Me parece que mandé mal acá. Ahí está, ahora sí. Ya voy con eso. Piden cosas cuando estoy relatando. Nazaret Gómez Salas, desde Bolivia. Vamos a Argentina. María dice. María Adelina Mondragón, ahí está, es difícil con los nombres así, en arroba. Vamos a Argentina, desde Perú, gracias María Adelina, desde, decime vos, paso, si está bien pronunciado, me dice.
9: Desde Eilat, al sur de Israel, uno de los balnearios más lindos de ese país, el Mar Rojo, ahí al lado, límite con Jordania por el Mar Rojo y con Egipto también por el desierto del Sinaí, en la punta de Israel, hermoso lugar, hermoso.
8: Bueno, perfecto, gracias David. Saludos desde El Salvador, escribe Oscar Ventura, gana Argentina. Hola, los estoy escuchando desde Valencia, acá son las 4 de la mañana, 3 minutos, dice María Inés, Colina Moon. Argentina gana, escribe Mariel desde Venezuela. Dejen de hablar de Israel, dicen, bueno, vamos Argentina, aguante la escaloneta. Bueno, también tira algunos mensajes políticos. Acá aguante Golan Pop, carajo, yo estoy a favor con eso. Tiene que aparecer Messi, vamos a Argentina. Laura Masnata, poquito de Messi hoy, pero capaz sea como la tendencia anterior de Pasu, que Messi no tenía un buen partido frente a Egipto y apareció cuando tenía que aparecer, ¿no?
9: Y ya sale Suiza, ya sale Argentina al campo de juego.
8: Muy bien, Romina Beltrán, saludos desde Comodoro Rivadavia, barrio Las Mil 8, las 1008, no sé si está bien. Gracias a la gente de Comodoro Rivadavia. Vamos a Argentina desde Jinotega, Nicaragua, soy Joel. Bueno, ya salgo de nuestro canal de YouTube, pero ustedes no salgan. Lo que está a paso, no están poniendo muchos likes. Ese es el problema de la jornada de hoy. Tenemos tan solo...
9: Me voy a empezar a enojar.
8: 334 likes con 2000...
9: Mínimo 500.
4: Y los suscriptores, que era lo que yo había pedido.
8: Los suscriptores, mientras actualizo por acá, aprieto F5, tenemos 37.441 suscriptores.
4: Bueno, ahí faltan, ¿cuántos? 59 para tratar de llegar a los 500 que habíamos pedido. Me parece que es un buen medio. Acá mientras muchos están volviendo de comprar el pancho y de tomar la coca o la cerveza sin alcohol, va a arrancar el segundo tiempo.
8: Exactamente, y la presentamos en la Golampo.
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8: Pero muy bien, ya comenzó el partido y la pelota que la tira larga Paredes para Rodríguez, el de Suiza que va a ser el lateral, lateral suizo, David Pazuki. ¿Hay o no hay modificaciones en el equipo argentino?
9: Sin modificaciones.
8: Bueno, ¿y por el lado de Suiza?
9: No hubo cambios en Suiza, sí hay mucho en Ginebra, ahí cambia mucho plata.
8: Bueno, Mariano... Se le sigue apostando, se le sigue dando la confianza al equipo nacional en cuanto a los 11 titulares.
4: Sí, sí, y que tendrán que arrancar, digamos, con otro chip, ¿no? Por lo menos en este segundo tiempo para empezar a tener más certeza sobre la victoria que hasta acá es ajustada, pero victoria al fin.
8: Va corriendo Zacarías, que se la deja Sou, nuevamente para Zacarías, la detiene, la pone por debajo de la suela, retrocede, ya la tiene Freuler, la va trasladando Remo Freuler, va por la calle del medio, prueba el ancho del terreno, ahora con Zacarías, que la detiene, pone sobre sus pasos, descorre, nuevamente para Freuler, lo sale a presionar, McAllister, lo mira de lejos, Julián Álvarez, porque va a trasladando la pelota, el Bedi nuevamente para Zacarías con Freuler para el Bedi. El Bedi que va, puede disparar, lo encuentra por el medio, a ver si puede sacar remate, el número 22, Rieder, se desvió y quedó en el Dibu Martínez. Tenemos ya casi los primeros 12 minutos de juego, Argentina 1, Suiza 0, el envío que viene para Nicolás Tagliafico un poquito más adelante, busca a McAllister, perdió, recuperó Zacarías, va al piso, bien por Tagliafico, falta, cobró el árbitro, tiro libre para Suiza, ya no sé cuántos tiros libres le dio a Suiza, que va de arriba nuevamente Marian.
4: Y que no está teniendo una tarde fácil en ese sector Nicolás Tagliafico, en la tercera falta del lateral izquierdo, ante el reclamo del banco suizo, se... paró el árbitro a hacerle señas de que tranquilo, que él es el que arbitra.
8: Le va a pegar Freuler o le va a pegar Rieder. Freuler o Rieder. Nos tenemos que ir a defender al área, no puedo. Me voy a defender al área argentina. Y allá vamos. Va a venir el disparo de Rieder. Viene el centro, sale Emiliano Martínez. Arriba. Contra el tifón suizo. Fue el Dibu Martínez y la agarró y la soltó para Rodrigo de Paul. De Paul va con McAllister. Lo sale en presión a tres hombres suizos. Por eso suelta de primera para Lisandro Martínez que lo encuentra solo y solito. A Nicolás Tagliafico. Utiliza la pierna zurda y verticalmente para la corrida de Enzo Fernández que va con... Como extremo, viene Fernández, pelea con Zacarías, ganó la pelota Zacarías, lo dejó pagando a Enzo Fernández, soltó para el Bedi para el arquero Cobel con un largo envío, lo tiró al lateral para Argentina. Bueno, probó algo distinto Argentina con Enzo Fernández pegado a la raza, prácticamente como extremo, Marian.
4: Sí, fíjate que Enzo Fernández ocupa el sector izquierdo generalmente cuando Argentina tiene la pelota y ataca. Cuando no tiene la pelota y espera, el que va sobre el sector izquierdo es Alexis McAllister y va por dentro Enzo Fernández.
0: Te lo dice Mariano Brizuela en la gran cadena deportiva Gol & Pop, en más de 100 medios a lo largo y ancho del territorio nacional. Va controlando en la salida Argentina a través del Cuti Romero. Romero para Leandro Paredes. Leandro Paredes que va buscando el espacio local y lo encuentra con Lionel Andrés Messi. Y está muy solo para la corrida extraordinaria que le propone Argentina. El remate, remate, remate, remate, remate de Molina. Muy, pero muy, pero muy, pero muy desviado. Pero bien por Messi. Apareció el astro rosarino.

0: lo habilitó a Molina, le pegó muy mordido cuando pedía Julián Álvarez por el medio.
1: Tres pases, el que recibe y el que ejecuta para la salida, Paredes encontrándolo en el radar a Messi, y una pelota milimétrica del 10 para que sea Nahuel Molina en la proyección, que intentó terminar la jugada con un remate cruzado que por suerte para el arquero Cobel se terminó yendo bastante lejos.
0: Largo envío para Embolo. Embolo va a enfrentar al Diego Martínez. Embolo pasa al medio y ahí está el empate de Suiza. ¡Ay, impresionante! Impresionante el Licha Martínez, que lo festeja como un gol a pesar de que estaba en posición prohibida en Doye, pero otra vez Argentina sufriendo, Argentina al límite, jugando con fuego Argentina, que se acaba de salvar por Lisandro Martínez y por el banderín del córner, por el banderín del asistente número uno.
1: Sí, y me parece que es clara la posición, no finalmente para el 11 que va a terminar buscando el arco de Dibu Martínez, sino de Embolo el que termina recibiendo. Endoy es el que protagoniza el cierre de Lisandro Martínez, que bien dice usted que lo festejó como un gol, pero otra vez vuelve a tener dificultades la selección argentina en el sector izquierdo. Tiene que tomar nota Scaloni de que sufre mucho por afuera, que de antemano o antepartida se sabía que Suiza ataca por afuera.
0: Largo envío va buscando Julián Álvarez contra el Baby. Quedó para que se venga Lionel Andrés Messi. Se viene Messi en el piso al área. Se la sacaron a Messi cuando quería sacar remate. Derivó en Zacaría que lo habilita. Sou. Y viene con una larga corrida el número 15, que lo juega de primera para Embolo. Embolo nuevamente para Sou. Allá lo sale a presionar. Tagliafico también la puede recuperar Julián Álvarez. Quedó Julián Álvarez pagando a su marcación a Ancanchi. Va nuevamente Julián Álvarez, se acomoda, puede disparar. Apertura por la izquierda de Milagro, no le llegó a Nicolás Fernández. Quedó rebote Julián Álvarez. Corner, corner, corner, corner, corner, corner, corner, corner. Tiro de esquina argentino.
2: El tercero para la selección, tercero para la Argentina.
0: Que va a la carga en seis minutos de este segundo tiempo. Va Messi y se aparece McAllister nuevamente. Allá va el Cuti Romero, está Lisandro Martínez, está Julián Álvarez, hay varios jugadores. Enzo, está Enzo Fernández, como contra Egipto, con la cabeza de Enzo, con la victoria y con la cabeza y con la pierna zurda de Lionel Andrés Messi. Va a venir el centro, a ver si la pelota detenida abre nuevamente el marcador para nosotros. Centro de Messi, no sale el arquero. ¡Oh! Enzo Fernández en el primer palo. Cabeció muy, pero muy desviado. Otra vez Argentina poniendo peligro desde la pelota quieta.
1: Sí, y en este caso, fuera de la hoja de ruta, el cabezazo de Enzo Fernández, yo estimo que intentó hacer la maniobra en aquel primer tiro de esquina ejecutado por Messi, previo al gol, donde el que la peina en el primer palo era McAllister. En este caso fue el 24, pero terminó dándole de costado que esa pelota se va por fuera.
0: Y a todo esto, Pasu, en un momento antes de la pelota detenida, Scaloni habló con uno de los suyos.
2: Exactamente, con el Cuti Romero, las instrucciones para el cordobés.
0: La hizo rebotar Julián Álvarez y se le quedó para Embolo que buscando. Sale, salga Emiliano, salga, arquero del Aston Villa. Es propiedad del jugador de 33 años. Mirá y escucha este lindo mensaje. Dice, me gustaría mañana ver a mis vecinos argentinos contentos. Se lo merecen por ser tan trabajadores y amables con nosotros. Saludos desde Aguas Calientes, México. Bendiciones para todos. Mirá, Marian, escucha Marian, este lindo mensaje que llega desde México.
1: Bueno, mira qué lindo, ¿no? Cuando muchas veces en las redes sociales vivimos transitando lo que sucede, digamos, en el antagonismo entre argentinos, mexicanos, etcétera, etcétera, etcétera, me parece que en el plano real hay recortes mejores como el que acaba de mandar el amigo de Aguas Calientes.
0: Largo envío para Nahuel Molina, llega Molina, pasa atrás para Rodrigo de Paul. Cobel, el guardameta de Zurich, del Borussia Dortmund, atenazó la pelota sin problemas y ahora sale Sou, y Sou para Zacarías, que se la regaló Nicolás Tagliafico, que mete ahí contra Sou, derivó en Enzo Fernández, cortito para McAllister, que encontró en la calle de medio donde está Rodrigo de Paul. Este para Messi para McAllister para Messi, le salió un pase más para Leandro Paredes, que recibe en la provincia mediterránea, hizo un buen amague, rompió líneas, sigue Leandro Paredes, el hombre de Boca, viene cortita para Nicolás Tagliafico para el propio Julián Álvarez. Álvarez que lo espera, Leandro Paredes que lo encuentra Rodrigo de Paul de forma horizontal, va jugando de forma perpendicular, otra vez para Paredes, ahora vertical para Macalete que busca nuevamente de manera infructuosa a Lionel Messi, le salió una pelota para que le quede a Fernández para Julián Álvarez que hace el amago, quiebra la cintura, vuelve sobre sus pasos, lo encuentra Nicolás Tagliafico de primera para Lisandro Martínez que va como fullback, como último hombre, un poquito más adelante para el propio Leandro Paredes para el Cuti que recibe, ya la tiene Leandro Paredes que se acomoda, va a pase vertical para Rodrigo de Paul que es un control demasiado largo y la termina por recuperar Freuler, era Riedel que ha recuperado y ahora se viene en Doye contra el propio Rodrigo de Paul, no le haga falta, bien por el Cuti abajo, que recupera la pelota, deriva en Paredes para el Cuti, Romero para Emiliano Martínez. Me parece, Marian, que seguimos en la tónica de aguantar el resultado mientras la recupera en voló para Sou viene con el centro, no sale Emiliano Martínez, segundo palo, Endoye que se le bajó con el pecho para saca otra vez para Endoye que se la amago, puede disparar, sacala Leandro Paredes, bien por Paredes, y allá va Julián Álvarez contra el Baby que la pone de primera para sacar y sacaría por el medio, otra vez hace cargo de la pelota a Freuler, va trasladando la pelota a Freuler, hay un hombre argentino en el piso.
2: Paredes, el 5, muestra alguna señal de molestia en su rodilla.
0: Aguantar, resistir, sacar todo del área. Parece ser la premisa de esta hora, Marian, en el equipo de Scaloni.
1: Sí, digamos con algunas alteraciones. No ha tenido, digamos, encendida las máximas. Alerta cerca del área de Dibu Martínez. Hay algunas pérdidas y en este caso me parece la impericia de los suizos para tratar de resolver en los últimos metros son los que todavía mantienen el partido, pero no hay una superioridad, digamos, en el rival de la selección, ni mucho menos por la situación del marcador que lo ponga en aprietos o en apuro la selección argentina. Sabe que lo está ganando, sabe que lo tiene que defender mejor y que en cualquier momento le va a quedar una para que pueda terminar de poner un poco más de certezas al trámite del partido que hasta acá no le pertenece al equipo de Messi.
0: Se va a quedar con 10 hombres Argentina, Pazú.
2: Momentáneamente, porque como fue atendido dentro de la cancha y no hay amonestación, o sea, no hay falta, Paredes sale hasta que el árbitro determine su ingreso.
0: Remo Freuler, que se hace cargo del esférico de la gordita vestida de cuera, siempre lujeta en nosotros. Va la pelota por la derecha para el Baby. Nico el Baby nuevamente para el propio Freuler. Freuler que le da la responsabilidad, saca que le limpió por la izquierda con Endoye. Le la espera a Rodríguez adentro. Le la espera a Rodríguez bien por Endoye. Pegó en él. Pegó. Pegó en Endoye. Bien por Nahuel Molina. Bien por el marcador de punta de Argentina. Ya tenemos 11 minutos. Segundo tiempo. Está ganando Argentina, estamos ganando nosotros.
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0: Para ser campeón, hoy hay que ganar, gritan desde la tribuna, deriva la pelota en Lisandro Martínez, para el Emiliano, el Dibu Martínez, punto penal, pierna derecha, largo, envío, largo, zapatazo, a correr Rodrigo de Pola, allá va contra Rodríguez, y gana, sin embargo, Ancanchi más atrás para Kobel, que lo encuentra el Bedi que se hace cargo de la salida del equipo suizo con un largo paso para él, mira cómo rompió líneas a través de Sou, y Sou y le pica Zacaría, se viene la pelota para él, se viene Zacaría, tramo final de la cancha, se le fue la pelota a Zacaría, se lamenta el número 6 suizo del equipo de las Cruces Rojas. Hay salida argentina, estamos llegando a los 13 minutos del segundo tiempo. Argentina 1 por Macalister, Suiza nada, Mariano.
1: Sigue tomando mal, digamos, las marcas la selección argentina. Hay algún reclamo en Boló sobre Lisandro Martínez. Da la sensación como que la tranquilidad de Argentina radica en esa que le va a quedar para terminar de aplicar el golpe de nocaut.
0: Bueno, Macalister peleando con Mbolo, peleando con Sou, también con Freuler, el que le comete la infracción. Tiro libre argentino. Sí, Sí, sí, estamos casi 14 minutos del segundo tiempo. Argentina ganando por la mínima diferencia de esta manera. El próximo miércoles están enfrentando a Inglaterra, que ya le ganó, le dio vuelta el partido a Noruega 2-1. Lo relató de manera extraordinaria Claudio Polvucci, lo analizó Francisco Bono, aportó Federico Male en la gran cadena Gol & Pop. Bueno, se viene la pelota para Paredes, Paredes para el propio Lisandro Martínez, que la controla Licha López, Licha Martínez digo, saca la pelota por el costado izquierdo, lateral, lateral, que lo va a hacer el propio número 15, que va saliendo con la pelota Sou, que vuelve más atrás, ya la tiene Zacaría, que le da la responsabilidad para que vaya trasladando el Bedi que lo encuentra en Sou, y Sou que va de acá para allá, amaca su cuerpo nuevamente para Saca, y Saca lo espera Zacaría, que enfrenta la marcación de Julián Álvarez, allá va McAllister sobre Saca, que la cambia de frente a Kashi, que lleva la pelota a Kashi, que lleva la responsabilidad, apertura por la zurda, centro de Rodríguez, bombeadito, ahí está, ¡ay! Cabezazo de Embolo, Martínez, Emiliano Martínez tiene la pelota, un cabezazo no tan potente del número 7, Brizuela.
1: Bueno, otra vez el déficit de Argentina en el retroceso para tratar de hacer las coberturas, sobre todo por afuera, que es por donde busca la selección de Suiza. No llegó recién para marcar o para tapar ese envío Rodrigo De Paul, y termina Dibu Martínez volando para tapar el primer cabezazo en el área de Embolo.
0: Muy bien, va deteniendo las acciones Argentina. El gran saludo para Pablo, para Caro, para Bianca, escuchando desde Valencia, ya a las 4 de la mañana. Mucha gente de Valencia, mucha gente de España, somos locales ahí. Se viene Lionel Messi para McAllister, que la hace rebotar. Allá tiene que controlar Nicolás Tagliafico, que la bajó con mucha categoría. La jugó de forma horizontal nuevamente para McAllister para Tagliafico un poquito más atrás con el propio Martínez, que le da la responsabilidad a Leandro Paredes, su círculo central, dice Mediterránea, apertura por el costado derecho, va saliendo con Molina, dice andamos Enzo Fernández, y ahora vuelve a iniciar con el Cuti Romero para Paredes para Emiliano Martínez. Paso, te quiero escuchar.
2: Bueno, muchas instrucciones de Scaloni, quizás el partido donde se lo ve más activo el técnico de la selección.
0: Con un largo envío de Emiliano Martínez, va Julián Álvarez, chocó la cabeza contra Sou, era Tagliafico, ahí va Julián Álvarez, le rebotó para Julián para Tagliafico, traslada a Tagliafico, busca la falta de Sou, cubre bien la pelota y consiguió la falta de Sou, tiro libre argentino, que respira en 16 minutos del segundo tiempo. Mariano Brizuela, el mejor comentario.
1: No me gusta el partido Tagliafico, yo disculpen que vaya cambiando el tono, pero me parece insoportable el partido Tagliafico de Nahuel Molina y de Rodrigo Paul. Todavía no entiendo o si el resultado a favor justifica de que Lionel Scaloni no haga los cambios. Está sufriendo demasiado la selección argentina por afuera y ni siquiera en la proyección para el ataque termina progresando con las inclusiones de Tagliafico de Molina.
0: Bueno, ya te pregunto, Paso, sobre el banco de suplentes en Nacional, ¿cuáles son las alternativas? Paredes, que no le quiere pegar a esa pelota, se le dejará a Tagliafico, lo llaman a Lionel Andrés Messi. Va Argentina, cambio de decisión, no la va a jugar corta, la va a mandar al área, por eso viene el astro rosarino. Y allá buscamos nosotros también, en la cancha de arriba. Va Brizuela en el segundo palo, Pazuki en el primero. Yo voy por el rebote. Leandro Paredes y Messi, ¿vos dónde estás? ¿En qué parte del área suiza estás? Te quiero encontrar. Aprovechá, levanta la manito, levanta el pulgar también. Va a venir Messi o Leandro Paredes que la acomoda. Va Messi con el centro, primer palo, cabezazo. Y ahora sí viene la respuesta a Suiza a través de Embolo que lo dejó pagando Messi y lo habilita Ndoye. Y agárrate. Padre nuestro que estás en el cielo, santificado sea tu nombre. Porque se viene Suiza con Ndoye. Ndoye que lo enfrenta a Rodrigo De Paul. Lo dejó pagando, pasa al medio, corner, pegó el Molina, tiro de esquina, suizo.
2: El segundo para los suizos.
0: Bueno, de una pelota a favor, muestra de un tiro libre a un corner, Marian.
1: Por eso no quise decir nada, porque si tengo que hablar sobre ese tiro libre que intentó ejecutar Argentina entre Messi y Paredes, me parece un certificado de vergüenza lo que acaba de hacer Argentina.
0: Fabián Rieber para darle va a venir el centro, viene el centro, primero palo, cabezazo de McAllister, bien por McAllister, sacarlo de ahí, y le queda el rebote, se viene a la carga Zacarías, Zacarías que se acomoda, va a recibir la pelota del Bebi, el Bebi para saca, saca para el Bebi, ahí pasa primero por Rieder, Rieder que se hace cargo del esférico, pasa por Freuler, y Freuler por la izquierda, a ver, pica Rodríguez, no viene la pelota para Rodríguez, derivó en Zacarías, Zacarías que va trasladando, le quedó a Ancanchi, Ancanchi para Rodríguez, Rodríguez que va contra Rodrigo de Paul, otra vez para Ancanchi, Ancanchi que se acomoda, juega para el Bebi que la tiene, el Bebi que va como un último hombre en tres cuartos de cancha de Argentina, saca que lo enfrenta Julián Álvarez, un gran trabajo físico de Julián, ninguna para definir, Alexis McAllister le va poniendo cara de malo, cara de terror, y con seguridad va saca, y saca por la izquierda, vuelve a iniciar Suiza, llegando a los 20 minutos, 20 minutos de este segundo tiempo, Argentina 1, Suiza 0, lo escuchas en todo el mundo, a través de nuestro canal de YouTube, dale like, suscríbete porque ataca Suiza, ay mamita querida, sáigale McAllister, sáigale Enzo Fernández, controla Sou, Sou para saca, y saca se dio, nomás espera el Bebi que traslada, nadie lo sale a presionar, Embolo que la aguantó, saca la McAllister, que rebote para Embolo, busca Ndoye, Ndoye no se puede dar vuelta, la soltó para Freuler, y Freuler para Sou, centro de Sou, Martínez, Martínez, el Dibu Martínez, se acaba de salvar de manera milagrosa Argentina, apareció el Dibu Martínez, apareció el que no había marcado, en este mundial no había marcado tarjeta ni el dedo pulgar, apareció Emiliano Martínez, que de rebote nuevamente con Freuler, Freuler para Ndoye, Ndoye que perdió, que salga la contra nacional, Minga, porque está Sou, se acaba de salvar Argentina, Marian.
1: Bueno, Argentina necesitando lo que muchos no quieren, ¿no? Ese corte en el cuarto, el hydration break para tratar de juntar aire, de ajustar algunos situaciones que no está saliendo, la victoria argentina en la tapa del Dibu Martínez.
0: Se viene la pelota para saca, saca que se acomoda, pierna izquierda en su brazo. Martínez, Martínez, Martínez en dos tiempos. Martínez, Martínez en dos tiempos. Apareció el Dibu Martínez. Aparece el número 23 con un largo envío. Allá va buscando Julián Álvarez contra el Bebi. Queda el rebote. Deriva en Zacarías. Zacarías la hace rebotar en McAllister. Decime, por favor, Pasu, a la corrida. ¿Cuáles son los suplentes nacionales que esperan su turno?
2: Sí, Matías, mientras el cuerpo técnico se va preparando para el cooling break, la Argentina que tiene suplentes, tiene sus arqueros suplentes, Juan Musso y Jerónimo Rulli, Zenesi, Montiel, Otamendi, Medina, Barco, Lo Celso, Palacios, González, Almada, Simeone, Paz, José Manuel López y Lautaro Martínez.
0: La pelota que deriva en Freuler, hay un hombre suizo caído, no le da importancia el árbitro, Embolo que pierde, buena recuperación de Martínez, y va el hincha rompió hacia adelante, donde no hay nadie, lo mira Messi, va saliendo Kobel, el guardameta suizo, que recibe como último hombre, va para el Bebi, Nicole Bebi, sale el nacido hace 30 años en Zurich, el hombre del Borussia Dortmund, pelea Lionel Messi contra el número 8, Freuler, no le puede sacar la pelota a Messi, que no ha participado en este partido, pero sí tiene una asistencia de córner a McAllister, nada más y nada menos. Sou que va contra Nahuel Molina, Molina, Rodríguez nuevamente para que llegue Sou, gol, gol de Suiza, Ndoye, gol suizo, gol de Suiza, Ndoye, gran jugada colectiva, Suiza avisaba, Suiza advertía, Argentina dio los espacios y Suiza le empata el partido a Argentina. Ahora estamos 1-1.
1: Cantado. Era cantado. Solo faltaba de que tuviese la decisión de probarlo Dibu Martínez en la selección de Suiza. Argentina se ahogó en el retroceso, no supo obstaculizar nunca los embates ni los envíos que casi siempre buscó por el lateral. Es de manual lo de la selección de Suiza, que por momentos parece que no tiene nervios, pero cuando activó Ndoye, primero puso a prueba los reflejos de Dibu Martínez. Después intentó saca de larga distancia y ahora una pelota filtrada a espalda de Nahuel Molina. Tampoco va a llegar Leandro Paredes para que finalmente el 11 entre las piernas del Dibu Martínez, cara interna del botín derecho, ponga el empate merecido, aunque duela, merecido por el mal partido que está jugando la selección argentina.
2: Seis goles en la selección para Ndoye, todos en la selección mayor, incluyendo amistosos, eliminatorias, Eurocopa y Mundial.
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0: Otro golpe a la ilusión argentina que va a tener que despertarse después de anotar en los 10 primeros minutos. Y después se fue todo aguante, toda resistencia. Y una vez iba a terminar por romper, me parece que se viene Nico González, ya lo veremos. Porque va Paredes al piso, quedó para Mbolo. Mbolo que busca la infracción de Paredes y Paredes le comete la falta. Y el árbitro me parece que en cualquier momento le va a sacar el cartón amarillo al hombre de Boca.
2: La 5, amonestado, tarjeta amarilla para el 5, para Paredes.
0: Bueno, qué momentito, qué momentito para Argentina. 24 minutos, estamos en este segundo tiempo, lo acaba de empatar Suiza, 1-1. Estamos 1-1 empatando, por ahora nos vamos al alargue, hay que ver si se despierta Argentina.
1: Es claro el gesto de Paredes, que dice no lo toque, y volvemos a lo de recién, que esta te puede ser a favor o en contra. Cuando van a la repetición con la cámara lenta, en otro ángulo, el 7 de la selección suiza salta antes de que arribe a la situación de acción Leandro Paredes. Yo calculo que eso es lo que le están avisando desde el VAR al árbitro, en este caso portugués, de que no hay contacto. Ahora, pregunto, ¿esta revisión es solo para quitarle la tarjeta al jugador argentino o para aplicarle en contrapartida por simulación al suizo?
0: Lo veremos, Pazu, qué pasa con el árbitro del partido.
2: La está revisando, mientras tanto te digo que Nicolás González y Ezequiel Palacios van a venirse adentro de la cancha.
0: Bueno, Ezequiel Palacio, que no lo hemos visto prácticamente en este Mundial, no sé si ha sumado minutos, digo, como todos, pero no ha sido de muchas participaciones, ¿no?
1: Contra Jordania, y quizás en algún partido previo a la iniciación del Mundial, recuerdan ustedes, cuando no tenía a disposición ni a Molina ni a Montiel, que jugó de lateral derecho. Yo creo que el partido de Molina y el partido de Rodrigo de Paul, por cualquiera de los dos, justifica el ingreso de Ezequiel Palacio.
2: Y en Jordania jugó en el club de los incómodos, como lo tituló Mariano Brizuela, junto con Simeone, contra Jordania.
0: Bueno, el árbitro del partido ya la revisó, tanto tenía que revisar una posible amarilla. Ahí va el...
1: ¿Quién es el jugador que simula la falta?
0: Mbolo.
1: Y está amonestado Mbolo. Es decir, que va a ser, si le aplica tarjeta amarilla por simulación, la expulsión del único delantero que tiene dentro del campo de juego de la selección de Suiza.
0: Bueno, le saca la amarilla y la roja.
2: Expulsado Mbolo.
0: Mbolo, exactamente. Expulsado. Bueno, no hay discusión de que Mbolo simula, ¿no? Para mí creo que no hay dudas de eso. O Mariano Pazú, que viene otra cosa que yo no estoy viendo.
1: No hay discusión, y sobre todo con la revisión y la aplicación de la tecnología. Yo repito, en alguna jugada anterior decíamos no hay falta sobre Tagliafico, simuló Tagliafico. Bueno, la posibilidad de que el árbitro no tenga el ángulo mejor para visión, y la repetición en las cámaras lentas, pero no hay contacto de Leandro Paredes sobre Mbolo. ¿Qué es lo que le duele a Mbolo? De que no advierte en esta situación el antecedente de la tarjeta amarilla que tenía, y está bien amonestado por simulación. Esto no es una cuestión del árbitro portugués o de la selección argentina, del favoritismo y del mundial que le quiera dar. No. Es una cuestión estrictamente reglamentaria. Las simulaciones se pagan con tarjeta amarilla. Mbolo estaba amonestado. Amarilla más amarilla a las duchas, amigo.
0: Bueno, me parte el corazón cómo se va Mbolo. Pazu, realmente muy afectado por la tarjeta roja, no lo puede creer.
2: Bueno, sí, pero es el VAR, es infalible. Está Guillermo Pacheco, el mexicano, junto con Juan Lara y Marco Di Bello en el VAR. La decisión que toman, esta doble amarilla y la expulsión para el jugador de Suiza. Suiza se queda con 10. Hay que ver si Argentina le sirve para refrescar la cabeza de esto y meterse de vuelta en partido.
0: con más de 2.000 en simultáneo. Vamos Argentina, vamos por el segundo, vamos. Un poquito de tranquilidad al pueblo nacional después de tener el corazón en la mano con Cabo Verde, de haberlo sentido en algún momento al partido de Egipto como el final de este campeonato en la Copa del Mundo. Le recibe Enzo Fernández, Fernández que hace un rodeo, se da vuelta hacia Maca, viene para Paredes, Paredes nuevamente para Enzo Fernández, que poquito lo menciona el número 24, lo tiene bien abierto a Rodrigo de Paul, puede ser que sea sus últimos minutos a partir del cambio. Viene Lionel Messi, le dan la responsabilidad de Paul para Paredes, Paredes se hace cargo de la pelota, Paredes mira por aquí, mira por allá, va por la zurda, levemente por la zurda donde está Lisandro Martínez, insiste con el propio Paredes, Paredes con Enzo Fernández, Fernández para Lionel Messi. Vamos Lionel, garabatea Lionel, que escriba algo Messi, viene para Paredes, Paredes lo busca Messi, Messi que va por la derecha, va caminando Messi, viene Enzo Fernández, le tiró, segundo palo, busca Julián Álvarez, cabezazo, ahí está dentro del área, para que saque el remate, Tagliafico para Julián Álvarez, Julián Álvarez, offside.

0: Taila Fico. Offside de Taila Fico. Tiro libre indirecto para Suiza. Sí, offside de Nicolás Taila Fico, no hay duda, Brizuela.
1: Del 9, de Julián Álvarez. Me parece que es la posición fuera de juego. Hay cierto grado de nerviosismo en Suiza. Quiero remarcar esto porque es una buena señal para la selección argentina, que el parate me parece que va a propiciar de que supere el efecto del gol del empate. No venía jugando bien Argentina, tampoco lo está haciendo bien ahora, pero me parece que este descanso hará las veces para que sienten cabeza y de que tomen real conciencia de que a partir de ahora, con superioridad numérica, no hay excusas. Argentina tiene que experimentar una leve mejoría por algunos minutos con los que están en cancha o hasta que se vengan los cambios del banco.
0: Exactamente, Pasu, ¿a dónde nos vamos en este momento del partido?
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0: Muy bien, te lo dice David Pasucchi, estamos en la pausa del agua, diría Scaloni, me gustó ese término, la pausa del agua.
2: Sí, porque además también lo riegan al campo de juego, ¿no? Cada vez que hay este tipo de pausa.
0: Bueno, perfecto. ¿Y ahora qué, Mariano? Con el ingreso, vamos a ver, de Ezequiel Palacios, de la posibilidad de alguna modificación. El tema es qué va a hacer esta selección argentina, ¿no?
1: A mí me parece que el déficit de la selección argentina tiene que ver fundamentalmente por los laterales y quienes no hacen las coberturas de los laterales. Hace rato que Argentina no ataca con los laterales, pero esto es producto de porque no ha tenido posibilidad de salir. Eligió defenderse dentro de su propio campo de juego, ha cedido la tenencia del balón. Una situación y un diagnóstico demasiado pasivo para una selección que tiene las expectativas de tratar de llegar al domingo 19 de julio. Bueno, en ese sentido no ha estado a la altura de las circunstancias el circuito de juego pensado y propuesto por Scaloni. Habrá que ver si con las variantes comienza a experimentar la jerarquía y la mejoría que la selección argentina necesita para revertir esta situación de empate.
0: En la pausa de hidratación, en la pausa del agua, habla el entrenador suizo Pasu, pero también se ven movimientos, se van a venir los cambios que anticipábamos.
2: Exactamente, afuera el 3, Nicolás Tagliafico, adentro con la 15, Nicolás González.
0: Bueno, ¿solo González?
2: Solamente González.
0: Bueno, lo dejaron pagando a Ezequiel Palacios, entonces Nicolás González, el caballo, como le dijo el otro día Scaloni, para darle, ¿qué, Mariano? ¿Qué le puede aportar Nico González, el número 15, uno de los jugadores fetiches de Scaloni?
1: Me parece que es el que mejor se ha adaptado en esa situación por el costado izquierdo, sobre todo para tratar de engrosar con mayor precisión y despliegue el ataque de la selección argentina, pero ante la expulsión de Mbolo, me parece que la lectura es clara, saca un defensor y pone un jugador más para jugar por afuera, sobre todo en mitad de cancha hacia adelante, pero con la perspectiva de que también ha tenido buenos retrocesos el 15 que acaba de ingresar.
0: Kobel con un largo envío, se reanudó las acciones, le queda para Julián Álvarez, que deja un nombre de camino, banda el segundo, lo marca el Beri que le comete infracción, pero había falta primero de Julián Álvarez. Tiro libre para Suiza, para ellos, hay tiro libre para el equipo de las Cruces Rojas, utiliza el Beri, encuentra Ancanchi, que le propone la salida. Ancanchi con un largo envío, allá va buscando Endoye, el autor del gol. McAllister que la baja con el pecho, le quedó Nico González, el primer contacto. Buenas noches, ¿cómo te va, Nico? Bienvenido a este partido en la ya nochecita también de Kansas City. Aprovecha Lisandro Martínez, pica Nicolás González, queda un offside, no lo vio nunca el hincha. A ver dónde está Messi, yo lo busco a Lionel Andrés Messi. Messi, ¿dónde está Messi? A ver, ahí aparece Lionel, en las espaldas del propio Licha. Ahora va por la izquierda, cortita para McAllister para para Lionel Andrés Messi. Pica González, viene la pelota para González. González que va a pisar el área, puede sacar remate González. El arquero Kobel, el arquero Kobel. Lo esperó hasta último momento Messi en la primera corrida de González, Mariano Brizuela.
1: Me parece una buena carta de presentación, al menos en las intenciones, de esa pelota con pausa y precisión por arriba, de Messi intentando escapar a la altura, en la marcación de la selección suiza, y el pique con posibilidad de tomar impacto con la pelota. Cubrió bien Suiza en esta pelota, pero marca una hoja de ruta de lo que el técnico quiere con el ingreso de Nico González.
0: Recuperó el Cuti Romero, pero se la dio a saca, saca de primera por el costado izquierdo, derivó en Ndoye, que ahora va como marcado, como marcador de punta o como delantero centro, se quería decir, deriva en Zacarías, Zacarías un poquito más atrás con el propio Freuler, Freuler que ya la tiene, jugó para Rieder, Rieder otra vez para la salida que le propone Freuler, Freuler hacia la izquierda con Ancanchi, Ancanchi que espera la marcación de Enzo Fernández, deriva en Saca Saca que la levantó por el costado izquierdo y allá se viene Sou, le comete primero, le mete la patita el hombre argentino, hay lateral, lateral para ellos en los últimos 10 minutos más la adicción, Suiza con un hombre menos, estamos empatando 1-1. Gol de McAllister, gol de Ndoye, uno en cada una de las partes de este partido. Estamos en la segunda mitad, insisto, últimos 10 minutos más la adición. Ancanchi que se acomoda, va buscando la calle del medio, lo mira Lionel Messi, el trotecito. Allá va Julián Álvarez también, vuelve sobre el arquero Kobel, que tiene la pelota. A pesar del aliento argentino, vamos a ver qué pasa con el equipo nacional. Va Messi sobre Ancanchi, ahora le tiene el Bebi. ¿Dónde fue McAllister? Quedó pagando, quedó mal parado McAllister. Y el Bebi que quiere aprovechar bien por Nicolás González, que encontró la ruta de esa hoja y de esa pelota, la detuvo, le quedó McAllister, McAllister nuevamente para Paredes, Paredes para Enzo Fernández, Enzo Fernández por la derecha con el propio Molina, Molina para Enzo Fernández, va llegando 10 metros sobre el campo de Suiza, va por la derecha, ahora busca para Rodrigo de Paul, nuevamente para Enzo, Enzo para Leandro, es Paredes y Paredes para Lisandro, que Martínez, Martínez que va por Reylanda a nivel central, a ver qué hace Martínez, Nico González que hace seña de que no vayan para él, que esperen algo, a dónde está Messi, Messi que está allá por la derecha, viene para De Paul, justamente para Messi, Messi para De Paul, De Paul que dejó un hombre en camino, va Rodrigo De Paul, lo espera Lionel Messi, Rodrigo De Paul esperando siempre a Messi que no le picó, quedó para Ancanchi, Ancanchi que utilizó la pierna zurda, la mandó lejos, a donde la quiere proteger, viene el Cuti Romero, auxiliado por Lisandro Martínez, Paredes para el Cuti Romero, ahora tiene la tenencia, la pelota argentina, un poco tarde, pero la tiene Mariano.
1: Y me parece que el dibujo de cómo va a defender la selección argentina es claro, Cuti Romero, Leandro Paredes y Licha Martínez.
0: McAllister, Paredes, primero Enzo Fernández, ahora sí para Paredes, Paredes en el círculo central, provincia mediterránea, fue hacia adelante, vertical para Lionel Messi, encaró a Messi sobre Rodríguez, queda Messi, Messi que pelea, la quiere recuperar, el jugador suizo la recuperó, era Freuler, el que recuperar la pelota, derivó un Sou, Sou que va como marcador de punta contra Molina, quedó allá en posición ofensiva Molina, bien por Rodrigo De Paul que lo auxilió, quedó como rueda de auxilio, ya va Rodrigo De Paul, vaya Argentina, vaya, apertura por la izquierda para Nico González, bien por Zacarías, pero está Enzo Fernández, ahora se acordó a Argentina de tener la pelota, era defenderse con la pelota Argentina cuando estaba ganando, Enzo Fernández por la izquierda, se viene con Nico González, Nico González en uno contra uno contra Zacarías, estamos final de la cancha, Nico González olvida la pelota, vuelve a buscarla, deriva nuevamente para Enzo Fernández, sacó la pelota por el medio, ¿dónde está Paredes? Paredes con Messi, hace un rodeo Messi, Messi que combinó con Julián Álvarez, Messi para adentro, oh, quería llegar para McAllister, se cayó Lionel Andrés y ahora se viene la respuesta de Saca, bien por Lisandro Martínez, bien por Lisandro, deriva en el propio Freuler, es Rieder, Rieder para Sou, ahora sí viene para Freuler, se viene Remo Freuler, Freuler para el Bedi, se viene el Bedi para Ancanchi, tiene la pelota suiza, nos quedan 7 minutos Marian, 7 minutos más la adición, si no vamos al tiempo extra David.
2: Se viene Lautaro.
0: Que el otro, la otra vez Marian contra Egipto tuvo un buen ingreso Lautaro.
1: Sí, sí, y aparte porque me parece que ha hecho un desgaste importante Julián Álvarez, creo que no da más, y me parece que eso en el partido se siente, los retrocesos para tratar de cubrir por derecha y por izquierda, fundamentalmente por derecha, le ha pasado factura al 9 del Atlético.
0: sigue, acomoda Leandro Paredes, se la da Enzo Fernández, Fernández para Lionel Andrés Messi, que nace como 8, se viene Lionel Andrés, tres hombres de Suiza que lo miran, la guardia sucia que lo cuida, que lo controla, al dios argentino, vuelve para Enzo Fernández, Fernández para Leandro Paredes, Paredes que puede ir con Julián Álvarez, en la última pelota Nicolás Fernández, Nico González, bien digo, viene para Álvarez, Álvarez para Paredes, Paredes que la tiene, puede ir Julián Álvarez, está abierto por la zurda, no

0: mucho el ángulo después de ese control a Leo Messi para que intente otro tipo de definición.
1: Bueno, hay cambios.
2: Sí. Vamos nomás.
1: Afuera el 26, Nahuel Molina, adentro con la 4, Gonzalo Montiel, también salió el 7, Rodrigo De Paul ingresó con la 22, Lautaro El Toro Martínez.
2: Muy bien, 5 minutos 40 del segundo tiempo, al final lo dejan a Julián Álvarez. Y saca a Rodrigo De Paul, me imagino, a raíz de estar con un hombre de más. Brizuela, entiendo, cuando también se van a producir modificaciones en Suiza.
0: Y yo creo que porque todavía gira la película de aquel gol con el que Argentina le convierte el tercero a Egipto. La pelota que recupera en el área, en el vértice izquierdo, mano a mano con Salah, Julián Álvarez, que juega por derecha para Lautaro Martínez. Me imagino que ese es la hoja de ruta o el argumento de por qué todavía sostiene a Julián Álvarez y refuerza, sobre todo con más presencia en el área de Suiza, con el ingreso de Lautaro Martínez.
2: Hay modificaciones. Sí.
1: Perdón, los tres mediocampistas salieron en Suiza. El 22 Rieder, el 15 Sou y el 11 Ndoye salieron los tres. Ingresó con la 3 Sylvain Huitmer, es uno de los ingresados. Con la 23 Seki Amnubi, ya te confirmo el tercer cambio, Mati.
2: Muy bien, el largo envío del arquero Kobel hacia adelante, busca justamente el 23, el que acaba de ingresar, Abduni, que no pudo hacerse de la pelota. Hay lateral para Argentina a través, sí, del Montiel. Sí, Pasu.
1: Miro Muheim, es el 12, el último que entró. 2, 3 y 23 los ingresos en Suiza.
2: Muy bien, perfecto. ¿Dijiste el 2 o el 12?
1: El 2, Miro Muheim.
2: Ah, el 2, perfecto. Estoy sordo. Ahí recupera la pelota y se viene Zacarías, que jugó por el medio, saque la Romero, derivó y McAllister, y McAllister cortita en la salida que le propone Enzo Fernández. Fernández por la derecha para Gonzalo Montiel, el hombre de River. Se viene Gonzalo Montiel, cruza el Rubicón, ya está en campo suizo, no sabe qué hacer con la pelota Montiel, se le da Enzo Fernández. Fernández un poquito más atrás para Leandro Paredes, que parece ser el cerebro de la Argentina. Lo espera Lisandro Martínez. Martínez, que tiene campo, tiene espacio para explorar, va por la región zurda, vuelve por la calle del medio con McAllister de forma horizontal con el propio Enzo Fernández. Viene para Lionel Andrés Messi, va contra Rodríguez. Messi, buen pase filtrado para McAllister, y McAllister que lo espera Licha. El Licha es Martínez. Martínez para Nico González. González, que no va contra su marcación, lo espera nuevamente a Messi. Messi para Nico González, no pudo recuperar Messi, quedó la pelota y lateral. Sí, lateral argentino va Lisandro Martínez. Nos quedan 3 minutos, sí, 3 minutos que se pasan rapidísimo, más el tiempo de edición. Vamos a Argentina por una victoria agónica, como tantas que hubieron en este mundial. Martínez, Licha para McAllister, McAllister para Paredes, Paredes nuevamente para McAllister, McAllister que combina con Lautaro, Lautaro es Martínez, otra vez para McAllister, McAllister para Paredes, intenta imprimir terrible como este relator la selección argentina, nuevamente para Enzo Fernández, Fernández para Paredes, Paredes nuevamente para Paredes, Paredes con Enzo Fernández, Fernández que tiene la pelota, la pone por debajo de la suela, hace un rodeo, ahí va para atrás, como último hombre queda el Cuti Romero. Minuto y medio para que se acabe, le queda a Licha Martínez, va trasladando la pelota a Licha, le pica Lautaro, tiene la pelota para Lautaro, diría Arturo Capiluqueta, quedó la pelota para McAllister, se la sacaron del buche, quedó nuevamente el esférico para el propio Paredes, Paredes que se acomoda, va para Lionel Messi cortita y de forma vertical, mandó hacia la derecha para que se venga el centro, se viene el centro, no pudo Lautaro Martínez, quedó para Nico González, le puso nuevamente contra el área, McAllister abajo del arco, McAllister abajo del arco, no lo pudo conectar cuando reclaman córner. Lo tuvo Argentina casi de carambola, casi en el límite de que se vaya la pelota abajo del arco. McAllister, Nico González no la dio por muerta y entró McAllister casi otra vez de cabeza, anota el gol.
0: Me parece que por lo menos si hay a la jugada le reviste cierta cuota de duda, es si esa pelota que termina devolviendo al centro que ejecuta de cabeza McAllister, si estaba o no dentro del campo o del límite reglamentario cuando va abajo Nico González.
2: Abduni que busca la pelota contra el Dibu Martínez, que la juega por el costado derecho donde está Gonzalo Montiel. Gonzalo Montiel que le propone la salida, el oxígeno por el costado derecho, va remetiendo por ese lado, ahora deriva la pelota nuevamente en el control de Fernández.

0: Dispara Paredes, y Paredes que hace trancos largos, y viene por la izquierda, está muy solo Nico González, va Paredes, lo espera Messi, Leo reclama por aquel lado, el propio Montiel, nuevamente para Messi, Messi que la levantó para Nico González, González, le bajó con el pecho adentro del área, ahora salió del cuadrado mayor, va en el uno contra uno, pase atrás para Martínez, el Licha más atrás todavía para Paredes, y Paredes que la jugó por el costado derecho para Enzo Fernández, y si le pega a Enzo, no, la abre por la derecha, prueba el ancho del terreno con Montiel, Montiel que va para Julián Álvarez, se perdió el área, cortita para Fernández, no, nuevamente para Álvarez va con Fernández, o qué va a hacer, lo enfrenta a Rodríguez, nuevamente para el propio Enzo Fernández con Leandro Paredes vuelve con Fernández, no puede romper la guardia suiza, viene el centro de Fernández, el cabezazo del número 4 al Bebi, la manda al córner, tiro de esquina de toda la Argentina que va de arriba,
1: el cuarto para la selección albiceleste.
2: Bueno, y aunque parezca mentira, todas las posibilidades de la selección argentina contra el arco de Kobel estuvieron en la cabeza del 20, Alexis McAllister.
0: Viene el centro, no, lo jugaron atrás para Paredes para Enzo Fernández para Leandro, porque no la mandaron al área, se viene nuevamente Leandro para Messi que enfrenta la marcación, por eso vuelve sobre sus pasos, se acomoda Paredes para Enzo Fernández, que alguien dispare de media distancia, que pruebe, viene Julián Álvarez, va recibiendo Julián prácticamente como lateral por la derecha, nuevamente para Fernández con Paredes, que alguien le pegue, se viene Paredes, bien abierto Nico González, quedó para el propio Fernández para Messi, tiene espacio Messi, que alguien le pegue, Messi se encaró, pegó, oh, qué cerquita con la pierna derecha, con la inhábil, va, tiene algo inhábil Messi, la sacó con la pierna diestra, se fue cerquita del palo, que alguien le pegue, Messi lo intentó, Marian, se fue cerquita.
2: Bueno, por momentos se exaspera de que Argentina guarde el tiro del final para que sea propiedad intelectual y material de Messi, en este caso enganchando, recortando para adentro, dejándolo en el camino a Saca, pero le queda para la menos hábil de Messi, le termina pegando con la diestra, así toda la pelota se fue cerca del caño izquierdo del arquero Kobel.
0: Largo envío, busca Julián Álvarez, pelea Lautaro Martínez, quedó para Julián para Enzo, y le pica Lautaro, está muy solo Lautaro entre los centrales, ahora quedó en posición adelantada, por eso viene para Lionel Andrés Messi, que está a 10 metros en campo suizo, la cambia de frente para Nicolás González, qué gran cambio de frente, mira cómo la bajó Nicolás, ahí se viene el caballo, viene en el 1 contra 1, el caballo se metió contra el área, sacó remate por arriba, hizo tan bien Nico González, cómo la mató esa pelota, el encare, y terminó pegándole horrible Nicolás González a ese disparo, Marian.
1: Jugamos 9 minutos más, Mati.
2: Sí, le pegó flojo, parecía que el recorte hacia afuera tenía que ver con una pelota que finalmente iba a derivar en el centro, que hasta acá no ha ejecutado Nicolás González, excepto en aquella que terminó siendo salida de arco para Kobel. Bueno, no ejecuta rápido el centro de Argentina, casi como que si estuviese mandando un mensaje de que no va a ser por esa vía el disparo final.
0: Se viene Lautaro que la reclama primero, pasa por Julián, y Julián que lo tiene abierto Nicolás González, tiene la pelota para el número 15, no, hace un retroceso, deriva en Lisandro Martínez, para Paredes con Enzo Fernández para Lionel, que es Messi que lleva la camiseta número 10 en la cinta del capitán, viene para Julián Álvarez que recorta, Julián Álvarez para Nicolás, y González, se va a venir al centro de Nico, y Nico jugó por el medio para que intente sacar remate, no lo pudo hacer Licha Martínez, deriva en Julián Álvarez que puede venir con el centro, se viene Julián Álvarez, lo enfrenta Zacarías, deriva nuevamente Nico González, y González va para Licha, todo ocurre en la puerta del área, no la puede encontrar, o no puede encontrar el pase de Paredes para Messi, y vaya Messi, haga un gol agudo Nico Messi, es un hombre de camino, encontró el local, va Messi que combinó, hay un rebote que no le llegó nunca a McAllister, lateral para nosotros, lateral argentino, lateral albiceleste, cuando queda un hombre sentido en la guardia suiza en Pasu.
1: Exactamente, y alista un cambio el técnico Joaquín, ya te confirmo exactamente quién va a ser el que va a entrar, el que está sentido es Denis Zakaria, el número 6.
0: Es un gran despliegue este Zakaria. Vamos a ver qué pasa, pero se empieza a enchufar Lionel Andrés Messi en el final del partido, recién se la sacó Saca justamente. Le mandó al lateral para Argentina. Estamos en 49 minutos. ¿Cuánto más se van a jugar paso todo esto?
1: Se juegan 9 más, se retira el 3. En la selección suiza, Ricardo Rodríguez va a ingresar en su lugar, el 18, Comer.
0: Bueno, ya está Comer en el campo de juego.
1: Sí, es Comer porque tiene diéresis la O.
0: Comer, listo. Lateral de Nico González, González para Licha, el Licha es Martínez, el Leandro es Paredes, este que es Lionel y lleva por apellido Messi, Messi que la levantó, le empaló el área, ¡ah! Pasado, pasado, no llegó Lautaro, no llegó Lautaro, no llegó en 50 minutos, 50 minutos, nos quedan 4 para el final, para que no vayamos al alargue, como fue Inglaterra frente a Noruega y le ganó 2-1, lo relató Claudio Polbucci, lo comentó Francisco Bono, los aportes periodísticos de Federico. Male, no tiene apuro Kobel, parece conformarse Suiza al tiempo extra como jugó frente a Colombia, largo envío de Kobel, va el cabezazo de González, la manda al lateral sobre el banco de suplentes argentino, Argentina tiene uno, Suiza tiene otro.
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0: Se acomoda Leandro Paredes que va como último hombre. Se abren los marcadores centrales. Sin embargo, la pelota viene para Enzo. Enzo que va como marcador de punta prácticamente como cuatro. La reclama Messi. No, Messi dice, juega para allá para Paredes. Paredes se lo encontró bien ubicado a Julián Álvarez, tiene región acá González, tiene región González, no lo vea a González, no le quiere dar la pelota a Nico, va con Licha y Licha lo tiene Macalister por el medio, ahora viene para Nico González, González nuevamente para Licha, tres cuartos de cancha, levemente recostado por la izquierda, el número 6, ahora va buscando la calle del medio, la avenida central, con Paredes, Paredes para Enzo, Enzo que ingresa Fernández otra vez para Messi, Messi que encara, Messi que busca la individual, combinó con Macalister otra vez para Messi, Messi la jugó para Julián Álvarez, se da vuelta, se pone el arco entre ceja y ceja, va Julián Álvarez, despertate Julián, despertate Julián, dale Julián, vas atrás para Martínez y Martínez que puede sacar remate, dale con Julián, Julián que levanta el centro, buenísimo, va a segundo palo, le bajó el Lautaro, le termina por sacar el propio jugador Kummer, le mandó hacia adelante, deriva en Romero, Romero para Macalister y Macalister le sacó de forma perpendicular para Paredes, Paredes va transversalmente con Julián Álvarez que busca la posición, cambió de frente con Messi, mira cómo le bajó Lionel Andrés y se viene. Viene Lionel Andrés y se viene Messi. Messi que la empaló al área. Buscaba González en el segundo palo y la termina por mandar Widmer al tiro de esquina.
1: El quinto para la selección argentina. Tiene una ganas de ir a jugar de nuevo el Cuti.
0: Y allá va el Cuti Romero. Y allá va Lisandro Martínez. Ahí está Lautaro Martínez. También está Macalister. Alexis. ¿Cómo no va a estar Julián Álvarez? Queda para rebote. Enzo Fernández. Dale Argentina. Otro gol agónico en el Mundial. Dale Argentina. Viene el centro de Messi. Primer palo. El de Vigo. Queda rebote. El arquero. El arquero le sacó el gol a Licha Martínez. En una pirueta extraordinaria. Era para hacer ese gol y cerrar el estadio. Lo tuvo Argentina. Ya lo comentará Mariano Brizuela. ¿Por qué no se va el peligro? Último minuto. Últimos 60 segundos. Se viene Paredes. Paredes para Messi. Manuel 1 contra 1. Lionel Andrés. Se viene Messi. Messi vértice del área. Se la cansaron a puntear. Sin embargo, la recuperó. ¿Quién? Messi quedó para Martínez. Martínez le da la responsabilidad a Messi. Messi va para Enzo Fernández. Luis Fernández para Julián. Y se viene Julián. Puerta del área. Julián Álvarez busca recorte hacia el medio. Julián Álvarez que lleva. Julián más atrás para Licha. Licha que juega con Messi. Y Messi que se dio para Paredes. Paredes le da un par de metros a Julián Álvarez. Y Álvarez para Fernández. Se viene el centro de Enzo. Primer palo. Cabezazo. Le pone nuevamente contra el área. Termina por sacar a Kanji. Saca a Kanji. No se va el peligro. Queda para Argentina. Últimos 10 segundos. Dale Argentina. Te lo pido por favor a esa hora. Buena apertura por el costado derecho. Centro de Julián. Centro de Julián. Falta. Pero falta. Bueno, falta contra el número 2 de ellos, Ugein.
1: Exactamente, falta en ataque.
0: No vi nada, pero me quedé con esa pirueta de Martínez, de Licha Martínez. Casi, casi lo ganamos en la última, Brizuela.
2: Y me parece que es la tapada del partido, la de Kobel, ¿no? Que viene de ser figura en la definición desde los 2 pasos contra Colombia.
0: Señoras y señores, damas y caballeros, pibes y pibas, no hay tiempo para más. Final de los 90 reglamentarios. Han empatado 1-1. Argentina y Suiza. Nos vamos al tiempo extra, final del partido. Pero todavía nos quedan 30 minutos para definir quién enfrentará a Inglaterra. Hasta aquí, relató Matías Díaz. Y lo vivimos por la cadena Golapop.
2: Bueno, no es un gran partido de la selección argentina. Abusó por momentos de su paciencia y de su confianza hasta que consiguió el empate la selección suiza. Con la expulsión de Mbolo, tampoco pudo marcar la selección de Messi con la superioridad numérica. Otro tipo de mensaje dentro del campo de juego. Retrocedió y entendió que era el momento de aguantar. Esto lo ha hecho muy bien la selección de Suiza, aunque tampoco lo tuvo contra las cuerdas Colombia por los octavos de final. Pero es una selección que sabe cómo defender. Fíjense cómo le han cerrado los caminos, entendiendo e interpretando que la pelota siempre al 10, de que va a ser Messi el que va a intentar en el recorte para adentro buscar el ángulo o el perfil para sacar el zurdazo. Jamás le permitieron esa situación. Hay un gran partido de Saka en ese sentido, defendiendo en la zona 14 y siempre tapándole el ángulo de disparo a Messi. Después, en el mano a mano, se impuso lo físico. No han podido los jugadores argentinos desbordar, excepto en la última situación que le queda a Lisandro Martínez, que es pura y exclusivamente de remate y a cuenta personal de Lisandro Martínez, y no por un dibujo táctico o por una cuestión colectiva. Kobel en la última le terminó negando otra victoria agónica a la selección argentina. En el alargue tiene con qué la selección argentina, pero falta que todavía agregue esa cuota de enojo consigo misma. Se tiene que sentir incómoda con el partido que está jugando. De Cabo Verde a este partido con Suiza no hay mucha diferencia, excepto los goles, pero es una de las peores presentaciones de Argentina en el Mundial.
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0: Estamos por retomar la acción. Imagino, David, que irán para sortear nuevamente. Se sortea el saque de este primer tiempo extra. Irán los capitanes. ¿Qué está pasando en el campo de juego? Contame un poco.
1: Sigue charlando Suiza ya sin el técnico. Están tratando de acuerdo entre los jugadores en cómo arrancar el partido. Recordemos, juega con uno menos. Además, en esta situación, Scaloni lo prepara Thiago Almada para ingresar al campo de juego. A mí me llama la atención que ninguno de la sangre nueva de la selección argentina haya jugado en estos partidos, ¿no? Ni un Palacio, ni un Simeone. Bueno, ahí va la selección argentina a sortear el saque y el arco para este partido, para este tiempo adicional.
0: Bueno, Suiza ya lo jugó frente a Colombia y le ganó por los penales en la instancia previa. Un gran desgaste, Marian, físico para Argentina, que a pesar de no haber ido a la larga frente a Egipto, le costó contra Cabo Verde, donde sí hubo tiempo extra, y en la jornada de hoy no se le pudo dar en los 90 minutos.
2: Pero yo no voy a argumentar en el desgaste físico. Me parece que no ha tenido una buena planificación argentina contra este tipo de rival, de que no ha hecho una buena lectura, de que no supo aprovechar los momentos en los que debió imponerse y sobre todo amplificar la diferencia cuando tuvo juego y cuando tuvo cantidad o superioridad numérica. Ni una cosa ni la otra. Estamos entre las presencias más flojas de la selección argentina en este mundo.
0: Bueno, va a arrancar el primer tiempo extra. Son 15 minutos de un tiempo, 15 de otro tiempo. Suiza, todo esto tiene un hombre de menos por la expulsión de Mboló. Vamos a ver Lautaro, se hizo la modificación Pazú en Argentina.
1: Sí señor, salió con la 24 Enzo Fernández, ingresa con la 16 Thiago Almada.
0: Bueno, ahora sí, silbatazo, arrancó el primer tiempo extra con Lautaro. Lautaro cortito para Paredes, Paredes le da la responsabilidad para que vaya saliendo por el costado izquierdo la selección argentina con Julián. Julián nuevamente para Paredes, Paredes para Macalister, Macalister para Lionel Andrés Messi, y todos nos ponemos de pie porque se viene el número 10, va haciendo pasitos cortos para él, nuevamente para Macalister, Macalister que lo espera Paredes, Paredes que va por la calle del medio, apertura por la izquierda con Julián Álvarez, mira dónde va jugando Julián, Julián que hace pasitos cortos, se acomoda para intentar sacar remate a Almada, Almada nuevamente para Licha, el Licha que la, le da la responsabilidad a Paredes, Paredes que se la cambió para Lionel Andrés Messi, va garabateando, la pone por debajo de la suela, le pica a Macalister, la jugó por el medio, intenta el rebote, pisar el área, mordió Messi, ahí quedó rebote, Lautaro, ahí queda para Nico González, desviado, desviado, desviado, córner, córner, córner, córner, tiro de esquina nuestro.
1: El sexto para la selección argentina.
2: Bueno, con imprecisiones, quizás por ahí con algunas con algunos apuros, pero así tiene que ser la definición del partido. Hay que ir a cualquier precio, hay que probar, hay que disparar, hay que rematar.
0: Va a venir el centro de Messi, dale Argentina, dale, va Messi, otra vez la jugó cortita, ahora se viene para Almada, Almada garabatea el centro, rebota, le queda Messi cerca del banderín, siempre Messi, más atrás para Almada, y Almada que busca el remate, lo busca Messi, Almada que se acomoda, más atrás para Paredes que queda como último hombre, apertura por la izquierda con Julián, Julián que disparó por arriba, por arriba, por arriba, por arriba, muy desviado, remate de Julián Álvarez, en el primer minuto y medio lo tuvo Argentina, no pudo ser para nosotros, hay salida desde la portería para los suizos.
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0: Muy bien, va sacando sin ningún tipo de apuro Kobel, Kobel con un largo envío, va buscando Licha Martínez, también quiere Nico González, ganó González, González que hace el lateral, vuelve un poquito más atrás para que vuelva a iniciar las secciones con Paredes, Paredes que tiene mucho campo para explorar, para mirar, para controlar, viene para Messi que recibe el de espaldas al marco, por eso vuelve con Paredes, Paredes que tiene el arco entre ceja y ceja, viene el GPS a varios jugadores argentinos, la más fácil, viene para Messi, y Messi para Paredes, y Paredes por la izquierda con Lisandro Martínez, Martínez por la zurda, que se venga Argentina, que sueñe Argentina a través de Thiago Almada, Almada que garabatea, combinó bien con Julián Álvarez, Almada, el arquero, el arquero, el arquero, el arquero, el arquero, Kobel la encontró, pero bien por Argentina, que supo conectar jugadores, y un remate de Almada que no fue el más preciso.
2: Tienen la misma jugada y un movimiento de adentro hacia afuera Julián Álvarez, que se propone como receptor y es el que busca la pared para que termine el remate de Almada, con pequeñas construcciones, sociedades que Argentina necesita encontrar para llegar con mayor claridad al área de Cobo.
0: Se viene Lionel Messi, en tres cuartos de cancha, espera a Leandro Paredes, que prácticamente parece el 2, que la juega por la izquierda, vuelve a iniciar las acciones a través de Almada, lo tiene Nico González, se viene Almada, Almada para Nico, y Nico que espera más atrás, con Martínez no sale, la guardia suiza, espera la Argentina, espera el seleccionado nacional, no espera el Papa, se viene Almada, Almada para Nico González, siempre Almada, Almada que se acomoda, la batea, quebró la cintura, apertura por la izquierda para González, se rebaló, no llegó Julián, quedó para Almada, vertice el área, dale Almada, pase atrás para el Cuti Romero, Romero con Messi, Messi para Paredes, nuevamente para Messi, calle del medio, avenida central para Argentina, que vaya por el medio donde está el arco, Licha por la zurda con Almada, piso el área, Almada, pasitos cortos, nuevamente para Nico, y Nico para Almada, insisto en el área, Almada que puede disparar, va Almada contra la guardia suiza que espera, le queda Nico González, González más atrás, para que vuelva a iniciar con el Cuti Romero, le queda Lionel Andrés Messi, ya tenemos 4 minutos de los 15 de este primer tiempo extra, se viene Messi, va por la calle del medio, combinó con Almada, Almada que hizo un rodeo, quiere quebrar la cintura, quiere disparar, va para González, levanta un... González lo único que hace tocar para atrás, otra vez para Martínez y Martínez para Paredes, y Paredes que la tiene, que alguien dispare, que alguien pruebe como hizo hace un ratito Thiago, por favor, le queda Paredes, Paredes para Julián y Julián para Lisandro, tres cuartos de cancha, va por la izquierda, mira, nadie lo presiona, combina para Lautaro, que salió del área, se viene para Messi, y Messi que garabatea, dos hombres, tres hombres suizos, levantó en balón, no llegó Julián, tampoco Nico, en el segundo palo, le queda Leandro, que es Paredes, pide por allá Almada, mira cómo la pide Almada, eso me gusta, se viene Almada, garabatea, zigzaguea, quebró la cintura. Se fue cerca, cerquísima del palo. Que alguien le pegue, bien por la rebeldía de Almada. Me gusta el ingreso del número 16, Mariano.
2: Bueno, aunque le falta puntería, pero parece ser el que ingresó con permiso para portarse mal. El resto circula la pelota buscándolo en el radar a Messi para que Messi bautice cada una de las jugadas. Messi cada vez participa menos porque sus piernas ya no responden. Y el que tiene la libertad para terminar la jugada hasta acá es Almada. Sacó un derechazo violento que se fue apenas Sancho del caño derecho de Cuba.
5: Hay cambio en Suiza, Pazú.
1: Exactamente, sale el 6. Denis Zakaria ingresa con la 14, Kayari.
5: Bueno, Kayari, que suele meterse en la mitad de la cancha para pelear un poquito. Largo envío de Kobel, busca a Nico González, quedó el rebote que va proponiendo Abduni. Abduni que encontró el espacio, nadie lo frena, quedó para McAllister, bien por McAllister. Sácala el diablo, a donde va buscando Lautaro. Lautaro que sabe jugar con el fuego del diablo, con el fuego del infierno. Allá va Lautaro, también quiere Julián Álvarez, no queda para ninguno de ellos. Vuelve a iniciar las acciones, lo bajó Thiago Almada. Lo bajó Almada, y qué le va a pasar al número 16.
1: Se va a llevar la amarilla, ha amonestado Thiago Almada.
5: Lo sujetó, lo agarró de arriba. Ya tenemos 6 minutos de los 15. Tiempo extra. Hay que romper la paridad. Vamos a Argentina. A pesar de que hay tiro libre para Suiza. Que va con todos los hombres de arriba, Mariano.
2: Bueno. Marcamos en el inicio del partido, ¿no? Esta propiedad de la selección suiza. Hasta acá no la ha explotado, no ha tenido precisión el jugador.
5: Le va a pegar, saca. Va la guardia suiza de arriba mientras pelea Montiel. A Montiel hace un montón que no lo menciono en este partido. Me había olvidado de que estaba Montiel. ¿Dónde está Montiel en este partido? Va a venir el centro de Saka. Que va de arriba el capitán. Granit Saka. Saka. Va a venir el centro de Saka. Pierna zurda. Sacala. La mandan al córner. Falta. Menos mal. Falta contra Lisandro Martínez. Tiro libre nuestro. Ya vamos, 7 minutos, nos queda la mitad del primer tiempo extra y ahora se viene Messi, a ver si le podemos tener un poco de tranquilidad. Mira la seña de Scaloni, vamos todos, vos también. Va Lionel Messi, Messi pase filtrado para Lautaro, Lautaro que pisa el área, va Lautaro, busca evitar el córner, comete falta sobre Akanji. Falta de Lautaro, hay salida para Suiza, pero el árbitro no le perdona esto al 22.
1: Y se lleva también la amarilla.
5: Bueno, un poco quisquilloso el árbitro.
2: Está molesto. No, pero está bien amonestado. Está bien amonestado, llega tarde, va directamente a impactar esa pelota que no tenía posibilidad de progresión en la jugada. Está bien amonestado Lautaro Martínez. De la misma manera en que me parece que en la jugada anterior que fue a buscar arriba y que termina ganando de cabeza Lisandro Martínez, salta el 5 de la selección suiza aplicándole un golpe con el antebrazo en la cabeza al 6 de la selección nacional.
5: Largo envío de Kobel hasta la mitad de la cancha, busca McAllister, el cabezazo de Montiel la mandó a las manos de Lionel Scaloni en el banco de suplentes para hacer la reposición de manos. Kuhn que juega un poquito más atrás, vuelve a iniciar las acciones a través de Kummert, que le da la responsabilidad a Kobel, que le da largo envío hasta el territorio argentino, donde va Cristian El Cuti Romero, quedó para el rebote para que se venga atacando Suiza, que combina por el costado izquierdo, busca remate, saca por arriba, volvió Suiza a probar al arco, Mariano Brizuela.
2: Con lo que le queda saca, me parece que claramente es el mejor jugador, responde a las expectativas en la previa del partido, es la experiencia, es la voz de mando, es el técnico dentro del campo de juego de Suiza.
5: Lionel Andrés Messi que va por la derecha, como lo hizo contra Egipto, por el medio, espera McAllister, viene para McAllister, viene para Paredes, y Paredes para Thiago, es Almada, va Almada contra la marca de Freuler, vuelve con Licha, Licha que se le da a Messi, no tiene marca Messi, ahora sí tiene una, y va Messi contra esa marcación que le pone cara de malo, pierna derecha, el centro, para arriba, arriba Kovel, arriba Kovel, ya tenemos casi 10 minutos, nos quedan 5, nos quedan 5 para que se acabe este tiempo extra, saca el guardameta suizo, Argentina empata 1-1.
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5: Mico González que saca el lateral para el Dibu Martín, no te confiesa ahí Dibu, por favor. El Dibu que la juega de primera para Montiel. Montiel que...
2: Sí, deja la pelota de Martínez para Montiel.
5: Se viene McAllister, McAllister que lo espera para que vuelvan a hacer... Martínez, Martínez que al límite se vaya al lateral, no se exija muchachos, vaya Thiago Almada va a 10, 12 metros ahora en territorio suizo, vuelve un par de metros con Paredes, Paredes que va con Nico González, primero pasa por Thiago Almada, ahora sí para Nico González, González que enfrenta la marcación por su vuelo con Thiago, Thiago es Almada, Almada que se acomoda por la calle del medio, está el Cuti Romero, Romero que hace el amago de que va a rematar, sin embargo le da la responsabilidad a Lionel Andrés Messi, ahí en el centro de Messi, garabateó, combinó con McAllister, otra vez para Messi, le quedó un poquito atrás, buena apertura sin embargo por la izquierda para que se venga, otra vez a la carga Almada, Almada que hace el amago, Almada con el centro adentro del área, por la izquierda, Almada que busca el remate, pase atrás y le quedó atrás, no le pudo dar el pase. Sí, Mario.
2: Almada querido.
5: Se viene Paredes. Todavía nos quedan 4 minutos. Nos quedan 4 minutos de este primer tiempo extra. Después tenemos de manera obligatoria 15 minutos más. Se viene la apertura por la derecha para Montiel. Montiel que la combina con el propio jugador Julián Álvarez. Y Álvarez para el Cuti. El Cuti que va por la calle del medio. Por la avenida central. Está Lionel Andrés Messi a 3-4 metros por la derecha. Prefiere jugar de forma perpendicular. Nuevamente para McAllister. McAllister para Messi. Messi para McAllister. McAllister por la derecha con Montiel. Montiel que lo encuentra por la calle del medio a Messi. Messi que puede garabatear. Messi que la jugó de primera, reclama la infracción, cobró la falta. Cuando la tenía Licha le había dado ley de ventaja. Hay tiro libre para Argentina, tiro libre para Messi. Explota el banco de sustituto suizo, Pazuki.
1: No lo puede creer, Joaquín, la falta que le acaban de dar a Lionel Messi. Lo cierto es que es falta. Me llama la atención cómo Scaloni se casa con algunos jugadores y en partidos que piden otra reacción sigue poniendo los mismos.
6: ¿Tiene algún jugador para indicar en este momento o son varios?
1: A mí me hubiera gustado verlo a Simeone en este momento, tener un poco más de verticalidad.
5: Bueno, a todo esto el tiro libre para Argentina y el Dibu Martínez que acomoda la barrera argentina y el arquero joven la suiza para ver si puede rematar Lionel Andrés Messi. Y si está Messi, todos nos ponemos de pie. Y si es un relator, prepara, aclara la garganta, toma un poquito de aire, respiración, costo diafragmática para tomar el mejor aire para un remate de Lionel Andrés Messi. Y yo me pongo de pie y vos también te pones de pie para que a ver si pasa algo, a ver si pasa algo. Va Lionel Andrés Messi, Messi le pegó. Oh, pegó en la barrera, le quedó a McAllister. McAllister pase atrás para Paredes. Fue malo el disparo de Messi, pero todo sigue en pie con Almada. Almada para Nico. Nico es González. Cayó Nico González. No hay falta ahí. Le quedó, sin embargo, a Lisandro Martínez. Quedó muy sentido González. Va la apertura para Almada. Almada que va en el uno contra uno. Vértice el área. Otra vez Almada. Almada que espera. Receptor es McAllister, pero no le pica Almada. Le quedó para Messi. Messi que lo ve correr a Almada, pero va por la izquierda con Paredes. Paredes que puede disparar. Nadie le va a pegar de ahí, tiene varios hombres sin embargo rojos, de la Cruz Roja, que espera de las Cruces Rojas, va más atrás con el Cuti Romero, quedó muy sentido González, ya te lo pregunto Pazu, porque no se va, las acciones le queda para Paredes, Paredes que lo ve por la izquierda a Almada, va a venir la pelota primero para Julián, va por el costado izquierdo, faltan 2 minutos para los 15 reglamentarios, va en el partido para Paredes, otra vez para McAllister y McAllister para Lionel Andrés Messi, se viene Messi, Messi que le indica a sus jugadores que vayan todos al área porque la tiene Messi, 2 hombres suizos que lo miran, apertura para McAllister, llegó como 8, levantó el centro.
6: Bueno, levantaron un centro, en realidad la tiró al banderín del córner,
5: hay salida para Suiza. Había quedado muy sentido un nombre argentino, Pazu.
1: Sí, el 15, Nico González, está con una molestia, a pesar de que se acomodó el botín, todavía corre con molestia.
5: Fue durísima la infracción, no le sacó amarillo, ¿no?, al jugador que hizo esa falta.
2: Hayari, ¿no es cierto? Hay un claro pisotón, al menos del tobillo hacia abajo, con la planta del botín derecho del jugador de la selección suiza, que ni siquiera los compañeros de González lo advirtieron.
5: El disparo a cualquier parte del hombre de Suiza, que la mandó muy desviado, es Hayari. Queda el rebote para Emiliano Martínez. Martínez, últimos 4, 3, 2, 1, ya tenemos los 15. Vamos a ver si adiciona algo más, si viene Paredes. ¿Cuánto más, Pazu?
1: Un minuto más, Mati.
5: Lionel Messi va a la altura del sustituto, del banco de sustituto suizo. Se viene Lionel Messi, bien por Messi, se encaró, levantó el centro, va Nico González. Nico González la bajó al medio, se pasó Lautaro, era el centro para Lautaro, era la conexión. Ahí no leyó bien el ex hombre de Racing. Va a venir en los últimos 30 segundos el lateral argentino, da la orden, la deja Montiel, Montiel para Paredes y allá va Lautaro. Se viene Paredes, que alguien se le mande Lautaro y alguien que se le mande a McAllister, y espera también Julián Álvarez. Viene McAllister para Montiel, dale Montiel, el centro, se acomodó tanto Montiel, quedó rebote para Licha dejó un hombre de camino, disparó con la pierna derecha, mira si hacía eso, le quedó Nico González con el centro de Bío, corner, tiro de esquina argentino,
1: el séptimo para la selección.
2: Y algo tiene que suceder en el partido,
5: se viene Messi. Ya estamos en tiempo cumplido del primer tiempo extra. Esto y se acaba. Es ahora Messi. Va a venir el centro de Lionel Andrés. Viene el centro buenísimo. El cabezazo del Cuti. Afuera. Cuando el árbitro del partido va a decir que hemos terminado de escribir este primer tiempo extra. Lo tuvo Romero. Lo tuvo Argentina de un córner. De donde llovió el primero de McAllister. Y después el empate de Suiza con Endoye. Final del primer tiempo extra, Mariano Brizuela.
2: Bueno, 16 minutos del alargue, primeros 16 minutos de este alargue, que tendrá por lo menos 31 o quizás más, cierta cuota de atrevimiento de Thiago Almada. Por momentos Almada y la inexperiencia para resolver alguna jugada, otra que no tuvo la puntería necesaria, pero es una selección que se ha quedado sin piernas, de que ya no responde. Y cuando digo sin pierna, sin músculo, no solamente atañe a la acción de correr, sino también a de qué manera afecta el cansancio en lo psicológico, en lo mental, a la hora de tomar mejores decisiones. Creo que es un plano que ya ni Messi le escapa. Esto, por supuesto, que existe todavía la clara posibilidad de que frote la lámpara en una y pueda marcar la diferencia. Lo cierto es que hace largo rato que Argentina juega con uno más, y créanos que en el partido esto no se nota, porque no encuentra los caminos, no tiene la fórmula para sorprender la selección de Messi, y porque defiende con todo, y hasta acá lo hace muy bien la selección de Suiza. ¿Cuándo se va a quebrar el partido? En el acierto de Argentina y probablemente en el error de Suiza. Puede suceder. Quedan segundos últimos, 45 minutos antes de los penales, si no hay diferencia, para que Matías Díaz lo cuente por Gol & Pop para la República Argentina y el mundo.
5: Mariano Brizuela, el mejor comentario. David Pazuki, ¿qué está ocurriendo en el campo de juego cuando esperamos la segunda parte del tiempo extra?
1: Algunas instrucciones de Scaloni, también Messi habló muy claro con Thiago Almada, cara de pocos amigos del 10 cuando le daba algunas instrucciones a Almada. Algunos se acuerdan de Italia 90 con este partido, los más memoriosos, los de más edad, pero bueno, habrá que esperar a que se desarrolle este tiempo.
5: Nora More, en nuestro canal de YouTube, vamos Suiza con alma y corazón y vida. Saludos desde Haití, nos escriben, muchas gracias. Argentina, dice
1: el truco. Otamendi.
5: Bueno, cambio que no me esperaba. ¿Quién salió?
1: el Cuti con el 13.
6: Bueno, será algo físico, lo entiendo, Mariano, porque si no, no, no le veo mucho significado, mucho, mucha lógica.
2: Bueno, en la última jugada, Cuti Romero, que gana ese cabezazo y termina poniéndolo por encima del larguero, un choque de cabezas, no es esa la situación. Creo que está cansado, ha tenido otro mundial para tratar de superar algunos inconvenientes físicos el Cuti Romero, y creo que a la hora de ejecutar los tiros desde los 12 pasos, no es un nombre que estaría en la lista el del Cuti Romero.
5: Arrancó el segundo tiempo extra, movió Suiza, viene la pelota para Kobel con un largo mío, a donde tiene que ir a defender Nicolás Otamén. Queda el rebote para Saca, y Saca que va, tiene mucho espacio, no lo mira McAllister, allá lo presiona Lisandro Martínez, le sacan por la izquierda, se puede venir el centro de Abduni, Abduni que mira por acá, mira por allá, va contra Montiel, pega Montiel, consigue, y consigue Kuhheim, consigue un lateral, lateral para Suiza, que tiene la pelota el número 10, número 2, Kuhheim, la pide Saca, se viene Kuhheim, mira por aquí, mira por allá, está Saca, la tira un poquito más adelante, no llega Hayari. Largo envío, dice el futbolista Kanji, que le den la pelota al número 5. Se viene a Kanji, largo envío frontal, no va a llegar Hayari. Se pierde donde el lateral, lateral argentino. Primer minuto del tiempo extra. Nos quedan 14 minutos para ganarlo de esta modalidad. Y si no, nos vamos a los penales. No sé si hablar o callar. Viene el lateral para Montiel. Montiel busca a Lautaro. Quedó el rebote. Quedó mareado. Thiago Almada. Va McAllister. McAllister con falta. Con falta de McAllister. Tiro libre para Suiza. Un lindo regalito le llega a Suiza, que tiene un hombre de menos, Mariano.
2: Bueno, la falta es inapelable. Hay un pisotón del 20 sobre el jugador de Suiza. No aspiro mucho más que a esto en Suiza, a tratar de tener la pelota, defenderse lejos del arco de Kubel y buscar una pelota parada que le ahorre el trámite de tener que llegar jugando y tratar de acertar un cabezazo por arriba.
5: Va a venir el centro desde la punta zurda con Saca. Viene el centro de Saca. Pasó por el área chica casi. Emiliano Martínez estaba regaladísimo. Si pasaba eso, estaba la victoria de Suiza. Se me paró el corazón, Mariano. Casi, casi. Se viene el segundo de Suiza, ya lo comentamos. Y ahora que responda Argentina. Va con Licha. Licha Martínez, que deja un tendal de recuerdos. Por la banda zurda. Cortita para Almada. Almada un poquito más atrás. Siempre de forma horizontal. Para el propio McAllister. McAllister la saca así, de forma vertical. Ahora para Lionel Andrés Messi. Se viene Messi como 8. Messi que se acomoda. Messi que no encuentra el receptor. Que alguien se le desmarque, por favor. Lo busca para Almada. Quedó el rebote para Montiel. Montiel le dio cualquier pase menos a un Messi. Y ahora se viene la contra. Y se viene con Abduni que tiene mucho campo, que ahí lo baje ahí, sácalo Tamendi, hagan falta, no, que no pase como contra Egipto, que lo dejan venir Abduni. Bueno, Suiza se anima, empezó a romperle el respeto que le tenía Argentina después de haberse quedado con un hombre menos, Marian.
2: Sí, todavía no encuentro un tramo del partido en el que uno puede haber advertido que Argentina jugaba con uno más. Parece que los dos juegan con 10.
5: Julián Álvarez un poquito más atrás para McAllister que va, lo abre levemente por la derecha con Messi que se basan todos adentro del área. Se viene Messi que enfrenta la marcación, le pone cara de malo este último. Messi va contra tres hombres Suiza, por eso descarga, le da la responsabilidad a McAllister, y McAllister para Montiel. Dale Montiel, mostrá para qué ingresaste, le queda a McAllister, y McAllister por la izquierda para el propio Almada va en el uno contra uno. Almada tiene la pelota, la somete, la controla, apertura por la izquierda, altura del área para González más atrás para Licha, todo atrás para Nico González, para González. Va a venir el disparo de Licha, apertura por la izquierda, dale Almada que garabatea, pasa al medio para Messi que se acomodó, Messi que puede disparar, va para González para Licha, que ahí levanta el centro, dispare, apertura por la zurda para Almada, pasa al medio, nadie para conectar ese pase horizontal, le queda nuevamente Montiel, y Montiel un poquito más atrás para McAllister, y McAllister para Paredes, y Paredes combina con el Licha, que va por el callejón del medio, buen centro para Lautaro. No llegó Lautaro, la tiene Argentina, llega Argentina, pero empieza con un toqueteo improducente, y Suiza, que haciendo honor al cerrojo suizo, se abroquela bien atrás, Marian.
2: Sí, probablemente la observación sea mucho más fácil desde acá que dentro del campo de juego, ¿no? Pero me pregunto si era precisamente con la derecha extendida tan alta la situación para tratar de controlar el balón y no tratar de ir a buscarla con la cabeza por arriba. No es un jugador de juego aéreo por preferencia, pero me da la situación que hay maniobras que no tienen tanto lado B. Bueno, a Argentina le falta hasta resolverlas fáciles, y no digo por fácil que esta haya sido una de esas.
1: ¡Pasu! Afuera Paredes, que no daba más, ingresó el flaco López.
5: Bueno, ya está López en el campo de juego. Pedían caras nuevas y se viene López, el del fútbol brasileño. Nico González le da la pelota a Licha. Y ahora que está López, es una tentación mandarla al área. Es una tentación mandarla al área con Messi. Viene el centro, Nico González. Muy pasado para Nico. Bien por Jovel. Bueno, de los cambios que me imaginaba, el de López no entraba en mi radar, Marian. Pero algo debe pensar Scaloni. José Manuel López.
2: No sé qué piensa. No ha sido una selección que buscó, digamos, terminar en el centro de la jugada. Por lo menos hasta acá ha demostrado eso. Mucha tenencia y siempre buscar la pelota para adentro para que Messi encuentre el perfil que nunca encontró. Recién el que intentó con un centro y terminó siendo largo y pasado fue Messi. Es decir, da la sensación de que ya se va ingresando en un tramo en donde el error va a pagar muy caro. Y tenemos en claro que ninguna de las dos selecciones quiere quedar eliminada y que cada vez crecerá más la posibilidad de tratar de sacarse ventajas en la definición desde los 12 pasos.
5: Sí, viene Almada, Almada que lo espera González. Sin embargo, va por la calle del medio. Le pasa a Julián Álvarez. Quedó más atrás para Martínez. Martínez con González. González encontró el pase para Almada. Y Almada para Messi. Recibe como 8. Va Messi. Pero batea. Zigzaguea. Va Messi. La de siempre Messi. ¡Messi! ¡El arquero! ¡El arquero! ¡No puede ser! Quedó el rebote para Nico González. González con el centro. Adentro el Franco López. José Manuel no se da vuelta. Sigue siempre José Manuel López. López, dásela a alguien. Va para Julián. Julián dispara. Julián disparó. ¡Gol! ¡Gol! ¡Gol! ¡De argentino! ¡Gol! ¡Argentino! Perdón, perdón Julián, perdón Argentina, golazo argentino, perdón por quedarme sin voz, perdón por la emoción, no es propia de este relator, pero Julián Álvarez, que andaba mareado, que no se encontraba en esta Copa del Mundo, lo buscaban a Julián y Julián se buscaba a él. En esta noche fría, con un invierno tan cruel en Argentina, tenía que aparecer una magia, un fueguito, una esperanza en la de Julián Álvarez, el hombre de Calchín, con un gol tal vez de otro partido. A esta guardia suiza se le perdió la marca de Julián, como si hubiera perdido en esos relojes suizos la puntualidad. Sí, perdió el calibre mágico de Julián Álvarez en un gol de otro partido, de esos goles que necesitas para romper la paridad. Perdón por la emoción, pero Julián Álvarez y Argentina y esta escaloneta otra vez nos saca, nos rompe la garganta.
2: La garganta, el Espíritu Santo, las posibilidades cardíacas, cardiológicas, todo. Cuando el partido parecía de que no tenía vía de escape, que ingresaba en el tramo del que el error te dejaba afuera, llega una jugada de otro partido, llega el disparo que no pudo sacar la selección argentina en todo el partido. Antes había probado Messi en la única que encuentra perfil para sacar un zurdazo y lo termina tapando Kobel, y casi como la revancha del 9 que todavía no había tenido el partido pero jugando en posición de Messi, la acarició con la cara interna del botín derecho, la puso lejos del caño izquierdo o del guante izquierdo de Cobel para dejarlo sin posibilidad a los banqueros, para dejarlo a Argentina un pasito más cerca de la semifinal.
1: Muy bien, es el primer gol de Julián en este mundial. Ya acumula 7 en mundiales. Julián Álvarez, la Victorinox no tiene cómo matar las arañas.
5: Se viene, sin embargo, Suiza, y a defenderse ahora. Largo envío, cabezazo defensivo del Flaco López, que iba como lateral por la derecha, donde va Montiel. Quedó el rebote para Hayari. Hayari la suelta por la izquierda. A ver si viene en el centro de Abduni. Viene el centro, sacala de ahí, González. Sacala de ahí, González. Sacala de ahí, Argentina. Le queda Nico González, no le queda Minga. Le queda, sin embargo, el equipo suizo, que se viene a la carga. Largo, cambio de frente, saca, cabezazo, salida. ¡El Dibu! ¡Oh! ¡El Dibu!

0: el Dibu salió a cortar, el Dibu le sacó una oportunidad más a Suiza, que a todo esto Pasu metió un cambio cuando hizo el gol a Argentina.
1: Salió el 8, Remo Freuler, ingresó con la 17, Rubén Vargas, y además fue amonestado el 21 de nuestra selección nacional, el Flaco López.
0: ¿Qué hizo el Flaco López? Me pregunto, ¿no?
1: Hablo.
0: Bueno.
2: No, y fue en el festejo de la selección argentina y tratando de salir rápido la selección de Suiza, donde fue más que todo un intercambio verbal, ¿no? Entre el Flaco López y algunos jugadores de la selección de Suiza. Me pregunto si esa volada recién para atrapar esa pelota en el aire de Diego Martínez no valió la clasificación tanto como el derechazo Julián Álvarez.
0: Bueno, ese remate de Julián, ¿dónde estaba Julián? Te estamos buscando. Pequeño Julián, le va a pegar Martínez, Emiliano, el guardameta de las olas y el viento, largo envío para la corrida de Lautaro cuando reclama. Bueno, ahí se tiró el Flaco López. Vino a actuar y el Flaco, ¿qué pasa? Va.
2: Entró para hacer un quilombo el nombre de la patria, el Flaco López, y está bien.
0: Sacala Otamendi, bien con el cabezazo frontal, le queda Kanchi, lo pone nuevamente contra el área, busca Cagliari, no queda Lautaro Martínez, que se tiró, ni él se creyó la falta, le quedó el Bebi allá, lateral argentino, pegó en el número 3, Widmer, ahí lateral argentino, contame Pasu, el banco de suplentes argentino, ¿cómo lo viven estos últimos 2 minutos y medio?
1: No puede más, Scaloni le pide a todos que vayan para adelante, se queja con el cuarto y el quinto árbitro, le hace señas a Nico González, no puede más con su genio Lionel Scaloni.
0: Se viene la pelota para Emiliano Martínez, para Nicolás Otamendi, nos quedan 2 minutos y medio para que se termine esto, para que gane Argentina, para que enfrente a Inglaterra, nada más y nada menos. Pero tenemos que ganar, tenemos que resistir, tenemos que aguantar, no haga falta ahí Flaco, porque te van a expulsar. Va Flaco, la falta de López. ¿Lo va a molestar? Era para amarilla, ¿eh?
2: Oh. No.
0: Bueno.
2: Fue una falta más de las tantas que suceden a esta hora.
0: A defender López, a defender a Argentina. 2 minutos, 1 minuto y moneditas. Le va a pegar Saca. Vení vos, de Misiones. Párate vos ahí, de Santa Cruz. Vos, salteño, al primer palo. Vos, atajá. Amigo, Pampiano, va a venir el centro, viene el centro de Saca, desvío, ¡oh, Julián Álvarez, y allá va Messi, contra Saca, va Messi contra Saca, va el trotecito Lionel Andrés, espera que Saca lo espere al arquero Kobel, que va como último hombre, la tira al área, largo envío a defender, va Martínez, se pasó Martínez, Nico González, quedó rebote, viene McAllister con una patada voladora, y le queda contra Julián, y Julián se le tira a Messi, y es ahora Messi, y es ahora Messi, y es para liquidarlo, va Messi, es la hora de que la tiren al córner. Córner argentino, no lo supo liquidar Messi, pero hay córner para nosotros.
1: El octavo para la selección argentina.
2: Y le voy a decir una cosa. El partido de Saca contra Messi en el 1-1 se terminó imponiendo por sobre el duelo del capitán argentino. Duelo de capitanes. Una serie de primer nivel, tope de gama, el 10 versus el 10.
0: Messi, cortita, para que vuelva a iniciar las acciones con Almada para Messi. Offside de Messi. Esos errores que no hay que tener. Últimos 30 segundos. Si se ríe Pasucci es que todo va a estar bien. Le va a pegar Kobel. 20 segundos y empezamos a contar. Kobel que va a tirar tal vez la última pelota de la noche. Hay que resistir. Vos, amigo mendocino. Y vos, hermano sanjuanino, va de arriba como Otamendi, que la manda al lateral. Y Benítez, jujeño. Vamos allá sobre el lateral. Y vos, cordobés de mi alma. Vamos acá por la calle del medio, provincia mediterránea. Estamos en los 15.
1: ¿Cuánto más?
0: Vamos, 4 minutos más. Y se viene la gente de Tierra del Fuego. ¡Como Otamendi! ¡Qué cabecea Otamendi! La saca hasta el fin del mundo, como lo de Tierra del Fuego. La manda contra el área. Se pasó González. Busca, sin embargo, Widmer. Bien por Nico. Bien por el caballo. La manda hacia adelante. Queda todavía en propiedad de los suizos. Hay que aguantar. Hay que resistir. No hay que dar nada por perdido. Va a defender Chubut. Y defiende Chubut. Y sale la contra para la Ciudad Autónoma de Buenos Aires. Se viene Lautaro. Va Thiago Almada. Es la hora. Es la hora. Es la hora del rebote. Lautaro. ¡Gol! ¡Gol! ¡Gol! ¡Gol! Lautaro Martínez. Fue Thiago. Transitó la contra. La supo manejar después de la habilitación de Lautaro. Y allá iba Martínez al trotecito, como en la sombra, mordiendo esas migas de sombra que dejaba Almada, porque por el otro lado venía la claridad de Messi. Y allá fue la Argentina, y allá fue Buenos Aires, y allá se coló Entre Ríos, y allá se ilusionó la gente de todo el país. Y tal vez, como dice el Indio Solari, habrá que empezar por el final y terminaremos en el principio, qué sé yo. Este final desacatado, este final de locos, este final que te sube la adrenalina hasta la cabeza y uno se olvida del principio y de la mitad. Pero allá vamos, cumpliendo hazañas, hazañas que se prometieron a ellos mismos. No vendieron humo, no dijeron que iban a salir campeones, no dijeron nada, siempre con la cabeza gacha. Que hablen los otros, que hablen los demás. Que ellos se llenen la boca de palabras, nosotros con hechos, aunque cuesten, aunque nos cueste la vida, nos cuesten los corazones, nos cueste la piel, nos cueste cada uno de los centímetros de esta patria que grita con Lautaro, que se sacó la garganta con Julián Álvarez, que se ilusionó, que dijo por un momento, esto va a ser cosa no tan sufrida cuando no toma McAllister. Acá estamos, Argentina. Tira 3, Suiza 1.
2: No está muerto quien pelea. Primero hay que saber sufrir. Y sigue usted con la lista número 1000. Capítulo 1000 o capítulo 1 millón. Un partido para el infarto. Otra vez que lo termina definiendo con claridad Argentina, aunque le reclamamos de que pudo haberlo hecho antes. ¿A quién le importa? Gana Argentina y está en semifinales.
1: En la resistencia está todo el Hidalgo valor de la vida, así lo dijo el Indio Solari. Y mientras Matías Díaz nombraba a las provincias, el de Bahía Blanca la agarró, metió su segundo gol en esta Copa del Mundo para que Argentina se imponga ante Suiza. Anda a buscar el Toblerone a los Alpes, la Rodesia y la Tita son mucho mejores.
0: Señoras y señores, damas y caballeros, pibes y pibas, pare de sufrir, dicen algunos. Pare de sufrir, hágame caso, porque acaba de ganar Argentina. Ganó Argentina 3-1 y uno mira el marcador y dice, no pasó nada, 3-1, uno estuvo demasiado holgado. Pero los minutos argentinos, los últimos dos, llegaron en la recta final. Julián Álvarez. Julián Álvarez, que algunos creían que por el desgaste físico se iba a ir al banco de suplentes, lo mantuvo Scaloni. Y Lautaro, que había entrado bien contra Egipto, hoy pudo gatillar. Y ese gol tempranero, que prácticamente no ocupa lugar en nuestra memoria, de McAllister. Ganó Argentina 3-1. Ganó Argentina 3-1. Y vamos contra Inglaterra. Y ahora tejeremos un puente. Un puente imaginario, pero que se sentirá bien real hasta el miércoles. ¿Costará mañana el domingo? No. ¿Qué va a costar? Nada de melancolía dominguera. Vamos a estar con la felicidad de que otra vez Argentina llega hasta la última semana. Que Argentina se quedará hasta el final. En el peor de los casos, jugará.

0: festejos y hay explosión por todos lados.
1: Y está contento Messi, sonríe Messi, ahí van también Ota y Lautaro, va Jerónimo Rulli a cantar con la banda argentina, a vibrar, suena la cumbia de los trapos, suenan las canciones de Argentina, ahí van a jugar. Paredes lo escolta Messi, que se cruza con alguno de Suiza, alguna palabrita le dice. Lo van, lo acompañan, atrás se para uno de los otros arqueros. Bueno, ahí va la selección a festejar con su gente.
0: Muy bien, estamos en el postpartido, ya se viene el comentario de Mariano Brizuela en la gran cadena deportiva.
2: ¿Murió?
0: Sí. ¿Qué pasa?
2: Se murió Brizuela.
0: Ya ese corazón.
2: Está en terapia.
0: Ya con ese... Usted está curtido, Brizuela. Lo que ha sufrido en Qatar,
2: sí, pero...
0: lo que ha sufrido con Cabo Verde,
2: pero...
0: con Egipto.
2: Es como que sin ninguna lección sirviera. Hay muchas frases para aplicar este momento, no quiero ser de cassette, pero... dicen, che, muchas veces la experiencia pasada no aplica al presente y tiene mucho que ver con eso. Es difícil entender que lo que pasó no te vuelva a suceder. Es difícil renunciar a los momentos felices de la vida. Las despedidas siempre son difíciles. La selección argentina está en un recorrido en el que ahora ya no hay vuelta atrás. Porque selecciones como la de Suiza, que no está en tu hoja de ruta, en donde quizás por ahí, para la gran mayoría, pueda reinar el desconocimiento y aplicar un margen de error que... puede que sea precisamente por esto, por no saber con quién o contra quién. Pero el próximo martes en Atlanta, Argentina vuelve a jugar con Inglaterra. Y entonces a mí ya no me importa si es un mundial, si es semifinales. Es Inglaterra, y a Inglaterra se le juega y se le gana en el rincón del mundo y en el minuto de la vida que sea. Y si ese partido, por ganarlo, tiene como premio un pasaje a la final, nadie quiere jugar una final para perderla. Entonces ya no hay vuelta atrás. La selección argentina acaba de comprar el boleto para jugar el octavo partido en este mundial. Que ese octavo sea el del domingo 19 es una cosa, pero hay premio consuelo para el sábado 18. Nadie quiere estar en Estados Unidos el sábado. Todos quieren llegar al domingo 19, pero ya no hay vuelta atrás. Esta selección que está defendiendo, revalidando el título que consiguió hace poco menos de 4 años, porque todavía no se cumplieron 4 años del título en Qatar 2022, aquí está rindiéndole homenaje a su público, a la trayectoria, al proceso. Para muchos que no siguen la actualidad del fútbol argentino, y no por actualidad me refiero al torneo local, en algún momento... en el descalabro que era el manejo de la Asociación del Fútbol Argentino, producto de las injerencias políticas de turno, la intervención de la Asociación del Fútbol Argentino, los técnicos improvisados en 4 Café, los aviones que no se sabían si llegaban a destino. Alguna vez Messi contó que subieron a un avión que no sabían si aterrizaba. De eso a la fecha ha pasado muchísima agua por debajo del puente. Entonces esta alegría que ellos tienen, esta alegría que ellos representan, nos permitimos que sea la de todos. Por donde venimos, de donde venimos, por lo que tuvo que pasar la selección argentina y cada uno que se vincula a este sentimiento nacional. Repito, porque para quienes muchos no conocen de la República Argentina, sepan que en la Argentina hay muchas cosas que nos diferencian. Sepan que en la Argentina nos diferencia casi todo, excepto una cosa: el himno y la selección nacional. Entonces permítannos en este momento, permítannos con este proceso, permítannos con los abrazos, con las alegrías y con las lágrimas, darnos el permiso, el lujo, la excepción de ser todos

0: uno. Es el único momento en el que la realidad de este país los lleva a todos arriba de algo, sin importar distinciones, partidos políticos, clubes, clases sociales. El único momento en el que la Argentina se viste de celeste y blanco es con su selección mayor de fútbol masculino. Entonces, ¿habrá o no estudios o soportes científicos, sociológicos que puedan llegar a sostener esto que estoy diciendo? Pero basta estar en una tierra en donde muchos dicen o desde acá exportan que el argentino nace donde quiere. Pero si hay algo de lo que no tenemos ninguna duda los que habitamos el suelo de la República Argentina, de que somos orgullosamente argentinos, con un montón de defectos, pero que cuando juega la selección nos damos el lujo de dejar los defectos y las diferencias de lado para volver a ser todos uno.
1: Mariano Brizuela, no se quieren ir, Pazuki, los jugadores argentinos del campo de juego. Qué lindo que otra vez Argentina llegue a instancias decisivas dentro de los cuatro mejores de la Copa del Mundo. Francia, España, Inglaterra y Argentina. Está saliendo redondito el Mundial a Infantino y compañía, porque están las mejores selecciones del mundo.
2: Exactamente, el que nos salta es una inglesa. Sonó rápidamente la canción, recordando que se viene Inglaterra ahora. La gente lo tiene, los jugadores lo saben. Saltaron todos juntos por los pibes de Malvinas, que jamás olvidaré. También dice otra de las canciones, la selección que empieza y que celebra y que está en este gran momento. Los jugadores nuevamente con la gente. Sí. Nuevamente con la gente celebrando, cantando, subiendo y también buscando cada uno a sus familias para saludarlos, para estar todos en el centro del campo de juego. Muchos ya que guardaron sus camisetas para algún ser querido. Así las cosas con la selección, que no se va del campo de juego, que celebra, que aplaude, que alienta, y que tampoco ninguno de los hinchas de la selección se va del campo de juego.
1: Muy bien, ya en la agradeciendo a toda la gente que está prendida a nuestro canal de YouTube, que aprovechen para suscribirse, 36.514 suscriptores a esta hora, se han colgado. Con... muy poquito, ¿no?
0: No, cumplimos, habíamos pedido el piso de los 36.5K y hemos llegado, vamos a ir por más en las próximas presentaciones. Para tener en cuenta, la selección argentina se va a enfrentar con Inglaterra por semifinales. Vale decir que es el único representativo de otra parte del mundo que no pertenezca a Europa, que queda con vida en el Mundial, disputándole a Inglaterra el próximo martes. Y si pasa con Inglaterra, será con Francia o con España. Pero también significa eso, esta parte. UEFA contra Conmebol. Todo bajo el manto de FIFA, pero más allá de las disputas que se den en esos términos institucionales y sobre la lucha de poder que hay también de UEFA contra FIFA, y por supuesto si es contra FIFA es contra cualquier otra federación que pertenezca a FIFA, Argentina el próximo miércoles estará jugando en Atlanta, en el mismo escenario en el que viene de sufrir para tratar de evitar el alargue contra Egipto por octavos de final. Un terreno conocido para la selección de Messi. No digo que esté cerca, que esté lejos. En Estados Unidos todo está lejos, pero sí es una hoja de ruta ya conocida para la selección argentina. Un día antes estarán jugando en Dallas, Francia con España. Esa es la agenda de semifinales. Los dos partidos serán motivo de transmisión de la cadena Gol & Pop y su cadena y red de radios asociadas, que ya son más de 100 las que retransmiten en la República Argentina y en países limítrofes. El martes, desde la hora 15, estaremos esperando en Dallas por Francia y España la primer llave de semifinal, y el miércoles, desde la hora 18 en Atlanta, para la otra semifinal entre Argentina e Inglaterra.
1: Muy bien, ya la...
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0: 1 de la mañana, 57 minutos.
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0: Muchas gracias a todos, Ulises y toda la banda.
1: Amigo, muchas gracias, mamá. Un placer, ¿eh?
0: Siempre disfrutando, representando el cuarteto de ustedes, ¿eh?
1: Gracias, amigo.
0: Gracias.
1: ¡Fuerte ese aplauso!

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0: 24,
1: son las 2 de la mañana, 19 minutos.
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palmas, vamos, ahí, acelere, acelere, acelere, acelere.

0: Son las 2 de la mañana, 54 minutos.
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noche de mujeres. Y ella sí está acostumbrada a cantar cuarteto. Dicen por ahí que es la reina del cuarteto. Talentosa, buena gente, es lo más. Voy a pedir un fuerte aplauso para Mario Navarro.

0: abrazo.
1: Muchísimas gracias. Que Dios te bendiga y que sean todos los éxitos.
0: Mi amor,
1: muchas gracias. Gracias.
0: Nos vemos pronto.
1: Te quiero.
0: Fuerte gracias. Aplauso, más fuerte.
2: Son las 3 de la mañana, 56 minutos.
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0: Son las 4 de la mañana, 29 minutos.
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0: Son las 4 de la mañana, 56 minutos.
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0: Son las 5 de la mañana, 48 minutos.
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0: Son las 6 de la mañana, 15 minutos.
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0: las 6 de la mañana, 54 minutos.
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0: 7. Estos son los principales títulos de la hora.
1: Servicio de noticias internacionales.
2: El tifón Babi impactó en China, Taiwán y Japón. Casi 2 millones de evacuados y al menos 90 heridos. La provincia china de Zhejiang elevó su respuesta de emergencia al nivel 1, el máximo. Se cancelaron vuelos y alertas por fuertes lluvias y vientos.
3: Nacional.
2: El consorcio del dueño del Inter Miami fue elegido para construir el gasoducto del proyecto de gas natural licuado de Vaca Muerta. Integrado por la estadounidense PAMCO, controlada por el empresario Jorge Mas, propietario del Inter Miami, la italiana Bonatti Contreras Hermanos fue adjudicado para ejecutar la obra de 1.200 millones de dólares, que unirá Vaca Muerta con Sierra Grande.
3: Deporte.
2: La respuesta de Scaloni a las críticas por las supuestas ayudas a la selección argentina no existe. El entrenador consideró que hay gente que no quiere que la albiceleste gane y que es un fenómeno de las redes. En la previa al duelo con Suiza, lo utilizamos como una especie de rebelión, expresó.
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12: Son 96, las 7 de la mañana, 34 minutos.
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2: Pakistán instó a Irán a mantener la paz en Medio Oriente. Subrayamos la necesidad imperiosa de moderación. El primer ministro Shehbaz Sharif llamó a evitar medidas que comprometan los logros alcanzados en los últimos meses, a la vez que remarcó la necesidad de respetar los compromisos asumidos en el memorando de entendimiento de Islamabad.
3: Nacionales.
2: Mientras el gobierno promete una agenda financiera para el Congreso, aparecen los primeros rechazos a su adelanto de presupuesto. Aliados y opositores apuntan a una distorsión entre las metas y la coyuntura. La fecha límite para presentar el proyecto es del 15 de septiembre.
3: Deporte.
2: Ángel Di María salió al cruce en redes para defender a un compañero. Que nadie te quite la alegría. El fideo respaldó a Hamilton Campas, su amigo en Rosario Central, tras las amenazas que recibió que le impidieron regresar con Colombia a su país tras la eliminación del Mundial.
3: Deportes.

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2: Son las 8 de la mañana. 2 minutos.
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0: Son las 8 de la mañana, 40 minutos.
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1: 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Internacionales.
2: Incendios en España. El fuego en Los Gallardos, Almería, afecta ya a 6.600 hectáreas. La combinación de calor acumulado, viento y baja humedad mantiene en alerta a gran parte de la península.
0: Nacionales.
2: Guido Rangugne, especialista en presupuesto, dijo: el gobierno tiene todas las herramientas para contener el gasto sin apelar al shutdown. El presidente de ASAP opinó sobre el anuncio del presidente Javier Milei sobre el cierre del Estado al estilo norteamericano, en los casos en los que se aplica y las diferencias que hay con las leyes argentinas, fue enfático.
0: Deporte.
2: Villa no viaja para la Copa Argentina con Independiente Rivadavia y su vuelta a Boca está más cerca. El extremo colombiano no forma parte de la delegación de la Lepra Mendocina que enfrentará este domingo a Tigre y se encamina a su retorno al CNIC.
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0: 9 de la mañana, 8 minutos.
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2: Donald Trump afirmó que hay misiles listos para destruir por completo Irán si el régimen lo asesina a él. Ya se han dado las órdenes y el ejército estadounidense está preparado, dispuesto y capacitado durante un periodo de un año prorrogable para diezmar todas las zonas del país persa, aseguró el mandatario republicano.
3: Nacional.
2: Cuatro intendentes peronistas del conurbano tejen su propio espacio para ganar volumen rumbo al 2027. Un sector de jefes comunales bonaerenses avanza en la construcción de un bloque propio dentro del justicialismo con la mira puesta en ganar peso en la definición de candidaturas para las elecciones del año próximo.
3: Deporte.
2: Oficial, el comunicado de River sobre la salida de Armani y su despedida. El Pulpo dejará al Millonario y cerrará un ciclo de 10 títulos en 8 años. El lunes brindará una conferencia de prensa para despedirse de toda la familia riverplatense.
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0: Son las 10 de la mañana, 8 minutos.
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1: El entrenador de Bélgica criticó al VAR tras la eliminación del Mundial a manos de España. La clasificación de España a semifinales de la Copa del Mundo se concretó tras vencer 2-1 a Bélgica en un partido marcado por la controversia y la adversidad para los belgas, según relató el técnico Rudy García. La eliminación generó un fuerte desahogo del entrenador, quien atribuyó parte de la derrota a factores externos y episodios desafortunados que dejaron a su equipo sin la posibilidad de medirse ante Francia en la siguiente ronda. El principal foco de la polémica se dio por una mano de Rodri, el mediocampista de España. El cuerpo técnico de los jugadores belgas reclamaron penal de inmediato, pero ni el árbitro Michael Oliver ni el VAR consideraron la acción sancionable. Una cosa es que Rodri cometa una mano clarísima dentro del área y que Michael Oliver no lo vea, pero ¿para qué está el VAR? Creo que las decisiones sobre las manos siempre serán un problema mientras las reglas no sean más estrictas, manifestó el técnico. Conmoción en Sudáfrica, murió Hayden Adams, futbolista de 25 años que disputó el Mundial 2026. El jugador falleció el sábado, apenas unos días después de culminar su participación en el torneo y mientras disponía de unos días de vacaciones antes de reincorporarse al plantel de su club Mamelodi Sundowns. La noticia del fallecimiento del futbolista fue confirmada por su tutora legal, Brandy Johnson. Había integrado al seleccionado sudafricano en la Copa del Mundo de Canadá, México y Estados Unidos. El jugador había nacido en Ciudad del Cabo el 5 de mayo de 2001 y había regresado a Sudáfrica unos días atrás luego de haber integrado al seleccionado sudafricano que compitió en la Copa del Mundo. Courtois reveló que quería seguir jugando y abrió el debate tras la eliminación de Bélgica frente a España. El arquero abandonó el campo de juego por una molestia muscular cuando el partido ante España estaba 1-1 y fue reemplazado por Sené Lammens, quien poco después tuvo una respuesta deficiente en el gol de Michael Merino, que selló el 2-1 definitivo. El arquero dijo que podía seguir sin pegarle fuerte a la pelota, pero que fue una decisión del técnico cambiarlo porque no estaba al 100%. Niza solicita un minuto de silencio antes del partido de Francia frente a España. El alcalde pidió a la FIFA y a la Federación Francesa de Fútbol que se guarde un minuto de silencio antes de la semifinal del Mundial que enfrentará a los equipos el próximo 14 de julio con motivo del 10º aniversario del atentado yihadista de Niza, en el cual murieron 86 personas. Estados Unidos y Bélgica fue el partido de fútbol más visto en la historia de los Estados Unidos. El duelo por los octavos de final del Mundial que disputó la selección local frente a Bélgica se convirtió en el partido más visto. El juego terminó con triunfo belga por 4-1 y tuvo una audiencia combinada de 46 millones de televidentes solamente por medios oficiales, un promedio de 33,1 millones de personas con un pico de 41 millones. Cuarto de final de la Copa del Mundo se define esta tarde. Los dos pasajes a las semifinales con dos enfrentamientos de alto impacto en suelo estadounidense. En Miami Stadium, Inglaterra versus Noruega. Choque netamente europeo con tintes de Premier League. La gran revelación del certamen Noruega llega con el ánimo por las nubes tras una histórica clasificación frente a Brasil, sostenida por el intratable Erling Haaland, quien acecha la cima de la tabla de goleadores. Los dirigidos por Solbakken quieren estirar un sueño en su regreso a las grandes citas. Por su parte, Inglaterra viene de resistir una batalla infernal en el Azteca al superar 3-2 a México con 10 hombres. Sin embargo, el campamento de los Three Lions se encuentra bajo alerta máxima, ya que el pilar de mediocampo de Declan Rice arrastra un virus estomacal que lo mantiene en duda hasta último momento. El encuentro se disputará a las 18 horas de Argentina, Uruguay, 17 horas de Chile, 16 horas de Perú, 17 horas en Estados Unidos del Este, 14 horas Pacífico. Más tarde la selección argentina saltará al césped de Kansas City Stadium en busca de meterse entre los cuatro mejores del planeta. Tras un andar cargado de drama y de mística, la escaloneta llega con el envión anímico que significó la infartante remontada por 3-2 frente a Egipto en octavos. Scaloni planea ratificar el esquema con Leandro Paredes en el eje, aunque mantiene las habituales dudas en el lateral derecho con Montiel o Molina. El acompañante de ataque de Lionel Messi esta vez podría ser Julián Álvarez, aunque Scaloni en conferencia de prensa lo descartó que mantenga a Martínez. El rival Suiza, un equipo ordenado que viene de amargar a Colombia en la tanda de penales. El estratega Murat Yakin sufrió un golpe duro en la previa debido a la baja confirmada de una de sus principales piezas, Johan Mansambi, por una lesión de la rodilla. Los suizos se van a apoyar en la experiencia de Granit Xhaka y de Manuel Akanji para cortar el circuito del campeón reinante.
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1: Inglaterra derrotó 2-1 a Noruega en la prórroga para avanzar a las semifinales de la Copa del Mundo de la FIFA 2026 en un electrizante partido disputado en Miami Stadium. La gran figura del encuentro fue Jude Bellingham, quien anotó un doblete incluyendo el gol del triunfo en el tiempo extra para combatir la escuadra nórdica de Erling Haaland y Martin Ødegaard. El planeamiento de Thomas Tuchel se vio sacudido a los 36 minutos cuando Andreas Seldarum sorprendió a Jordan Pickford con un disparo cruzado de zurda que entró rozando el poste, adelantando a Noruega de forma justificada. Venía haciendo mejor los papeles, pero Inglaterra lucía predecible. La jerarquía individual rescató a los Three Lions en el tiempo de descuento. En la primera mitad, 47 minutos, el propio Jude Bellingham niveló las acciones del encuentro. En la segunda mitad se libró una verdadera batalla de desgaste táctico y desgaste físico bajo el sofocante calor de Miami. Ambos equipos vieron cómo el VAR les ahogaba el grito de gol. Primero se anuló un tanto de Harry Kane por fuera de juego y luego el de Torbjørn Hagen. El noruego no pudo gritar debido a una falta previa de Haaland. Tras finalizar los 90 minutos, 1-1, el quiebre definitivo llegó apenas comenzada la prórroga. 93 minutos, remate de larga distancia de Morgan Rogers, provocó un rebote inusual del arquero Nilan y el propio Bellingham, con una lectura y el olfato que caracteriza a los goleadores, anticipó a todos para empujar el balón y firmar el 2-1 definitivo. Noruega se quedó sin respuestas ofensivas y terminó despidiéndose con la frente en alto de su campaña histórica. El partido desnudó la diferencia de fondo entre ambos planteles, mientras que Noruega compitió al límite de sus posibilidades tácticas gracias al orden impuesto. Careció de variantes de peso en su banquillo. La salida de Erling Haaland en el entretiempo de la prórroga, visiblemente mermado en lo físico, apagó la última luz de ataque nórdico. Por el contrario, Tuchel movió sus piezas con maestría. El ingreso de Bukayo Saka le dio mucha amplitud al equipo, mientras que Berechiese aportó pausa y control de posesión, y Spence estiró la banda izquierda para contener las transiciones rivales. Noruega enfocó gran parte de su plan defensivo en neutralizar el carril central y vigilar de cerca a Harry Kane. Jude Bellingham operó como un centrocampista total, indetectable para la contención de Berge. Su virtud no radica únicamente en su despliegue técnico, sino también en su capacidad de romper líneas desde atrás y la intuición para poder pescar segundas jugadas, como el gol del triunfo tras un rebote del arquero. En los números y por lo hecho en el primer tiempo, particularmente por parte de Noruega, no se sacaron tantas diferencias en cuanto a la posesión de balón. 48% para Noruega, 52% para Inglaterra. Alta efectividad en pases, 85% para Noruega, 91% para Inglaterra. Aunque los ingleses duplicaron en remates al arco, 8 sobre 4 frente a Noruega. segundo turno, Argentina derrotó 3-1 a Suiza en tiempo extra, luego de empatar 1-1 en los 90 minutos regulares en el estadio Kansas City, y avanzó a las semifinales del Mundial. Enfrentará nada menos que a Inglaterra. El combinado de Lionel Scaloni abrió el marcador rápidamente a los 10 minutos, gracias a un preciso córner de Messi, quien asistió a Alexis McAllister para decretar de cabeza el 1-0 en la primera aproximación. Con este pase, el capitán argentino se convirtió en el máximo asistidor histórico en solitario de las Copas del Mundo, al superar nada menos que al brasileño Pelé. Crecimiento y paridad helvética durante el complemento. Suiza ajustó sus líneas, fue ganando terreno hasta que a los 66 minutos un gran desborde por la banda izquierda finalizó con una pared entre Ricardo Rodríguez y Ndoye, quien batió al Dibu Martínez con un remate cruzado para estampar el merecido 1-1 en el marcador. Pocos minutos después, y cuando Suiza estaba dominando el balón y el partido, a los 71 minutos, se produjo la gran polémica de la noche cuando el delantero suizo, Brill Embolo, simuló una falta en el borde del área. El árbitro inicialmente sancionó a Leandro Paredes, pero tras la corrección del VAR por una confusión de identidad, el atacante helvético vio su segunda tarjeta amarilla y fue expulsado, dejando a su equipo con 10 hombres durante el tramo final. Con superioridad numérica, Argentina arrinconó a Suiza en la prórroga, y aunque el arquero Gregor Kobel sostuvo la resistencia europea, tapando una tijera espectacular de Lisandro Martínez en la última del tiempo regular, no pudo contener la calidad individual albiceleste. En el segundo tiempo extra, a los 112 minutos, Julián Álvarez capturó una pelota fuera del área y sacó un bombazo inolvidable al ángulo para firmar el 2-1 sobre el cierre del partido. Al minuto 120, Lautaro Martínez empujó una asistencia de José Manuel López tras una gran contra para sellar el definitivo 3-1. Con esta sufrida pero valiosa victoria, la selección argentina ya se ubica entre los 4 mejores seleccionados del planeta y se medirá ante Inglaterra en las semifinales de la Copa del Mundo en busca de revalidar su corona. La FIFA aseguró que México demostró con creces que estaba listo para acoger el Mundial. Lo dijo el director ejecutivo de Seguridad y Protección Civil de la FIFA en México, Rodrigo Martínez Celis. Mostró su satisfacción por el país. Ha demostrado con creces que estaba listo para acoger el Mundial de Fútbol 2026, pese a la narrativa de inseguridad. El mejor indicador para nosotros es que hoy el mundo está hablando de lo bien que se llevaron a cabo los partidos en México. Nuestra misión cumplida es que la gente esté hablando del fútbol, y creo que es el mejor indicador para nosotros, afirmó el funcionario de la organización. Continúa la reventa de entradas para la final del Mundial. El sitio de ventas de entradas de última hora de la FIFA, que en ocasiones había apuntado a que las localidades para el último partido estaban agotadas, tenía 1.178 butacas disponibles en 5 secciones del anillo superior a lo largo de las bandas, 282 en la sección 344, 299 en la sección 343, 139 en la sección 335, 443 en la sección 334 y 15 en la sección 333 del estadio MetLife de Rutherford. La FIFA vendía 68 entradas delanteras de primera categoría en el anillo inferior, con precios que iban entre los 19.995 a $32.970. Las semifinales de la Copa del Mundo han quedado oficialmente definidas tras una vibrante ronda de cuarto de final. Los 4 mejores seleccionados del planeta se van a enfrentar en 2 cruces de altísimo voltaje táctico e histórico que va a paralizar al mundo del fútbol. La primera semifinal será el martes 14 de julio. Francia enfrentará a España. Choque de colosos que repiten las batallas continentales más intensas de los últimos años. Francia llega a esta instancia tras haber neutralizado con solidez la resistencia de Marruecos 2-0. El equipo de Didier Deschamps exhibe un pragmatismo aterrador. Solidez en el bloque bajo, transiciones de velocidad y el desequilibrio letal de Kylian Mbappé. Los galos buscan una tercera final mundialista consecutiva apoyados en la madurez de su columna vertebral. En la otra será España, de Luis de la Fuente ratificó su etiqueta de candidato tras superar por la mínima Bélgica 2-1 en La Roja. están satisfechos, aunque es la antítesis del libreto francés. Su juego se fundamenta en la posesión punzante, la presión asfixiante tras pérdida y el desborde impredecible de Lamine Yamal. En tanto, la segunda semifinal será finalmente Inglaterra versus Argentina. Se jugará el miércoles 15 de julio. El estadio será el de Atlanta, Georgia. Este enfrentamiento revive una de las rivalidades más pasionales y folclóricas en la historia de los mundiales. Inglaterra accedió a las semifinales tras una agónica prórroga frente a Noruega 2-1, donde Bellingham se vistió de héroe indiscutido. El combinado de Thomas Tuchel ha demostrado capacidad y sufrimiento, un banquillo profundo y un poderío físico que desgasta a sus rivales con el correr de los minutos. Por su parte, Argentina, la vigente campeona del mundo, se metió en la semifinal tras un dramático partido con Suiza, resuelto en el tiempo extra gracias a una genialidad de Julián Álvarez. La albiceleste combina el misticismo competitivo, un orden táctico sumamente sacrificado y el factor diferencial que aporta Lionel Messi en su faceta de conductor total.
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0: Mua. Besito. ¿Qué?
1: ¿No vos opinás que hoy vamos a dormir adentro?
2: Y la verdad que está muy frío para dormir afuera, ¿eh?
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0: Son las 10 de la mañana, 57 minutos.
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1: 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Internacionales.
2: Estados Unidos completó una nueva ronda de ataques contra Irán y alcanzó más de 130 objetivos militares con municiones de precisión. El Comando Central Estadounidense detalló que entre las posiciones bombardeadas se encontraban emplazamientos de misiles y drones, capacidades navales, depósitos de municiones, redes de comunicación y puestos de vigilancia costera.
0: Nacionales.
2: Carolina Adams, decana de la IAE Business School, dijo: desde el primer día, el emprendedor argentino tiene que pensarse para el mundo. La decana del IAE Business School habló del nuevo perfil ejecutivo, la transformación de las escuelas de negocios y el auge de la inteligencia artificial. También dio sus perspectivas sobre el lugar que ocupa Argentina en el mapa emprendedor.
0: Deporte.
2: Argentina supo sufrir ante Suiza y sacó boleto a semifinales del Mundial 2026 en tiempo extra. La albiceleste ganaba desde temprano con gol de Alexis McAllister, pero se fue quedando y lo igualó un doyé en el complemento. Después se hizo echar torpemente en voló, pero igual hubo al aire, que se definió por 3-1 con golazo de Julián Álvarez y otro tanto de Lautaro Martínez. El miércoles contra Inglaterra, con un lugar en la final.
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0: partir de este momento comenzamos a descubrir puesto por puesto quién llegará a la cima en el día de hoy. Escuchando cada una de las canciones más elegidas durante esta semana, ¿eh? Recuerden que ustedes deciden enviando la palabra voto, tu artista, tu canción favorita, ingresando a la página web de La Popu, llenando el formulario. Vamos a ver cómo se arma este ranking. Del 20 al 1, ¿quién llega a la cima? No lo sabemos. Comienza a partir de este momento el ranking semanal.
1: Puesto número 20.

0: ¡Qué bonita canción! Ocupando el puesto número 20. Abre el ranking Dani Guardia, Carlos Daniel Moyano haciendo Dale Messi. Decime si cuando escuchaste el relato del Bocho Uriet no se te pone la piel de gallina, por Dios. ¡Qué emoción, qué emoción! Y sí, el fútbol hace que estas canciones emocionen, tengamos ganas de seguir escuchándola una y otra vez. Justamente hablábamos de esta canción con el Dani cuando el viernes nos visitó en la vueltita. Y hablaba esto, ¿no? Que decidió cantarle a Messi justamente porque es el último mundial. A lo que la gitana le dijo que para mí no es el último mundial. Tengo fe, tengo fe. No sé, no sé, para mí no es el último de Messi, no sé. Saludos para Ori, Maxi, Betty, de Sole, de la pollería de Anfunes. Buen día, Cel, estoy tomando un té. Adela, me dice Adela, saludos para mi hijo Axel, que está durmiendo. Pero si está durmiendo, ¿cómo va a escuchar el saludo, Adelita? Pásame Fernando Vladis, me dice. Ha sonado Fernando Vladis. Se me ha levantado tarde, Adela. Hola, Cele, buen día. Queremos saludar a Lucho por su cumple número 10. Es nuestro bebé, lo amamos y queremos desearle que sea muy feliz de parte de Tami, de Dari, de Joa. ¡Feliz cumple, Lucho! Estamos en julio, ya sigue siendo cáncer, claro. Gitana, decile a mi marido, el Pitufo Gruñón, que se juegue con el asado para festejar el triunfo de la selección. Y si le dicen el Pitufo Gruñón, y no sé si estará con mucho humor para hacer asado. Yo creo que sí, claro. Claro que sí. ¿Quién no está de buen humor un día como hoy?
1: Puesto número 19.

0: ocupando el puesto número 18, haciendo Me Parece Que, y antes Monada en el puesto número 19, haciendo Eternos Pasajeros. De la mañana, 20 minutos, actualizo datos del tiempo en Córdoba, 8 grados, calor. Sensación térmica 7 grados 3 décimas, humedad 88%, hoy no está pañoquis. El viento soplando desde el norte a 6 kilómetros, visibilidad reducida a 8 kilómetros, Por la neblina, el cielo está cubierto con neblina, precaución para todos los que están volviendo o saliendo a pasear, sobre todo por las sierras de Córdoba, con precaución. Y último domingo de frío, último día de frío, al menos por esta semana. Hoy la máxima rondará entre los 16 y 17 grados, mañana repunta. Está la semana para la birrita o la jarrita de limonada con jengibre y menta. ¡Qué cosa rica! ¡Sí! Va a estar repleto el parque seguramente, ¿o no?
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0: Cele, buen día desde Capilla del Carmen, te escuchamos todos los días. Pasa el gol de Julián, relatado por el Bocha. No lo tengo, mi querido, sino con gusto. Cele, soy el negro de San Agustín, qué grande la escaloneta. Hasta la final no paramos y yo espero que no. Buenas, un saludo para Marcelo Romero, que hoy debuta como bochador en el Club Santa Elena, la comisión del club. Está lindo para jugar a los bochas, ¿no? Gitana, ¿le podés mandar un saludo a doña Elvira, que está cumpliendo 96 años de Barrio Los Paraísos, de parte de Marisa y Sergio? ¡Feliz cumple, doña Elvira! Me hizo recordar a una doña Elvira que nosotros teníamos en San Vicente, que curaba el empacho. Sí, cuando nos caía mal la comidita, íbamos a doña Elvira, nos tiraba el cuerito y nos curaba el empacho. 96 años está cumpliendo la doña Elvira, pero de Barrio Los Paraísos.
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0: Cele Bella, ¿cómo estás? ¡Qué manera de sufrir, che! Jaja, ahora el miércoles a las 16. ¡Ojo! Dice Luis. Mira, no tengo voz, Luisito. Que tengas un hermoso y bendecido domingo. Un beso grande desde Morteros. Le dice Cintia. Cintia es la que escribe. No, imagínate si... Hasta ahora no teníamos una razón como para decir un contrincante, ¿no? Que nos lleve a la realmente emoción. O sea, fueron todos países que está todo bien. Pero es miércoles con Inglaterra. O sea, tiene que bajar el Diego. Tiene que bajar el Diego.
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Puesto número 15.

0: perdiendo el puesto número 15. Gracias. Llega el príncipe Germain haciendo herido.
1: Loca, qué linda loca.
0: Estamos todos locos hoy.

0: la señora que curaba el empacho, la pata de cabra, era doña Elvira, que vivía cerca del cementerio San Vicente, me dice Vane. Yo me acuerdo de dos. Me parece que doña María es la que estaba en la calle Argandoña, en San Vicente, y doña Elvira, como dice Vane, la que estaba en Barrio Maldonado. Sí, sí, sí, me parece que es así, me parece que es así. ¿Por qué hablamos del empacho hoy? Buenos días, Cele, mandale saludos a mi reina Karina Mercado, le traje el mate a la cama como se lo merece, de parte de su marido Alejandro Ruiz. Qué lindo esos mimitos de domingo de mañana tempranito. Tempranito, ya es la hora del almuerzo, pero no importa, es domingo. El domingo se descansa, se come algo rico, se rompe la dieta, por más que la hayamos roto anoche.
1: Por el 14, dale. Puesto número 14.

0: versión, qué tremenda versión, ocupando el puesto número 3, el Toro Quevedo haciendo tun, tun, tun, tun, tun.
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0: Y antes en el puesto número 14, Valentina Márquez haciendo La Noche Sin Ti. Estoy notando que este es un ranking, al menos este segmento, no aptos para quienes tienen roto el corazón, ¿eh? ¡Ay, por Dios! Puesto número 15, Germaín, Herido. 14, La Noche Sin Ti, la Valen Márquez. El 13, Tanto, Tanto, Tanto, el Toro Quevedo. Así que si estás haciendo duelo, apaga la radio y ponete a hacer palmitas. ¡Esa! 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

Le mando un beso y un abrazo enorme a Martín, que está cumpliendo 40 años, por Dios. Tenemos la misma edad, Martín, ¿eh? La misma edad. De parte de mi amigo Francesco. Vamos, Martín, con esa camiseta de la selección argentina. ¡Feliz cumple, Martín! Otro de cáncer. Otro del signo cáncer. Más bueno entonces ese corazoncito, Martín. Buenos días, tomando unos mates desde Cruz del Eje con mi marido Nelson y Cristina. Buenas, buenas, pasame un tema de Loco Amato. ¿Ha sonado el loco? Recién prende en la radio. Puesto número 18, haciendo me parece que. CL, mi nieta está taranieta de Doña Elvira por parte de la mamá. Mi

que está La Palma. ¿Alguien se palma esta noche? Si se saben este tema, lo cantamos todos, pero de principio a fin. A ver. 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
1: Servicio de noticias internacionales.
2: Murió Hamad bin Khalifa Al Thani, ex gobernante de Qatar que transformó el país en un actor global. El ex emir impulsó el prestigio internacional de la nación en lo regional con la cadena de noticias Al Jazeera, en lo deportivo con el Mundial 2022 y en el turismo internacional de la mano de Qatar Airways.
0: Nacionales.
2: Festejos en el obelisco y en las principales plazas de las ciudades argentinas tras la clasificación a las semifinales. Hinchas se concentraron en el centro porteño y en cada uno de los núcleos neurálgicos nacionales, con camisetas, cánticos y mucha esperanza luego del triunfo por 3-1.
0: Deporte.
2: Semifinales del Mundial 2026. Las semifinales con Francia, España, Inglaterra, Argentina, que ya se encuentran clasificados, tiene definidos los cruces. La selección argentina se metió ya entre los cuatro mejores. El martes 14, Francia, España a las 16. Y el miércoles 15, Inglaterra, Argentina a las 20 horas.
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4: Número 14, llegaba Valentina Márquez haciendo una versión extraordinaria de La Noche Sin Ti.

Me la voy a poner de ringtone a esta canción. Ringtone. ¡Ay, qué antigua! A mí me gusta todo lo clásico. Puesto número 12. Llegaba para Qué Locura junto a Lale Severio haciendo 3. Mi cama no habla. Como tú, en vivo en el Movistar.

0: puesto número 11 para Mayo Olave junto a la Euge Quevedo haciendo algo más.
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0: Quedan 10 canciones para llegar a la cima. ¿Quién ocupará el puesto número 1? Pero antes hay 9 canciones más. La descubrimos después de la tanda.
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Llegamos al top 10 en la Popu. Puesto número 10.

0: subiendo el puesto número 10, Tini Ulises haciendo Dos Amantes. Ahora veo como que en esta parte del ranking ya se va acomodando el corazón. No hay amantes, no sé cómo sigue después. Se va acomodando, es como que cada 5 canciones va para una emoción distinta, ¿no? ¿Para qué lado de la para qué lado va la relación, no? Los 5 anteriores era para... ¡Ay, Dios! Encima con Mercurio retrógrado. Atento con Mercurio retrógrado. Ya les expliqué qué es Mercurio retrógrado. El Mercurio, hablando astrológicamente, es el planeta de la comunicación. Cuando viene girando normal... no sé si gira el planeta, vamos a decir así. Cuando viene circulando normal es porque las comunicaciones son fluidas, son amenas, uno se puede poner de acuerdo, el otro entiende lo que uno quiere decir. Ahora cuando viene retrógrado, guarda con el regreso de los ex. Yo solamente aviso, o lo que vos querés decir, no se entiende. Y para pesar, esto va a durar hasta finales de julio. Así que lo que queda del mes, si viene alguien...
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0: No le crean.
2: Puesto número 9.

0: número 9, dejémoslo así, sonando en vivo, desacatados, Candu Domínguez.
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0: Qué lindo día, qué linda mañana, ¿verdad? Sí. Hola, Cel, está hermoso el programa. Yo estoy trabajando en mi verdulería y preparando pollo al horno con verduras. ¡Qué rico! Y esos temas traen unos recuerdos de ella. ¡Ay, no! Pero bueno, hay que llorar por los buenos recuerdos. No, ¿por qué? No llore, mijo. Así estamos los virginianos, con todo el amor encima, como siempre. Saludos y gracias por tu energía, me dice David. David Copperberg. Lindo mensaje, gracias. Y yo digo, tranquilo, guarda con el Mercurio retrógrado.

0: Quiero mandar un saludo para mi cuñada Carmen Ibarra, que es su cumpleaños desde Villa Huidobro, Córdoba. ¿Cuántos cumpleañeros soy? 12 de julio, lindo día para festejar, claro.
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0: 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Sí, le me podés pasar de nuevo el saludo para doña Elvira, que cumple años, para grabarlo, me dice Sergio. A preparar el cassette, Sergio. Fíjate que tenga el cassette, no sé si lo vas a hacer del lado A, del lado B, que tenga los papelitos. Para grabar, ¿había que sacarle el papelito o había que ponérselo? Ay, no me acuerdo, ¿me ayudan?
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0: Bueno, ya está preparado el cassette para grabar. Saludos a doña Elvira, que está cumpliendo 96 años de Barrio Los Paraísos, de parte de Marisa y de Sergio. Ahí va para la hermosa doña Elvira, que después me ha hecho recordar a mí a una doña Elvira que curaba el empacho, yo decía en San Vicente, pero acá la audiencia se ha comunicado y me ha dicho que no, que es de Barrio Maldonado, y es verdad. Entonces la que yo, pero también la conocía doña Elvira. También estaba doña María en la calle Argandoña. Sí, hablo de Argandoña, ahí cerca donde yo llevo a la Panchita, mis amigos de Dondi. Para acá me dice Dani, buen día, gitana doña Elvira vivía en el pasaje enfrente del portón principal del cementerio San Vicente. Te curaba la pata de cabra, el empacho, la culebrilla, el fuego cuando te quemabas. A mi sobrino lo curó después de prenderle fuego. Uy, era niño, tenía el 85% del cuerpo, estaba en terapia con pronóstico reservado. A los 5 días le dieron el alta, ni una cicatriz. Mira vos, qué va.

0: nos quedan 8 para llegar a la cima. Ay, ay, ay, ay, ¿quién será?
1: Puesto número 8.
2: Se llama Vos y Yo. Y lo vamos a grabar esta noche en el Movistar. ¡Vamos!
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ocupando el puesto número 7 para repetir en esta versión cuarteto la banda de Carlitos, Euge Quevedo, junto a Rosé y también Big One.

0: Hora 12:26 minutos en todo el país. Hola, hola, hola, hola.
1: Oh, bueno. Hola, Cristina, ¿cómo anda? Buen día, Cristian, ya quedamos fuerte.
0: Hola, Cristian. Hola,
1: saludos a mi señora Paula.
0: Sí.
1: Y bueno, anoche estuvimos viendo el partido todos juntos, como siempre, alentando la selección.
0: Vamos, che.
1: Y el miércoles vamos por los ingleses.
0: Vamos, che.
1: Y claro, vamos a ganar el miércoles y vamos a salir campeón.
0: Ay, Dios.
1: Aguante la Popu, aguante la Gitana, y aguante más fuerte, y aguante mi señora Paula, que la amo. Dedicarle el puesto número uno, seguro que está corazón con cara.
0: Ah, no sé, no sé. Hay que votar. A este ranking lo hacen ustedes. Hola, gitanita querida, ¿cómo estás? Buen domingo. Yo acá prendido a la Popu, por supuesto, mate en mano, esperando la llegada de los camiones para empezar a trillar maíz. Mándale un saludito a Joaquín Martínez, que también está trillando. Que se quede tranquilo, que en Alta Gracia está todo en orden. Abrazo, reina, dice el Dani. Desde Peñaderos. Daniel, no sé si usted ha escuchado los saludos de sus compañeros o amigos. No recuerdo el nombre, pero yo recuerdo muy bien porque daban su nombre y su apellido. Yo no quiero repetir el

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0: Claro que estamos todos locos, Monita, todos locos, los Caligaris, la Mona Jiménez ocupando el puesto número 5.
1: Me mata.
0: 20 minutos nos separan de la hora 13 y del final de este programa donde descubriremos el número 1. Acá he llegado bien con la garganta, ¿eh? Me parece que mañana voy a estar muda.
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0: Y el colorete, qué sé yo, ¿dónde anda el colorete? Buen día, gitana, acá cocinando un rico guiso de arroz para combatir el frío de Buenos Aires. Feliz escuchando tu programa. Gran domingo para Argentina. Y vamos por más. ¡Vamos, Hugo! Acá me dice el Dani que sí está al tanto de los saluditos. Lo mandaron cuando estabas con Conra, que noté que disfrutó mucho mientras leía el saludo. Vos te vas dando cuenta quién es quién acá, Daniel, ¿no? Vos te vas dando cuenta. Digo nomás. Gitana querida, buen día, soy Cheche. Quiero que le digas a mi señora que ya es hora de que se levante. Yo tengo una resaca que me está matando. ¡Ah, bueno! Y si le podés pasar un tema de Carlos Javier, gracias, gitana, y te deseo un feliz domingo. Gracias, José. Digo, Cheche. A ver, hola.
3: Hola, gitanita, sentí garganta. Mi garganta. Hermosa mañana, ¿verdad? Hermosa mañana, por Dios. Qué sufrimiento. Le doy gracias a Dios por haberle dado a los médicos las mejores pastillas que me medicaron, porque si no, hoy no estaría contando tela. Pero gracias a vos, a hermosa, por haberte conocido. Fui muy feliz haberte conocido. Muy feliz el día viernes, Iván.
0: Loquito.
3: Y mira si no bendeciste el día, bendeciste mi fin de semana que salimos victorioso ayer, mamita querida, grande, la selección grande. Bueno, mamita, loco, bam, bam, te vamos, quiero, amiga.
0: Vamos, arriba, arriba, loco, arriba.
1: Es el baile que le gusta a todos, de toda la...
0: Ya ha llegado a la radio, loco, bam, bam, nos pudimos dar un abrazo y conocernos.
1: Sí.
0: Me encanta, me encanta ponerle cara a los oyentes, ¿eh? Saber quién está del otro lado. Acompañando, haciendo la radio con nosotros, al menos eso es lo que siento, ¿no? Esta radio, el programa no lo hace uno, lo hacen ustedes. Los unos y los otros, ¿no? ¿Cómo va ese mediodía, negrito? Dale, bailalo, gritalo, cantalo, dale, Messi, dale, Messi. Ahí, la cintura, ahí, a ver, vos que estás haciendo el guiso de arroz, ahí, menia, menia. Si vos estás sentado, recién te levantás, aplaudí.
1: Y las astronautas junto con los astronautas marcan el pasito bailando en el espacio.
0: Dale que se viene el número 4.
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0: Muchas gracias.
1: ¡Lindo Gordo!
0: ¡Muchachos!
1: ¡Qué locura! ¡Qué locura, amigo de artistas haciendo puñaladas! Ocupando el puesto número 4 del ranking. ¡Vamos, vamos, que nos queda poco!
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3: Levánteme la manito todas las mujeres presentes, todas las mujeres.

0: Hola, gitana, saludos para Tomás Olmos de Despeñadero, de parte de su papá, que hoy es su cumpleaños y está haciendo un costillar a la llama.
1: ¿A dónde aquí?
0: Y con la popular al palo, me dice Aldo por acá. Feliz cumple, Tommy. Montón de cumpleañeros hoy, celebrando. Gitana, muy linda la radio, salúdamela a mi nieta, la Pachina, de Barrio 23 de Abril, que también está cumpliendo años, de parte de su abuelo, el negro Sergio. ¿Cuántos cáncer celebrando a la vida? Me queda una tanda. Ay, el puesto número uno.
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1: ¡Baila! Los voy a dejar con el puesto número uno. Algo así como para que se den cuenta, como para que... Suiza, por ejemplo, vivió anoche un infierno. Este martes 14 a la hora 16, Francia versus España. El miércoles 15, el cuarto infarto nuestro, Argentina versus Inglaterra. El tercer puesto se va a disputar el próximo sábado 18 a la hora 18. Ay Dios, y la final programada para el próximo domingo, o sea que el próximo domingo, ay Dios, ¿quién será? Pero bueno, no hay que contar los pollitos antes que nazcan, ¿eh? Hay que pasar el miércoles 15 a la hora 16. Mientras tanto, nosotros mañana a partir de la hora 17 nos volvemos a encontrar en la cadena del Gol. A la hora 18 haciendo una vueltita popular. Y el próximo domingo para hacer toda la previa. Ay, no sé, no sé. No, no voy a decir más nada. ¡Cante, Seba, cante! Cele Gitana Pereira de este lado de la radio, Diego Barrios Durán en la musicalización de este programa y ustedes, los principales protagonistas que eligen semana a semana quién llega a la cima. Seamos felices, seamos amables. Hasta la próxima. Chau, gente linda, se quedan con el uno.
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0: Estos son los principales títulos de la hora.
1: Servicio de noticias internacionales.
2: Israel abatió terroristas de Hezbollah que trasladaban armas dentro de la zona de seguridad en el sur del Líbano. Al detectar la concentración, las fuerzas israelíes optaron por lanzar un bombardeo aéreo para eliminar el peligro de forma inmediata.
0: Nacionales.
2: Vaca Muerta entre récords de producciones y el alerta por el precio del petróleo. Un informe señala que el sector energético argentino mantuvo su impulso pese a la baja internacional del crudo tras la distensión en Medio Oriente.
0: Deporte.
2: Pierre Gasly enciende las alarmas en Alpine y también preocupa a Colapinto. Perdemos por todas partes, dijo. El francés dejó en claro su malestar por el bajón en el rendimiento de la 526 y la superioridad de Racing Bulls en las últimas carreras. Somos demasiado lentos, sentenció.
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0: Gracias, gracias a todos, bendiciones a todos, hermosa noche.
1: Fue muy buena, los aplausos. Los aplausos para México.
0: Gracias, chicos.
2: Pero muy buenas tardes, bienvenidos. Aquí estamos para compartir, pero muy buena música. Este es el musical, claro que sí, de los domingos de La Popu. En este domingo 12 del 7. Bueno, venimos de una semanita importante, movidita. Hemos tenido de todo esta semana. Sí, lindas temperaturas, frío en exceso. Bueno, alegrías. Bueno, mucho llanto, ¿no? Por alegrías, por pena, por sufrir o por lo que sea. Bueno, aquí estamos, señoras, señores, para compartir una tarde distinta con mucha música. Arrancábamos con ¿qué personajes? Américo, entre el odio y el amor. Los Nocheros, Rodrigo Tapari, Juan Portela, como antes.

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que soy pobre, ya lo sé. La música de la barra para un clásico. ¡Qué locura el chino! Y Marcela Morelo, te estás pasando, te está pasando lo mismo que a mí. Muy bien. Allí Marcela Morelo fue a visitar a Qué Locura en Tecnópolis y grabaron este temazo que sonaba aquí en la radio, en la Popu.

0: ¡Aplauso para
1: Conga!
0: ¡Gracias!
2: La fiesta, la conga, Pablo. Bueno, Pedro también. Pedro y Pablo estaban cantando con la conga, la fiesta. Y me parece que el loco Amato.

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2: Inglaterra derrotó 2-1 a Noruega en la prórroga para avanzar a las semifinales de la Copa del Mundo de la FIFA 2026 en un electrizante partido disputado en Miami Stadium. La gran figura del encuentro fue Jude Bellingham, quien anotó un doblete incluyendo el gol del triunfo en el tiempo extra para combatir la escuadra nórdica de Erling Haaland y Martin Ødegaard. El planeamiento de Thomas Tuchel se vio sacudido a los 36 minutos cuando Andreas Seldarum sorprendió a Jordan Pickford con un disparo cruzado de zurda que entró rozando el poste, adelantando a Noruega de forma justificada. Venía haciendo mejor los papeles, pero Inglaterra lucía predecible. La jerarquía individual rescató a los Three Lions en el tiempo de descuento. En la primera mitad, 47 minutos, el propio Jude Bellingham niveló las acciones del encuentro. En la segunda mitad se libró una verdadera batalla de desgaste táctico y desgaste físico bajo el sofocante calor de Miami. Ambos equipos vieron cómo el VAR les ahogaba el grito de gol. Primero se anuló un tanto de Harry Kane por fuera de juego y luego el de Torbjørn Hagen. El noruego no pudo gritar debido a una falta previa de Haaland. Tras finalizar los 90 minutos, 1-1, el quiebre definitivo llegó apenas comenzada la prórroga. 93 minutos, remate de larga distancia de Morgan Rogers. Provocó un rebote inusual del arquero Nilan y el propio Bellingham, con una lectura y el olfato que caracteriza a los goleadores, anticipó a todos para empujar el balón y firmar el 2-1 definitivo. Noruega se quedó sin respuestas ofensivas y terminó despidiéndose con la frente en alto de su campaña histórica. El partido desnudó la diferencia de fondo entre ambos planteles, mientras que Noruega compitió al límite de sus posibilidades tácticas gracias al orden impuesto. Careció de variantes de peso en su banquillo. La salida de Erling Haaland en el entretiempo de la prórroga, visiblemente mermado en lo físico, apagó la última luz de ataque nórdico. Por el contrario, Tuchel movió sus piezas con maestría. El ingreso de Bukayo Saka le dio mucha amplitud al equipo, mientras que Berechiese aportó pausa y control de posesión, y Spence estiró la banda izquierda para contener las transiciones rivales. Noruega enfocó gran parte de su plan defensivo en neutralizar el carril central y vigilar de cerca a Harry Kane. Jude Bellingham operó como un centrocampista total, indetectable para la contención de Berge. Su virtud no radica únicamente en su despliegue técnico, sino también en su capacidad de romper líneas desde atrás y la intuición para poder pescar segundas jugadas, como el gol del triunfo tras un rebote del arquero. En los números y por lo hecho en el primer tiempo, particularmente por parte de Noruega, no se sacaron tantas diferencias en cuanto a la posesión de balón. 48% para Noruega, 52% para Inglaterra. Alta efectividad en pases, 85% para Noruega, 91% para Inglaterra. Aunque los ingleses duplicaron en remates al arco, 8 sobre 4 frente a Noruega. En el segundo turno, Argentina derrotó 3-1 a Suiza en tiempo extra, luego de empatar 1-1 en los 90 minutos regulares en el estadio Kansas City, y avanzó a las semifinales del Mundial. Enfrentará nada menos que a Inglaterra. El combinado de Lionel Scaloni abrió el marcador rápidamente a los 10 minutos, gracias a un preciso córner de Messi, quien asistió a Alexis McAllister para decretar de cabeza el 1-0 en la primera aproximación. Con este pase, el capitán argentino se convirtió en el máximo asistidor histórico en solitario de las Copas del Mundo, al superar nada menos que al brasileño Pelé. Crecimiento y paridad helvética. Durante el complemento, Suiza ajustó sus líneas, se fue ganando terreno hasta que a los 66 minutos un gran desborde por la banda izquierda finalizó con una pared entre Ricardo Rodríguez y Ndoye, quien batió al Dibu Martínez con un remate cruzado para estampar el merecido 1-1 en el marcador. Pocos minutos después, y cuando Suiza estaba dominando el balón y el partido, a los 71 minutos, se produjo la gran polémica de la noche cuando el delantero suizo, Brill Embolo, simuló una falta en el borde del área. El árbitro inicialmente sancionó a Leandro Paredes, pero tras la corrección del VAR por una confusión de identidad, el atacante helvético vio su segunda tarjeta amarilla y fue expulsado, dejando a su equipo con 10 hombres durante el tramo final. Con superioridad numérica, Argentina arrinconó a Suiza en la prórroga. Y aunque el arquero Gregor Kobel sostuvo la resistencia europea, tapando una tijera espectacular de Lisandro Martínez en la última del tiempo regular, no pudo contener la calidad individual albiceleste. En el segundo tiempo extra, a los 112 minutos, Julián Álvarez capturó una pelota fuera del área y sacó un bombazo inolvidable al ángulo para firmar el 2-1 sobre el cierre del partido. Al minuto 120, Lautaro Martínez empujó una asistencia de José Manuel López tras una gran contra para sellar el definitivo 3-1. Con esta sufrida pero valiosa victoria, la selección argentina ya se ubica entre los 4 mejores seleccionados del planeta y se medirá ante Inglaterra en las semifinales de la Copa del Mundo en busca de revalidar su corona. La FIFA aseguró que México demostró con creces que estaba listo para acoger el Mundial. Lo dijo el director ejecutivo de Seguridad y Protección Civil de la FIFA en México, Rodrigo Martínez Celis. Mostró su satisfacción por el país. Ha demostrado con creces que estaba listo para acoger el Mundial de Fútbol 2026, pese a la narrativa de inseguridad. El mejor indicador para nosotros es que hoy el mundo está hablando de lo bien que se llevaron a cabo los partidos en México. Nuestra misión cumplida es que la gente esté hablando del fútbol y creo que es el mejor indicador para nosotros, afirmó el funcionario de la organización. Continúa la reventa de entradas para la final del Mundial. El sitio de ventas de entradas de última hora de la FIFA, que en ocasiones había apuntado a que las localidades para el último partido estaban agotadas, tenía 1.178 butacas disponibles en 5 secciones del anillo superior a lo largo de las bandas, 282 en la sección 344, 299 en la sección 343, 139 en la sección 335, 443 en la sección 334 y 15 en la sección 333 del estadio MetLife de Rutherford. La FIFA vendía 68 entradas delanteras de primera categoría en el anillo inferior con precios que iban entre los 19.995 a $32.970. Las semifinales de la Copa del Mundo han quedado oficialmente definidas tras una vibrante ronda de cuarto de final. Los 4 mejores seleccionados del planeta se van a enfrentar en 2 cruces de altísimo voltaje táctico e histórico que va a paralizar al mundo del fútbol. La primera semifinal será el martes 14 de julio. Francia enfrentará a España. Choque de colosos que repiten las batallas continentales más intensas de los últimos años. Francia llega a esta instancia tras haber neutralizado con solidez la resistencia de Marruecos 2-0. El equipo de Didier Deschamps exhibe un pragmatismo aterrador. Solidez en el bloque bajo, transiciones de velocidad y el desequilibrio letal de Kylian Mbappé. Los galos buscan una tercera final mundialista consecutiva apoyados en la madurez de su columna vertebral. En la otra será España, de Luis de la Fuente ratificó su etiqueta de candidato tras superar por la mínima Bélgica 2-1 en La Roja. Están satisfechos, aunque es la antítesis del libreto francés. Su juego se fundamenta en la posesión punzante, la presión asfixiante tras pérdida y el desborde impredecible de Lamine Yamal. En tanto, la segunda semifinal será finalmente Inglaterra versus Argentina. Se jugará el miércoles 15 de julio. El estadio será el de Atlanta, Georgia. Este enfrentamiento revive una de las rivalidades más pasionales y folclóricas en la historia de los mundiales. Inglaterra accedió a las semifinales tras una agónica prórroga frente a Noruega 2-1, donde Bellingham se vistió de héroe indiscutido. El combinado de Thomas Tuchel ha demostrado capacidad y sufrimiento, un banquillo profundo y un poderío físico que desgasta a sus rivales con el correr de los minutos. Por su parte, Argentina, la vigente campeona del mundo, se metió en la semifinal tras un dramático partido con Suiza, resuelto en el tiempo extra gracias a una genialidad de Julián Álvarez. La albiceleste combina el misticismo competitivo, un orden táctico sumamente sacrificado y el factor diferencial que aporta Lionel Messi en su faceta de conductor total.
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0: Gracias.
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Los reyes del cuarteto dicen son re complicadas. Claro, claro, claro. ¿Y ustedes qué onda? Bueno, otro día lo debatimos. Ahora no, no, no, no. Ahora ponemos música nomás. Tru, la, y Mauricio Cánovas haciendo a usted las 40.

0: Muchas gracias. Un placer.
1: El aplauso para este bozarrón.
0: Para UGTV de Carlitos.
1: Para la flaca, placer. Que le digo, te conozco desde que eras chiquitita. Éramos las dos tan chiquitas.
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10: Estoy sufriendo esquizofrenia.
11: Me duele no verte, la banda de Carlitos, Genia Quevedo. Y si antes te hubiera conocido, la música de banda Mix.

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0: 7. Estos son los principales títulos de la hora.
1: Servicio de noticias internacionales.
2: Qatar instó a suspender temporalmente la navegación y se reservó el derecho de responder a los ataques de Irán. Doha calificó la ofensiva de Teherán como una flagrante violación de la soberanía regional. Este domingo se reportan 3 heridos en el suelo qatarí tras el lanzamiento de proyectiles iraníes en una oleada que afectó a otros países del Golfo.
0: Nacionales.
2: Vaca Muerta eleva su propio techo. La producción de petróleo alcanzó en mayo su nivel más alto de la historia, impulsada por el shale neuquino, que ya explica la mayor parte de la oferta local.
0: Deporte.
2: Murió Jayden Adams, jugador de Sudáfrica que disputó el Mundial 2026. El volante fue hallado sin vida dentro de una casa de Ciudad del Cabo a sus 25 años. Había sido parte de la delegación africana de la vigente Copa, en la cual tuvo minutos en los 3 partidos de la fase de grupos.
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Sí, con este ritmo, hasta la hora 19, compartimos muy buena música, la popular, la del cuarteto, algunas cumbias, de todo suena aquí en La Popu. Giancarlo, regresa a mí, Dulce, Errores, Maggie Love, Luz Paicio, juntas.

0: Capitán y guardia, susurro indiscreto, eternos pasajeros. Muy bien, este bloque está completado por Ulises. Bueno,
1: grabamos esta noche.

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0: Groso, tendrás que perdonarme. 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

Con este 12 de julio, vamos, que se nos va también el invierno, ¿no? Nos falta poco. Para los que somos amantes del verano, digo. Para los que son amantes del invierno, bueno, sigan disfrutando. Todavía tenemos un largo trechito con frío. Y para los otros nos ilusionamos con los calorcitos de la primavera, sí. Bueno, y la música recién con Manamá y tal vez...

0: gracias. Con todo el respeto, gracias, Jesús.
1: Un aplauso fuerte para Nero, che, que se ha llegado bien ahí.
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1: Servicio de noticias internacionales.
2: Irán advirtió a Estados Unidos que la era de los acuerdos unilaterales ha terminado. El negociador jefe iraní, Mohammad Baqir Qualibaf, respondió tras una nueva ronda de bombardeos estadounidenses y ataques iraníes contra bases en el

0: Golfo, en momentos en que la tregua del 17 de junio parece haberse quebrado.
1: 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Nacionales.
0: Operativo Milei 2027. Gobernadores, colectoras y la disputa por la herencia libertaria. Con la imagen del presidente estabilizada, pero lejos de sus mejores registros, el gobierno empezó a diseñar la estrategia para la reelección. La negociación con los gobernadores, la reforma electoral y la disputa silenciosa entre Victoria Villarruel y Patricia Bullrich delinean el mapa del oficialismo rumbo a 2027.
1: 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Deporte.
0: ¿Cómo terminaron los tocados en la selección argentina ante Suiza? La albiceleste, que superó por 3-1 al conjunto europeo en otro desgastante partido que fue al alargue, tuvo varios futbolistas que se mostraron exhaustos y algunos hasta debieron ser reemplazados.
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3: SDN Canadá, México, Estados Unidos.

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Así sonando la música de la banda de Carlitos Nenos, Samaritanas del Amor, No Debiste Volver, música de la Mona Jiménez, Edipo de Amor.

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2: Ni una sola palabra y ven, devórame otra vez. El Fran Herrera para los Herrera. La música de Orly con Fresa Salvaje.

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queridito. Viste cómo te tenemos, ¿no? Mal acostumbrado. Llegó tu amor. Bueno, mal acostumbrado te tenemos con toda la buena música y todo el ritmo aquí en la tarde. Sebastián con Movidito, Movidito. Desde hoy, deja tus besos. Justicia, enganchadito. Se va como loco.

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0: Grabamos fichón.
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los primos aquí en este bloquecito, Maggie Olave, que siente pero orgullo de que Rodrigo sea su primo. Bueno, ¿quién no, no? Si así fuera. Maggie Olave, pequeñeces, amor clasificado para un exitazo de Rodrigo. Gracias.

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2: Irán lanzó misiles balísticos y drones contra Jordania, Kuwait, Bahrein y Qatar tras los bombardeos de Estados Unidos. El cuerpo de la Guardia Revolucionaria de Irán anunció que respondió a la ofensiva del ejército estadounidense con proyectiles contra las bases estadounidenses y emplazamientos radar en los países del Golfo.
0: Nacionales.
2: Entre la baja de la inflación y la suba del dólar, ¿qué va a pasar con los precios? El efecto internacional continúa siendo un imprevisto para la gestión económica, que aguarda por resultados positivos del IPC de junio, que avizora una quebratura del 2%. Inglaterra llega a semifinales del Mundial con menos desgaste que Argentina. El conjunto de Thomas Tuchel necesitó un alargue para clasificarse, pero el seleccionado de Lionel Scaloni acumula un mayor tiempo en cancha tras disputar dos tiempos suplementarios y contar con menos horas de recuperación antes del cruce del miércoles.

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0: ¿Y dónde está mi gente? Yo no quiero
1: olvidarte. Mi gente, yo estoy al, sí, estoy grabando en vivo. Walter Romero, por una vez, sigue el ritmo. Para toda la cadena popular, para todo el país que sigue enganchado a la popu.

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1: Bueno, y con los turros. Ah, me miraste, ¿no? Bueno, loquita, la música de... ¿Qué personaje? Mujer Amante, grabado en vivo.

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1: El entrenador de Bélgica criticó al VAR tras la eliminación del Mundial a manos de España. La clasificación de España a semifinales de la Copa del Mundo se concretó tras vencer 2-1 a Bélgica en un partido marcado por la controversia y la adversidad para los belgas, según relató el técnico Rudy García. La eliminación generó un fuerte desahogo del entrenador, quien atribuyó parte de la derrota a factores externos y episodios desafortunados que dejaron a su equipo sin la posibilidad de medirse ante Francia en la siguiente ronda. El principal foco de la polémica se dio por una mano de Rodri, el mediocampista de España. El cuerpo técnico de los jugadores belgas reclamaron penal de inmediato, pero ni el árbitro Michael Oliver ni el VAR consideraron la acción sancionable. Una cosa es que Rodri cometa una mano clarísima dentro del área y que Michael Oliver no lo vea, pero ¿para qué está el VAR? Creo que las decisiones sobre las manos siempre serán un problema mientras las reglas no sean más estrictas, manifestó el técnico. Conmoción en Sudáfrica, murió Hayden Adams, futbolista de 25 años que disputó el Mundial 2026. El jugador falleció el sábado, apenas unos días después de culminar su participación en el torneo y mientras disponía de unos días de vacaciones antes de reincorporarse al plantel de su club Mamelodi Sundowns. La noticia del fallecimiento del futbolista fue confirmada por su tutora legal, Brandy Johnson. Había integrado al seleccionado sudafricano en la Copa del Mundo de Canadá, México y Estados Unidos. El jugador había nacido en Ciudad del Cabo el 5 de mayo de 2001 y había regresado a Sudáfrica unos días atrás luego de haber integrado al seleccionado sudafricano que compitió en la Copa del Mundo. Courtois reveló que quería seguir jugando y abrió el debate tras la eliminación de Bélgica frente a España. El arquero abandonó el campo de juego por una molestia muscular cuando el partido ante España estaba 1-1 y fue reemplazado por Sené Lammens, quien poco después tuvo una respuesta deficiente en el gol de Michael Merino, que selló el 2-1 definitivo. El arquero dijo que podía seguir sin pegarle fuerte a la pelota, pero que fue una decisión del técnico cambiarlo porque no estaba al 100%. Niza solicita un minuto de silencio antes del partido de Francia frente a España. El alcalde pidió a la FIFA y a la Federación Francesa de Fútbol que se guarde un minuto de silencio antes de la semifinal del Mundial que enfrentará a los equipos el próximo 14 de julio con motivo del 10º aniversario del atentado yihadista de Niza, en el cual murieron 86 personas. Estados Unidos y Bélgica fue el partido de fútbol más visto en la historia de los Estados Unidos. El duelo por los octavos de final del Mundial que disputó la selección local frente a Bélgica se convirtió en el partido más visto. El juego terminó con triunfo belga por 4-1 y tuvo una audiencia combinada de 46 millones de televidentes solamente por medios oficiales, un promedio de 33,1 millones de personas con un pico de 41 millones. Cuarto de final de la Copa del Mundo se define esta tarde. Los dos pasajes a las semifinales con dos enfrentamientos de alto impacto en suelo estadounidense. En Miami Stadium, Inglaterra versus Noruega. Choque netamente europeo con tintes de Premier League. La gran revelación del certamen Noruega llega con el ánimo por las nubes tras una histórica clasificación frente a Brasil, sostenida por el intratable Erling Haaland, quien acecha la cima de la tabla de goleadores. Los dirigidos por Solbakken quieren estirar un sueño en su regreso a las grandes citas. Por su parte, Inglaterra viene de resistir una batalla infernal en el Azteca al superar 3-2 a México con 10 hombres. Sin embargo, el campamento de los Three Lions se encuentra bajo alerta máxima, ya que el pilar de mediocampo de Declan Rice arrastra un virus estomacal que lo mantiene en duda hasta último momento. El encuentro se disputará a las 18 horas de Argentina, Uruguay, 17 horas de Chile, 16 horas de Perú, 17 horas en Estados Unidos del Este, 14 horas Pacífico. Más tarde la selección argentina saltará al césped de Kansas City Stadium en busca de meterse entre los cuatro mejores del planeta. Tras un andar cargado de drama y de mística, la escaloneta llega con el envión anímico que significó la infartante remontada por 3-2 frente a Egipto en octavos. Scaloni planea ratificar el esquema con Leandro Paredes en el eje, aunque mantiene las habituales dudas en el lateral derecho con Montiel o Molina. El acompañante de ataque de Lionel Messi esta vez podría ser Julián Álvarez, aunque Scaloni en conferencia de prensa lo descartó que mantenga a Martínez. El rival Suiza, un equipo ordenado que viene de amargar a Colombia en la tanda de penales. El estratega Murat Yakin sufrió un golpe duro en la previa debido a la baja confirmada de una de sus principales piezas, Johan Mansambi, por una lesión de la rodilla. Los suizos se van a apoyar en la experiencia de Granit Xhaka y de Manuel Akanji para cortar el circuito del campeón reinante.
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1: Sesión en vivo, 17 primaveras, la música de Ulises. Para

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1: Vamos, Dani Guardia con Matándome Suavemente. Eres romántica. Bien, el Dani que se nos anima así como a todo, ¿no? Para hacer y para seguir grabando. Y Hola Niña, te dije, Matándome Suavemente también, versión del Dani Guardia. La música sonaba con el Negro Videla y Pelusa haciendo Pegando el Pecho, Los Enganchaditos, con Odio los Lunes.
2: Sí.

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2: Estados Unidos, murió el senador Lindsey Graham, aliado de Donald Trump a los 71 años, tras una repentina enfermedad. La oficina del legislador informó que la familia agradeció las oraciones en este momento difícil para todos sus seres queridos y solicitaron privacidad durante este periodo. Hasta el momento no se detalló cuál fue el problema de salud que derivó en su muerte.
0: Nacionales.
2: Ricardo Desi, del grupo Citi, dijo: hay que volver al mercado cuando tenés una mínima oportunidad de recuperar confianza. El economista jefe para el cono sur de la entidad estadounidense y financiera entiende que el país debe perseguir la senda del crédito externo y diversificar financiamiento, aunque reconoce la cautela del equipo económico.
0: Deporte.
2: Las cuatro mejores del ranking FIFA por primera vez en semifinales del Mundial. Desde 1992, cuando se instauró el escalafón, nunca los cuatro mejores equipos del certamen habían sido los mejores de la lista.
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1: Juntos, Ulises desacatado, desacatado. Ulises, la luna, otra poesía, la conga, Diego, elegante.

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Bueno, Pirucho, con Chica de mi Barrio. Es bueno escucharlo de vez en cuando también a Pirucho. Deberíamos escucharlo más seguido. Y Saudade Prohibida, Maggie, hola, ahora sí llega él es santafesino y le canta al amor con las cumbias románticas.

Soy Kiara Dalila Fuentes, hija de Gary. Mi papá estaría orgulloso de este momento. Yo estoy feliz. Por el respeto, por la admiración y por seguir manteniendo viva la llama de su música. Gracias, Sabroso.

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0: Zumba y te conocí, solo tú, la música de The Monkey. Compartiendo este clave de sol en la última protesta que nos queda hasta la hora 19. Seguimos por la Popu y para toda la cadena popular.
1: Esta canción se titula No lo beses.

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2: Estados Unidos completó una nueva ronda de ataques contra Irán y alcanzó más de 130 objetivos militares con municiones de precisión. El Comando Central estadounidense detalló que entre las posiciones bombardeadas se encontraban emplazamientos de misiles y drones, capacidades navales, depósitos de municiones, redes de comunicación y puestos de vigilancia costera.
3: Nacionales.
2: Carolina Adams, decana de la IAE Business School, dijo: desde el primer día, el emprendedor argentino tiene que pensarse para el mundo. La decana del IAE Business School habló del nuevo perfil ejecutivo, la transformación de las escuelas de negocios y el auge de la inteligencia artificial. También dio sus perspectivas sobre el lugar que ocupa Argentina en el mapa emprendedor.
3: Deporte.
2: Argentina supo sufrir ante Suiza y sacó boleto a semifinales del Mundial 2026 en tiempo extra. La albiceleste ganaba desde temprano con gol de Alexis McAllister, pero se fue quedando y lo igualó en Doyé, en el complemento. Después se hizo echar torpemente en voló, pero igual hubo algo, que se definió por 3-1 con golazo de Julián Álvarez y otro tanto de Lautaro Martínez el miércoles contra Inglaterra, con un lugar en la final.
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0: por estar acá. Gracias por cantar todas las canciones.
1: ¡El aplauso! Valentino, un amigo nuestro.
0: Gracias, chicos. Gracias, chino.
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1: Súper enganchados, loco, vamos loco, Amato. Y mi segundo intento, la banda de Carlitos.

poco de ruido. Luciano Pereira estuvo también allí en el streaming más popular de La Planta con el Si No Es Muy Triste. Muy inmortal en vivo. ¡Qué personaje!

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1: Necesito que me contestes.
2: La conga Nelson cantando Nunca es tarde. Sabroso, cara a cara. Bueno, chicos, si me despido y nos reencontramos. Bueno, mañana lunes, a partir de la hora 22, para compartir Cuarteto Manía. Próximo domingo, como siempre, aquí en este Clave de Sol. Anímate, flaco, para el final, la mona. Y si tú no estás aquí, equivocada, Valentina Márquez. Quédense porque ahora llega Chau Domingo. Chau.

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1: Servicio de noticias internacionales.
2: Murió Hamad bin Khalifa Al Thani, ex gobernante de Qatar que transformó el país en un actor global. El ex emir impulsó el prestigio internacional de la nación en lo regional con la cadena de noticias Al Jazeera, en lo deportivo con el Mundial 2022 y en el turismo internacional de la mano de Qatar Airways.
0: Nacional.
2: Festejos en el obelisco y en las principales plazas de las ciudades argentinas tras la clasificación a las semifinales. Hinchas se concentraron en el centro porteño y en cada uno de los núcleos neurálgicos nacionales, con camisetas, cánticos y mucha esperanza luego del triunfo por 3-1.
0: Deporte.
2: Semifinales del Mundial 2026. Las semifinales con Francia, España, Inglaterra, Argentina, que ya se encuentran clasificados, tiene definidos los cruces. La selección argentina se metió ya entre los cuatro mejores. El martes 14, Francia, España a las 16 y el miércoles 15, Inglaterra, Argentina a las 20 horas.
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1: Muy buenas tardes a todos. Estos son los principales títulos del portal de noticias de Cadena 3 Argentina de la hora 19. Festejos en San Francisco. ¿Quién era el joven que fue asesinado en los festejos en San Francisco? Matías Gerardo Ochonga, de 20 años, fue asesinado a quemarropa en San Francisco. Había salido de prisión el 3 de julio y se investiga un ajuste de cuentas. El presunto homicida ya fue identificado. Volvieron a Córdoba los bomberos que ayudaron con los rescates en Venezuela. Los 32 integrantes de la brigada

0: Regresaron tras participar de la misión humanitaria argentina. Trabajaron en tareas de búsqueda y rescate después del terremoto que afectó al país caribeño. A 2 años de la desaparición de Luciana Muñoz, convocan a movilización en Neuquén. La joven fue vista por última vez el 13 de julio de 2024 en el barrio Gran Neuquén Norte. Su exnovio es el único imputado, pero solo por falso testimonio en la causa. Datos del Servicio Meteorológico Nacional. De la hora 19 en la ciudad de Córdoba, el cielo está ligeramente nublado. La temperatura actual es de 11 grados 8 décimas. Humedad 67%. Viento soplando del este a 8 kilómetros por hora. Visibilidad óptima a 10 kilómetros. La hora en todo el país 19:04.
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Y así comenzamos este Chavo Domingo, ¿eh? Al ritmo de ¡Qué locura! Haciendo este enganchadito for fun, cicatrices, pensamientos. Muy, pero muy buenas tardes, noches a toda la gente. Hola, hola, hola, hola. ¿Cómo andan? Che, bueno, bienvenidos a Chavo Domingo. Mi nombre es Agostina Brunetti, como todos los domingos, vamos a hacer otro Chau Domingo más, cerrando el fin de semana y dándole la bienvenida a una nueva semanita que comienza mañana lunes 13. Menos mal que no es martes 13, no. Igual acá no somos para nada supersticiosos. Así que bueno, hola, ¿qué tal? ¿Cómo te va? Los saludo a toda la gente, ¿eh? A toda la gente de la más popular de Córdoba y el país que está escuchando la radio. Desde muy tempranito estás escuchando la radio, recién la prendés. Hola, ¿qué tal? ¿Cómo va? A la gente que nos escucha por YouTube, a la gente que nos escuchan por la aplicación, a la gente que nos escucha por el dial 92.3 en Córdoba capital, ¿desde dónde estás escuchando la radio? Contame en el mensajero popular, está más activo que nunca, quiero saber quién está del otro lado en este momento. Bueno, ¿cómo andan? Che, hoy, bueno, supongo que ya hablaron de esto durante todo el día de hoy. Seguramente lo han hablado con la Gitana, seguramente lo han hablado con Pato Bon también. Al aire esto del Mundial, del partido de Argentina anoche. Ay, ay, ay, ay, ay. Con Suiza, mamior, como decimos en Córdoba. ¡Qué noche, Tete! Ah, ¿qué tal la pasaron? Bueno. Si bien seguramente ya hablaron de esto durante todo el día, yo quiero saber cómo vivieron el partido de anoche. De la escaloneta, escúchame una cosa. Ay, pero qué nervios, che. Impresionante, la parte del alargue. Vamos con la selección todavía. Dale, Messi, te quedé. ¿Qué pasó? En el alargue impresionante, ¿eh? Para el infarto. Para el infarto. No, impresionante, ¿eh? Lo que nos dejó anoche el partido de la escaloneta. Bueno, quiero que me cuenten cómo lo vivieron. ¿Con quién viste el partido anoche?

0: impresionante, impresionante.
1: Somos Argentina,
0: ¿no? Lo que nos dejó el partido de anoche. Bueno, ya estamos en semifinales. Respiremos, respiremos un poquito. Hay que alentar a la escaloneta. Bueno, ahí está, ¿eh? Me van contando en el mensajero popular qué tal lo vivieron el partido anoche, si te dormiste. Porque mucha gente se duerme. Y claro, después del asadito, después del vinito, viendo el partido calentitos en casa, y puede que te haya dado un poquito de fiaca. O no, me contás. Si lo viviste con mucha adrenalina, y eso te ayuda a que no te durmieras. Impresionante, ¿eh? Bueno. Hoy es el Día Nacional de la Medicina Social. Se celebra cada 12 de julio en Argentina en conmemoración del natalicio del prestigioso médico cardiocirujano argentino René Jerónimo Favaloro. Esta fecha reivindica su legado, ¿eh? El de considerar a la salud como un derecho fundamental de todos y no un privilegio. Para vos, Favaloro, querido, gracias por cuidar el corazoncito que sobrevivió anoche nuevamente al partido de la escaloneta, papá. Casi la quedamos algunos, ¿eh? Ay, ay, ay, ay, ay. Bueno, vamos a vivir una jornada maravillosa en el día de hoy, por supuesto que sí, como todos los domingos. Nos hacemos compañía, ¿eh? Los escucho, los leo, podés mandar un mensajito de audio, si querés, de texto, lo que quieras. Contarme lo que se te pegue la regalada gana, como dice el chavo. Y bueno, nos hacemos compañía. Hasta las 12 de la noche nos quedamos acá, con Cajoncito de los Recuerdos. Con buena música, con buena compañía y por supuesto que sí, al aire de la 92.3, aquí en la más popular de Córdoba y el país.
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0: Fórmula. Estamos escuchando Dale que va, lo canta David.
1: Queremos, vamos con la selección.
0: Hola Agostina, te saludamos desde Suiza, escuchando la Popo, volviendo a casa. Estuvimos unos días en Barcelona. Saludos para todos, me dice por acá, vamos a Argentina. Saludos de parte de Alejandro, quien me escribe, ¿eh? Eugenio, María, Aldana y Sofía, nos queda una horita de viaje. Vamos todavía. Mira vos, che, desde Suiza, cuéntenme un poquito cómo lo vivieron al partido, viendo el partido. Me imagino que sí, que se levantaron súper, súper, súper temprano. ¿Qué eran? ¿Las 3 de la mañana allá en Suiza? No, ¿qué hora? Contame qué hora fue. Anoche acá en la escaloneta en Argentina lo vivimos al partido a las 22 horas. Contame a qué hora lo vivieron allá por Suiza, si se tuvieron que poner una alarma, levantarse temprano en la madrugada para ver el partido, che, ¿y cómo lo vivieron los suizos? Ay, mi amor, son así de apasionados del fútbol como nosotros, digo, ¿cómo vivieron esto de quedar fuera en semifinales? No llegar, digamos, a semifinales. ¿Cómo lo, bueno, si conocen algún vecino, alguien que, no sé, lo vieron actuar de alguna manera? Alguna tristeza, alguna, no sé, algo de la gente. Dicen por acá, aquí jugó re tarde, dice, pero en Barcelona mucho ambiente, argentinos por todos lados. Nosotros lo vimos en el hotel sin hacer mucho ruido. Ah, muy bien. Los jugaron más de Cayetano, está bien. Para no levantar tanto la perdiza. Impresionante, ¿eh? Bueno, saluditos entonces ahí a los argentinos que están en el extranjero. Ah, dice, aquí se jugó a las 3 de la mañana, claro. A las 3 de la mañana, bien, muy bien. Bueno, en ese caso uno se pone la alarma y bueno, escucha el partido. Bueno, me mandan audios, hola, ¿qué tal? Hola, hable nomás.
2: Hola, radio.
0: Hola, ¿cómo te va?
2: El Centenario. Provincia de Neuquén, saluditos para toda la gente de Coronda, Santa Fe.
0: Saluditos.
2: Vamos Argentina, carajo.
0: Vamos Argentina, carancho asado. ¿Qué dicen por acá? Hola, yo me comí un bife de chorizo. Me tomé unas copas de vino, estaba tan aburrido el partido. No, que me dormí en la mesa. Cuando me estaba yendo a dormir, hicieron un gol. Y después el otro. Vamos con todo el miércoles, vamos. Digas, ¿en serio? ¿Te pareció aburrido? Y bueno, pasa que hay veces que tenés tanta adrenalina, ¿viste? Que hasta te parece aburrido en un momento, ¿no? Puede ser, puede pasar. ¿Qué más dicen por acá? ¿Qué manera de sufrir anoche? Hoy sin vos, dice. Mándanos un saludo, somos choferes del colectivo, Diego y Lucas. Saluditos, chicos, ahí a los choferes del bondi. Hola Agostina, como siempre el mejor jugador y que siempre nos sacó del agua fue el Julián Álvarez, un cordobés. Yo también soy de la provincia de Córdoba y te saludo desde la feliz, Mar del Plata, donde vivo hace años, dice por acá, ¿eh? ¡Qué lindo! ¡Vamos todavía! Julián Álvarez, no, impresionante el golazo de la araña. Sí, impresionante. Dicen que mandó la pelota por allá, por donde las arañas anidan. En el arco, en la esquinita.
3: 19 horas, 27 minutos.
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0: 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Bueno, más mensajitos de la gente. Ahora voy a leer a la gente que me escribe por el chat de YouTube, ¿eh? Hola, hola, ¿cómo anda la gente de YouTube? Me dice Sergio por acá. Agos, mándame un saludo para mí que estoy todo el día acá en el chat. Hola, Sergito querido, ¿cómo andás? Me alegra que estés todo el día escuchando la radio, ¿eh? La más popular de Córdoba y el país. ¿Qué más me dicen por acá? Hola, Agos, te escuchamos desde Brigman, dice por acá. Mientras preparamos pizzas caseras. Muy linda la compañía de la Popu. Saludos de parte de Melanie, Gladys y Cristian Falco, el camionero. Abrazo. Bueno, saluditos para ustedes, chicos. Qué rico, está para unas pizzitas caseras, ¿eh? ¿Sabes que ese fue mi menú de anoche? Dijimos, bueno, vamos a ver el partido de Argentina. ¿Con qué lo podemos acompañar? ¿Qué es lo mejor? Para salir de la picada, ¿viste? Salir un poquito de la comida fría. Porque anoche estaba medio fresquito, estaba medio raro. Entonces dijimos, bueno, vamos a comer algo calentito, sacadito del horno. Unas pisitas caseras. En este caso, digo yo, ¿sabes qué? No es lo mismo comer pizza que pizeta. Para mí, no lo sé. Capaz que para ustedes sí es lo mismo. Pero porque la pizeta tiene otro piripipi. Capaz que te comes más de una. Capaz que te comes de las pizetas. A ver, hay pizetas que son muy chiquititas. Es depende cómo las hagas. Pizetita casera. En este caso armamos unas pizetas caseras, pero media XL sería. Bueno, nada. Entonces vos no te das cuenta y te comes muchas más. Tiene otro gusto. No sé. Es como cuando haces una pizza, lo haces en una asadera cuadrada grande y la cortas así en pedacitos chiquititos. Decime si no te comes mucho más de lo que realmente crees que te estás comiendo. Ojo con eso. Hola, Agostina, mandame saludos para mí. Ah, mandale saludos para mi señora Gisela y Carlos, dice acá, que estamos trabajando en la panadería. Gracias. Bueno, saluditos, chicos. Ahí, los de la panadería, están escuchando la radio. Saludos a todos los clientes. Aprovechen el domingo para comprarse unos ricos criollitos, hay unas facturitas. Endulcen la tarde. ¿Qué dicen por acá? Buenas, soy Santi, nosotros somos de Río Cuarto, pero andamos con la familia en Carlos Paz, a mil los nervios, dice acá, en la cabaña, pero la verdad, el mejor festejo, muy buena onda la gente, mucha joda y sin lío, y me aclara que en Río Cuarto sobra el quilombo en los festejos. Bueno, hay lugares en donde, bueno, no sé si tiene que ver de todo el lugar, pero hay veces que la gente se pasa de rosca, ¿no? Se pasa de mambos, lamentable que pase eso, pero pasa. Es más, en los festejos del partido anterior de Argentina, acá en el Patio Olmos, en los festejos de aquí de Córdoba capital, en el centro, se armó quilombo también, ¿eh? Hubo ahí incidentes, lamentable, pero bueno, lamentable que unos pocos arruinen algo tan bonito como lo es una celebración, ¿no? Del mundial.
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0: Bueno, gente, en un ratito nos venimos al cajoncito de los recuerdos. Y mientras tanto nosotros seguimos repasando canciones. Los sigo leyendo, a ver qué me cuentan. A ver qué tal el fin de semana, ¿eh? ¿Algún plancito distinto que no haya sido ver el partido? Oh, que sí. Anoche vimos el partido. ¿Y hoy qué plan de domingo? Bueno, te fuiste al circo, te fuiste al cine, te fuiste simplemente a salirte de tu casa y diste una vueltita por el shopping, como para simplemente ver vidrieras y abrir un poquito la boca, salir, despejar, mirar más allá de lo que puede ver la ventana de tu casa. Te fuiste, ¿qué planazo este? Mucha gente aprovecha y se va a un bazar a simplemente ver cosas, a generarse necesidades. Bueno, no sé, está bueno, es divertido ir a un bazar, no sé qué tiene el bazar. Y los domingos, acá en el centro he visto muchos bazar abiertos. Es buen plan de domingo ese. Entras a un bazar y algo se te engancha siempre, ¿viste? Algo siempre te hace falta, entre comillas. Sí, y bueno.

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La Conga junto a Uriel Lozano y Damián Córdoba siendo Amantes o Desconocidos. Bueno, por acá más mensajitos de la gente. Olis dice acá. Mándale saludos a Iván, Titi, Bruno y Santi. Estamos de visita en San Francisco, Córdoba. Soy de San Rafael, Mendoza. Gracias. Bueno, saluditos para el grupo ahí. Están escuchando la radio. Que son de Mendoza y andan por San Francisco, ¿eh? Visitando a alguien. Bueno, vaya a saber qué. Lo que sí, la gente aprovecha el fin de semana, viste, para hacerse una escapadita. En especial los domingos, que los domingos tienen eso más familiar, ¿viste? Bueno, mucha gente, ¿qué dicen por acá? Ahora esperando el miércoles, dice. Argentina, Inglaterra. Bueno, las fuertes declaraciones de Scaloni diciendo no mezclemos, chicos, es solo fútbol. Lo veamos solo como un partido de fútbol porque cuando entran las emociones, viste, en el medio, ya se mezclan las cosas, se crea un partido raro. Así que bueno, lo vamos a ver solo como un partido de fútbol, nada más. No es la guerra ni nada por el estilo. Así que bueno, me parece que está bueno el mensaje. Sí, si no, viste, uno entra en una bastante complicada y es hay que saber separar el fútbol

0: de lo que estoy chusmeando mucho en redes sociales. Bueno, en redes sociales no se habla de otra cosa que no sea del mundial, que no sea de fútbol en este momento.
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2: Servicio de noticias internacionales.
3: Israel abatió terroristas de Hezbollah que trasladaban armas dentro de la zona de seguridad en el sur del Líbano. Al detectar la concentración, las fuerzas israelíes optaron por lanzar un bombardeo aéreo para eliminar el peligro de forma inmediata.
1: Nacionales.
3: Vaca Muerta entre récords de producciones y el alerta por el precio del petróleo. Un informe señala que el sector energético argentino mantuvo su impulso pese a la baja internacional del crudo tras la distensión en Medio Oriente.
1: Deporte.
3: Pierre Gasly enciende las alarmas en Alpine y también preocupa a Colapinto. Perdemos por todas partes, dijo. El francés dejó en claro su malestar por el bajón en el rendimiento de la 526 y la superioridad de Racing Bulls en las últimas carreras. Somos demasiado lentos, sentenció.
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0: Simón Aguirre haciendo Me Perdí.
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0: Bueno, muchas cosas dejó este fin de semana, Hablando del fin de semana largo, ¿hay alguien que aprovechó el fin de...? ¿Hay alguien que le tocó fin de largo realmente? Porque viste que fue el jueves, feriado, pero el viernes fue no laborable. Entonces era como más, al no ser feriado y ser un día no laborable con fines turísticos, no todo el mundo no trabajó, sino que hay mucha gente que sí, que tuvo que ir a laburar el viernes, ¿eh? Entonces, bueno, no fue, no terminó siendo ahí para todos un fin de semana largo. Bueno, me cuentan, para el que aprovechó el fin de semana largo que sí le tocó, me imagino que disfrutaron, se fueron a algún lado o no, en este caso se quedó en casa. Bueno, lo que me quieras contar, nos quieren contar entre todos, que acá somos una comunidad, somos una gran familia en esta cadena popular. Por supuesto que sí. ¿Qué dicen por acá? Hola, Agos, ¿cómo estás? Yo acá escuchando la popu internada hoy, esperando la operación de la vesícula. Mándales saludos a mi familia de Barrio Marqués, Auriel, Zaira, Felipe y Teo. Besos. Bueno, besitos para vos, hermosa. Y bueno, todos los éxitos. Que salga todo súper, súper, súper bien. Que seguro que seguramente que sí, va a salir todo súper bien. Bueno, gente, en un ratito nada más se viene el cajoncito de los recuerdos. Así que bueno, atentos, atentos que ya se viene. Bueno, por acá se está armando también un debate, Se está armando un debate en lo que respecta al fútbol, Bueno, las grandes semifinales que se vienen. Cuatro potencias, Francia, España y Argentina, Inglaterra. Y se arma el debate de en redes sociales, por supuesto que sí, a ver quién va a ganar. Y se arma el debate por todas partes. Digo, las charlas internas entre amigas, entre amigos, entre familias. Generalmente las charlas son esas, ¿no? Che, ¿quién va a ganar? Che, ¿cuánto va a salir? ¿Cuánto decís vos? ¿Quién da más? ¿Quién da menos? Qué buenas semifinales que vamos a tener, ¿eh? Bueno, y repasando un poquito acá, chusmeando. Van a jugar los cuatro campeones del mundo en semifinales. Argentina, Inglaterra, Francia y España, que repiten un hecho inédito desde 1990. Por primera vez en 36 años, las semifinales de la Copa del Mundo reúnen únicamente a selecciones que ya lograron el título. Argentina tiene 3 títulos mundiales en la Copa del Mundo. Inglaterra tiene 1 título en la Copa del Mundo. Francia tiene 2 Copas del Mundo. Y España tiene 1 Copa del Mundo también. Así que bueno, hermoso, hermoso. A ver, ¿quién más? ¿Quién de estos equipos? ¿Quién de estos países sumará una copa más? ¿Una estrella más?

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suena Monada, los hermanos Ninzi haciendo Esquizofrenia. Bueno, 20 horas con 17 minutitos en todo el territorio nacional. Seguimos con este Chau Domingo. Seguimos cerrando el fin de semana, ¿eh? Bueno, y al cerrar el fin de semana con buena música, con el cajoncito de los recuerdos que en un ratito se viene. Estén atentos, ¿eh? Y bueno, cerramos así el fin de semana, ¿eh? Con buena música, con buena onda, mensajitos de la gente, claro que sí. Con un truquito en casa. Ajá. Algún plancito de domingo. Qué mejor que escuchar la radio.

llegan algunos mensajitos y me dicen, hola Agos, buen domingo para vos. No escuché el programa el domingo pasado. Me gustaría saber quién hace el cajoncito de los recuerdos del día de hoy. ¡Ah, qué buena pregunta! Bueno, el cajoncito de los recuerdos te lo revelo en un ratito. En un ratito te lo voy a revelar. Aguanta, aguanta. Hola, Agos, buenas noches, dicen por acá. Yo acá, afónico de gritar los goles. Más que feliz ando. De paseo en tren que Lauquen en lo de mi mamá. Puede ser un temita de Ulises Bueno. Muy linda la radio, soy Alexis. Hay que cuidar la gargantita, Alexis. Hay que hidratarse. Y de última, yo lo que te sugiero, no soy experta, pero... Te sugiero que si vas a gritar los goles, nada, en el momento no se puede hacer otra cosa que te sale, ¿no? Pero te sugiero que trates de hacer una técnica vocal, de gritar con técnica vocal, como hacen los vendedores de ambulantes, que se la pasan todo el día hablando fuerte y en voz alta para vender y no se quedan sin voz. ¿Eso por qué? Porque la potencia de la voz viene del aire, juntan mucho aire en la panza. Entonces hay que juntar mucho aire. Hay técnicas vocales para cuidar las cuerdas vocales y no andar afónico después. Y de última, si no lo puedes controlar porque la emoción te ganó, hacer el reposo vocal y tomar agüita. Mucha agüita, mantenerse hidratado. Ese es un consejo, no sé, que te puedo dar. Ulises, bueno, tengo un enganchadito en un poco de ruido.

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1: El entrenador de Bélgica criticó al VAR tras la eliminación del Mundial a manos de España. La clasificación de España a semifinales de la Copa del Mundo se concretó tras vencer 2-1 a Bélgica en un partido marcado por la controversia y la adversidad para los belgas, según relató el técnico Rudy García. La eliminación generó un fuerte desahogo del entrenador, quien atribuyó parte de la derrota a factores externos y episodios desafortunados que dejaron a su equipo sin la posibilidad de medirse ante Francia en la siguiente ronda. El principal foco de la polémica se dio por una mano de Rodri, el mediocampista de España. El cuerpo técnico de los jugadores belgas reclamaron penal de inmediato, pero ni el árbitro Michael Oliver ni el VAR consideraron la acción sancionable. Una cosa es que Rodri cometa una mano clarísima dentro del área y que Michael Oliver no lo vea, pero ¿para qué está el VAR? Creo que las decisiones sobre las manos siempre serán un problema mientras las reglas no sean más estrictas, manifestó el técnico. Conmoción en Sudáfrica, murió Hayden Adams.

0: futbolista de 25 años que disputó el Mundial 2026. El jugador falleció el sábado, apenas unos días después de culminar su participación en el torneo y mientras disponía de unos días de vacaciones antes de reincorporarse al plantel de su club Mamelodi Sundowns. La noticia del fallecimiento del futbolista fue confirmada por su tutora legal, Brandy Johnson. Había integrado al seleccionado sudafricano en la Copa del Mundo de Canadá, México y Estados Unidos. El jugador había nacido en Ciudad del Cabo el 5 de mayo de 2001 y había regresado a Sudáfrica unos días atrás luego de haber integrado al seleccionado sudafricano que compitió en la Copa del Mundo. Courtois reveló que quería seguir jugando y abrió el debate tras la eliminación de Bélgica frente a España. El arquero abandonó el campo de juego por una molestia muscular cuando el partido ante España estaba 1-1 y fue reemplazado por Sené Lammens, quien poco después tuvo una respuesta deficiente en el gol de Michael Merino, que selló el 2-1 definitivo. El arquero dijo que podía seguir sin pegarle fuerte a la pelota, pero que fue una decisión del técnico cambiarlo porque no estaba al 100%. Niza solicita un minuto de silencio antes del partido de Francia frente a España. El alcalde pidió a la FIFA y a la Federación Francesa de Fútbol que se guarde un minuto de silencio antes de la semifinal del Mundial que enfrentará a los equipos el próximo 14 de julio con motivo del décimo aniversario del atentado yihadista de Niza, en el cual murieron 86 personas. Estados Unidos y Bélgica fue el partido de fútbol más visto en la historia de los Estados Unidos. El duelo por los octavos de final del Mundial que disputó la selección local frente a Bélgica se convirtió en el partido más visto. El juego terminó con triunfo belga por 4-1 y tuvo una audiencia combinada de 46 millones de televidentes solamente por medios oficiales, un promedio de 33,1 millones de personas con un pico de 41 millones. Cuarto de final de la Copa del Mundo se define esta tarde. Los dos pasajes a las semifinales con dos enfrentamientos de alto impacto en suelo estadounidense. En Miami Stadium, Inglaterra versus Noruega. Choque netamente europeo con tintes de Premier League. La gran revelación del certamen, Noruega llega con el ánimo por las nubes tras una histórica clasificación frente a Brasil, sostenida por el intratable Erling Haaland, quien acecha la cima de la tabla de goleadores. Los dirigidos por Solbakken quieren estirar un sueño en su regreso a las grandes citas. Por su parte, Inglaterra viene de resistir una batalla infernal en el Azteca al superar 3-2 a México con 10 hombres. Sin embargo, el campamento de los Three Lions se encuentra bajo alerta máxima, ya que el pilar de mediocampo de Clan Rice arrastra un virus estomacal que lo mantiene en duda hasta último momento. El encuentro se disputará a las 18 horas de Argentina, Uruguay, 17 horas de Chile, 16 horas de Perú, 17 horas en Estados Unidos del Este, 14 horas Pacífico. Más tarde, la selección argentina saltará al césped de Kansas City Stadium en busca de meterse entre los cuatro mejores del planeta. Tras un andar cargado de drama y de mística, la escaloneta llega con el envión anímico que significó la infartante remontada por 3-2 frente a Egipto en octavos. Scaloni planea ratificar el esquema con Leandro Paredes en el eje, aunque mantiene las habituales dudas en el lateral derecho con Montiel o Molina. El acompañante de ataque de Lionel Messi esta vez podría ser Julián Álvarez, aunque Scaloni en conferencia de prensa lo descartó que mantenga a Martínez. El rival Suiza, un equipo ordenado que viene de amargar a Colombia en la tanda de penales. El estratega Murat Yakin sufrió un golpe duro en la previa debido a la baja confirmada de una de sus principales piezas, Johan Mansambi, por una lesión de la rodilla. Los suizos se van a apoyar en la experiencia de Granit Xhaka y de Manuel Akanji para cortar el circuito del campeón reinante.
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0: En el día de hoy, señores y señores, homenajeamos a Alberto Tosa, uno de los grandes del cuarteto, ¿eh? Su grupo Los Rebeldes comenzaron en los años 70 con un ritmo beat, flamenco, romántico y moderno, cambiando durante el tiempo, llegando a ritmos tropicales, ¿eh? Con la base del teclado. Alberto Tosas y sus Rebeldes. En el grupo pasaron grandes solistas como Lisandro Márquez, impresionante, ¿eh? Sin dudas, uno de los más grandes del género cordobés, fue conocido por su voz y Los Rebeldes, la banda liderada por él, grabando varios discos en la década de los 70, en ritmos románticos, tropical, flamenco y moderno. Algunos discos fueron en 1977, Alberto Tosas y Los Rebeldes, 1984, Bucanero del Amor, en 1985, Mensajero del Amor.
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0: Bueno, tenemos muchísimos, muchísimos más, ¿eh? Éxitos rotundos de la época, la década de los 80, la década de los, bueno, finales de los 70.

Pachanga. Como te decía hace un ratito nada más, Lisandro Márquez, que comenzó aquí en Alberto Tosas y Los Rebeldes.

En el 1994 aparece Lisandro Márquez, que lo conocemos un montón porque pasó por Sabroso, ahora es solista. El City se llamó Se Armó la Fiesta. En 1995, A Toda Fiesta. 1996, En Acción. Y 1998, Aplausos. Entre tantos discos y CDs que tuvo en su historia. Seguimos homenajeando. Lo que llega es... un temazo. ¿Para qué presentarlo? Más bien lo escuchamos.

0: 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Es un temazo. Esto es un clásico de Alberto Tosas que no podemos dejar de escuchar. Es del disco Se armó la fiesta, del año 1994. Por supuesto que sí, que canta. Es la inconfundible voz de Lisandro Márquez. Nuevamente con ustedes.
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0: Desde años y años cantando grandes éxitos, Lisandro, ¿eh?

¿Te acordabas de esta canción? ¿La seguís escuchando? Bueno, lo que me quieras contar, Alberto Tosas, lo elegiste vos el domingo pasado y hoy lo escuchamos. Lo seguimos homenajeando en el cajoncito de los recuerdos.

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Esto pertenece al año 1995. El álbum se llama A Toda Fiesta.

Cariño, ven a mí, es lo que estamos escuchando de Alberto Tosas. Y llegamos al final, señoras y señores, de este homenaje. Lo pide la gente, es el más votado para homenajear a Alberto Tosas en el Cajón de Recuerdos.

0: Jardín de Adán, del álbum La Tumbadora, 1988. Y con esto terminamos de homenajear a Alberto Tosas.
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